0: porque también hay gente de fuera de México que ha venido al campeonato mundial, como Alexia Putellas, la famosa jugadora de fútbol española, y aquí describe de manera muy detallada cómo vivió el mundial en los restaurantes en la Ciudad de México durante el tiempo en el cual la selección mexicana se mantuvo compitiendo dentro del campeonato del mundo.
1: El hecho de estar en México viviendo un mundial masculino en el mismo país, el primer día que llegué fuimos a cenar y era increíble, todo el mundo con la camiseta de la selección. Eso es un país súper pasional en ese sentido, y me gusta también que no es una cosa solo de hombres, o sea que todas las mujeres y todas las niñas también se sienten, nos sentís igual. No, siempre he dicho que estoy muy
2: agradecida. 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
4: Bienvenidos a Minuto 60, voz noticiosa Florentino Mesa. El presidente Donald Trump da por terminado el acuerdo con Irán mientras Estados Unidos y tropas iraníes intensifican sus ataques militares. ONG que monitorea grupos de odio en Estados Unidos se declara inocente de cargos federales por presunto fraude a donantes. El Parlamento Europeo ratifica nuevo acuerdo comercial con México que elimina aranceles para el 99% de los productos. El mandatario estadounidense Donald Trump dio por terminado el acuerdo temporal alcanzado el mes pasado con Irán, mientras Washington y Teherán intensificaron sus acciones militares en una nueva escalada de la crisis en Oriente Medio. Durante la cumbre de la Organización de Países del Atlántico Norte, OTAN, en Turquía, el presidente Trump calificó a los líderes iraníes de escoria y aseguró que negociar con ellos es una pérdida de tiempo, declaraciones que agitaron los mercados del petróleo y las bolsas internacionales. Horas antes, las fuerzas militares de Estados Unidos lanzaron nuevos ataques contra objetivos iraníes en respuesta a acciones atribuidas a Teherán contra tres buques mercantes que cruzaban el estrecho de Hormuz. Irán respondió con el lanzamiento de misiles y drones contra bases militares estadounidenses en Bahrein y Kuwait, según informó su ejército. El intercambio de ataques incrementa el riesgo de una confrontación regional de mayor alcance y mantiene en alerta a los aliados de Washington en la zona, mientras crece la preocupación internacional por el impacto sobre el comercio energético mundial. Esto es Minuto 60.
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10: Aquí comienza A Toda Ley, un programa con diferentes tipos de abogados, hablando de todo tipo de leyes. Si es que tienen preguntas, si es que tienen dudas, recuerden que estamos aquí entre lunes y viernes, entre las 5 y las 6 de la tarde, hablando con ustedes de diferentes tipos de leyes. Yo soy su servidor, José Jordán, abogado de inmigración y ley criminal, abogado oficial del Consulado de México en diferentes ciudades, incluyendo Los Ángeles. Y recuerden que estamos en esos diferentes consulados, igual dando asesoramiento. También, mi gente, le quiero recordar que al final de este mes también vamos a tener el evento de Sale, que es un evento que usualmente ocurre dos veces al año, donde voy a estar en diferentes consulados dando consultas y hablando, contestando sus preguntas en persona. También recuerden que si es que tienen preguntas, llámenos aquí a la cabina y felizmente se la vamos a contestar gratuitamente. Y también, obviamente, ustedes también pueden llamar y hacer una cita después o antes de este programa. Recuerden que si es que tienen preguntas, aquí está el número, que es el 833-567-3260. 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Hoy, mi gente, vamos a tener el invitado de la tarde, el abogado experto en leyes inmigratorias, Enrique Arévalo, que va a estar aquí con nosotros hablando de exactamente inmigración, exactamente lo que hace y obviamente un nuevo caso y cómo esto le puede afectar a ustedes. Hablé de esto en detalle esta semana cuando comenzó esta semana. Pero igual, también recuerden que mañana vamos a tener al abogado Juan Pablo Martín, que va a estar hablando de la ley de limón. Si es que ustedes tienen vehículos que quizás no funciona o simplemente son malos vehículos. Bueno, él va a estar hablando de cómo ustedes pueden someter una demanda a esa compañía y potencialmente recibir el dinero de regreso que ustedes pagaron en ese vehículo. Recuerden, mi gente, que si es que tienen preguntas, si es que tienen dudas, llámenos aquí a la cabina marcando el 833-567-3260. Nuevamente, 833-567-3260. Y bueno, mi gente, se mira como si ya tenemos al abogado Enrique Arévalo aquí en la línea con nosotros. Buenas tardes, abogado. ¿Cómo está hoy día?
11: José, es un placer estar contigo esta tarde. Más que todo, pues muchísimas gracias por la oportunidad de entrar al aire y hablar sobre temas importantes. Tú mencionaste que por grandes rasgos mencionaste este caso. La Suprema Corte la semana pasada, fue el 23 de junio, el dictamen en el cual la Suprema Corte decidió en contra de un ciudadano de origen chino que se llama Mucho Ilau y quien tenía era residente legal permanente y perdió su residencia por haberse salido del país. Pero eso era más en detalle.
10: Y vamos a hablar de eso también, abogado. Sí, vamos a hablar claro de eso en detalle, pero antes que comencemos con todo, queremos, obviamente, para las personas, y dudo que haya un radio escucha que no ha escuchado su nombre, pero para personas que, digamos, dicen, ¿sabes qué? Yo no sé quién es Enrique Arévalo, díganos quién es, cómo comenzó en esta rama, y obviamente, qué tipo de trabajo está haciendo esos días, abogado.
11: Bueno, trato de ser lo menos posible ya. Después de 42 años ejerciendo en el ramo de ley de inmigración, la carrera ha sido larga, ha tomado ha hecho daño en ciertas maneras, para acabar con la energía del ser humano. Pero todos aquí estamos con muchas ganas, todavía aquí vivo, como decimos, vivitos y coleando. Y también trabajando en esto por los intereses de nuestra gente. Tu programa me recuerda mucho cuando yo comencé, esa energía que tú tienes, pero más que todo, yo creo que el espíritu nunca se acaba. Y como tú mencionaste, tú vas a hablar de la ley limón. No te imaginas cuánta gente de nuestra gente tiene este problema de automóviles que son defectuosos y nunca hace nada, no saben que esta ley existe. Pero más que todo, sus derechos bajo la ley de inmigración es lo más importante, por eso el derecho a estar aquí, seguir vivos en este país que tanto anhelamos llegar. Claro que sí, yo soy inmigrante de México. Llegué a los 14 años de edad, ya tengo 73. Ingresé legalmente a los Estados Unidos en el año 1968, que tenía 14 años de edad. Hice high school aquí en la escuela secundaria. Fui a Cal State LA, la Universidad del Estado de California, y terminé mi licenciatura en Historia, de ahí fui a la Escuela de Leyes, y soy abogado desde el año 1982, así que bastante tiempo dedicado a la ley de inmigración. Afortunadamente, durante el transcurso de mi carrera, he tenido la oportunidad de conocer mucha gente, y aún no hay lugar donde vaya que no salga y que me conoce. Por cierto, que el día de ayer, que platicamos, por cierto, que yo fui a almorzar, fui a un supermercado aquí en South Pasadena y un cliente que creí que era mi cliente, pero no noté mucha importancia. Y luego al salir me dice: ¿usted es el abogado que queremos? Sí, este fue mi cliente, este fue mi abogado hace 10 años. ¿De veras? Sí, dice. Y quiero saber por qué mi abogado me ha llamado para darme mi permiso de trabajo bajo la visa U. Y pues vino fácil, porque es que hace 10 años se materializó en residencia legal permanente. Y le dije: ¿tú llamas cómo? Y dice: me llamo Santana, se apellida Santana, es de Santana, California. Primero no lo voy a decir porque no quiero que se metan problemas. Me dice que su permiso no le ha llegado. Le digo: pues que eso dura como 10 años, pero a medio camino, los 5, 4, 5, tengo un permiso de trabajo. Por cierto, yo te ayudé hace 10 años en un caso en el que tenía arresto en Alaska. ¿Cómo se acuerda? No, pues tengo buena memoria todavía. Pero voy a mandar un saludo a él, en Santana, California.
10: Buenísimo, abogado. El señor Santana, ahí está, saludos. Recuerden, mi gente, que si es que tienen preguntas o dudas, llámenos aquí a la cabina marcando el 833-567-3260. Tengo para personas que nos están viendo por medio de Facebook Live o Instagram Live, recuerden que ustedes también pueden hacer sus preguntas escribiendo en los comentarios de este video. O claro, pueden recoger su teléfono, porque estamos haciendo ese programa en vivo también por medio de KTNQ 1020 AM Radio. Y puede marcar ese número, el 833-567-3260. Nuevamente, 833-567-3260. Ese número se va a conectar al aire y van a poder hacer sus preguntas en vivo, especialmente si es que son de casos inmigratorios criminal. Pero no importa, porque ese programa se llama A Toda Ley. Y a toda la ley le echamos. Entonces llámenos si es que tienen preguntas o si es que tienen dudas o simplemente si es que no saben qué tipo de leyes es. Aquí vamos a analizarlo, aquí vamos a explicarlo y aquí vamos a platicar de esas leyes. Recuerden que el número otra vez es el 833-567-3260. Ahora, abogado Arrevalos, igual usted estaba hablando de visa U, que están durando mucho tiempo. Déjeme, ¿por qué no hablamos generalmente de inmigración antes que los echemos al caso que vamos a platicar hoy en detalle? Y díganos, en su opinión, ¿los casos ahora, abajo la administración del presidente Trump, están tomando más o menos tiempo o el mismo tiempo que estaban tomando anteriormente?
11: Bueno, en relación a los casos a nivel consular, técnicamente no puede ser nada en relación a tales casos. Lo único que puede ser es detener el proceso o tener más análisis, dar instrucciones a su gente en las fronteras bajo el Departamento de Justicia, bajo la jurisdicción del Departamento de Justicia, para que tenga más cuidado a quién va a dejar entrar al país y a quién no. Pues van a hacer su trabajo mejor en el sentido de cuando tener más preguntas al respecto. Por ejemplo, ¿cuánto tiempo estuviste fuera? ¿Cuánto te fuiste cuando regresaste? Y hacer más preguntas en relación también en lo que tiene que ver en procesos consulares, sobre tratar de establecer de que la persona se dedica a pasar gente o que le ayudó a alguien en el pasado para tenerlos más entretenidos en el sistema. Sí, pero en mi opinión, los tiempos siguen siendo los mismos, excepto en los casos de... En caso donde el presidente tiene jurisdicción de poder dilatar los permisos de trabajo y procesos como DACA, como TPS, que ha quitado para ciertos países últimamente, el Supremo Corte dijo también que quitaron el TPS para los de gente de Siria y de Haití. Y estamos en un tela difícil que va a pasar con El Salvador, que TPS está en el aire todavía. Así que, nuevamente, en lo que tiene que ver con lo que otros presidentes han aprobado por medio de una herramienta legal que se llama orden ejecutiva, él tiene jurisdicción al respecto, pero los casos de DACA, Visa U y todo eso, quizás pueden tener más jurisdicción en lo que tiene que ver, no tener una exposición, tener más cuidado en dejar entrar al país a personas quienes no merecen estar aquí. Y tener un poquito más cuidado sobre entrenar las personas que hacen las decisiones en la frontera. Pero en sí, hay poco que pueda hacer al respecto en relación a cambios que donde el Congreso tiene jurisdicción, es decir, una reforma migratoria y todo eso.
10: Exactamente.
11: Así que en ese

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5: Falsificación de una marca que sería un fraude. Mira, estaba esperando ese juicio. El señor Lau temporalmente se fue a Estados Unidos a China de vacaciones y al regresar en junio 15 de 2012 intentó regresar a los Estados Unidos presentando su tarjeta de residencia, pero regresando del aeropuerto porque se dice el argumento que existe. Es que es cierto, vamos a aclarar eso. Toda persona que tiene residencia legal permanente, no creo que porque tiene la residencia legal permanente lo van a entrar automáticamente, tiende a hacerle preguntas. Y si usted, ¿por qué? Porque la teoría es que si usted está reingresando con tarjeta de residencia y ha estado fuera del país más de 6 meses, puede perder la residencia. No es un permiso social para estar por más de los 6 meses. Entonces, en este caso, esta persona no que haya pasado mucho tiempo fuera de los Estados Unidos, pero al regresar está tocando la puerta al país, no sé si quiere decir que se lo van a abrir o no. Así que en este caso lo encontraron que era inadmisible por el delito que tenía, acusación que no era en sí todavía una convicción, una condena carcelaria, sino un cargo. Después él se estaba teniendo tratando de comprobar su inocencia, no dejaron entrar. Y la Suprema Corte indicó que tenía el presidente el derecho en que el Departamento de Justicia votara la ley de esa manera. Así que, nuevamente, hay que acordarse que en eso no aplica en todos los casos. Por ejemplo, si yo cometí un delito de tomar, conducir mi vehículo hace 20 años, tengo residencia legal permanente desde entonces, va a salir en el sistema de que tuve ese delito. Pero eso no va a impedir que me den la entrada legal. Pero si este caso estuviera pendiente, se tratara de una felonía agravada, como lo es el fraude de marca que él tenía en la corte de Nueva Jersey, que se puede asegurar que ascendía más de $10,000, que lo cual hace una felonía agravada, por lo consiguiente podría estaban quedando perder su residencia legal permanente. Y aparte de eso, el delito lo cometió los primeros 5 años en que tenía su tarjeta de residencia, porque él le dio una residencia legal permanente en 2007, eso lo cometió, el delito fue cometido en el año... en el año 2012, en el mes de mayo 7, así que cuando levantaron los cargos, así que no me tenía menos de 5 años con la residencia legal permanente. Mucha gente no sabe que debe portarse bien los primeros 5 años de la residencia.
6: Exactamente.
5: Aún cuando hayan pasado más de 5 años, aun cuando pasaron más de 5 años, pueden también darle problemas al reingresar. Si tuvo una convicción, una condena carcelaria en la cual usted pegó a sus hijos o a su esposa. La violencia doméstica, algo así, va a ser siempre y tengo que saber cómo explicar tales hechos. Pues es muy importante que si usted tuvo ese tipo de delito, hay que llevar siempre pruebas de que fue exonerado, que ya fue reducido el cargo a algo menor, para que lo dejen reingresar a los Estados Unidos. Por eso les aconsejo que sean residentes legales permanentes. Cuando son residentes legales permanentes, se convierten en ciudadanos estadounidenses para no tener tales problemas. Deben preocuparse de que no van a entrar por mal comportamiento.
6: Exactamente. Y aquí es importante saber que recuerden que esta ley, lo que de verdad cambio más grande que ha hecho es que anteriormente, si una persona lo condenaban de un delito que lo hacía sujeto a deportación, allí es donde inmigración lo podía detener a ustedes. Ahora la manera que cambió es que no tienen que estar condenados. Ahora con que le pusieron cargos criminales. Entonces, inmigración lo va a dejar entrar, pero no darle la entrada legal y lo puede poner en proceso de deportación. Entonces, por favor, tengan en mente, si es que tienen delitos criminales que tienen consecuencias inmigratorias, entonces, por favor, no salgan del país. Hablen con un abogado para ver sus opciones. ¿Correcto, abogado?
5: Claro que sí. Tenemos que hablar, no te imaginas cuántas personas llamaron ese día para decir, oye, yo tuve un antecedente penal de hace 20 años de robar una tienda. Sí, pero hace 20 años que lo hiciste, este caso ya se tiene tu residencia después de hace 10 años, así que ya tu comportamiento ya, ya,

0: ya bajo, estuvo bajo tela de juicio de la inmigración, así que deja de preocuparte. Pero del modo que los medios lo hicieron, lo publicaron en los medios de televisión, es como que tenga mucho cuidado salir porque puede que no regrese si tuvo un antecedente penal. Tener antecedente penal no significa que automáticamente a la persona le van a quitar la residencia. Únicamente si no se ha resuelto el caso y lo hacen los primeros 5 años de 5 años de tener su residencia legal permanente es cuando trae problemas en la persona.
1: Exactamente. Ahora, mi gente, ¿por qué no vamos con las llamadas y las preguntas? ¿Cómo les suena, abogado?
0: Muy bien,
1: Buenísimo,
0: perfecto.
1: buenísimo. ¿Por qué no comenzamos?
0: Adelante.
1: Buenísimo, ¿por qué no comenzamos aquí con Tony, Tony de Los Ángeles? Díganos cómo le podemos ayudar.
2: Buenas tardes, abogado.
1: Buenas tardes. Díganos,
2: Tengo,
1: ¿cuál es su pregunta?
2: soy su fiel escuchante de su programa, muy bonito. Mire, tengo una pregunta. Tengo una persona
1: Gracias.
2: conocida que es familiar de mi esposa. Ese muchacho entró legal aquí hace como unos 6 años, más o menos, creo yo. Y vivía aquí en Los Ángeles, y de acá de Los Ángeles se mudó a Texas. No sé exactamente a qué lugar, pero lo que pasa es que ese muchacho, cuando él entró, su papá, según tengo entendido, yo creo que el papá estaba arreglando documentos, arregló residencia y como que le metió una petición al muchacho, pero este es el punto. En Texas lo acaban de detener al muchacho, entonces él está detenido. Y la pregunta es esta, abogado. ¿Usted puede...
1: Tony, se cortó Tony.
2: Mande.
1: ¿Usted puede qué? Esa fue la última
2: A ver, ¿y
1: vez.
2: ahora?
1: Ahora sí.
2: Oye, ¿me escucha ahora?
1: Sí, ahora
2: ¿Abogado?
1: sí. ¿Usted puede
2: ¿Aló?
1: qué, Tony?
2: Ok. Lo que pasa es de que el muchacho está detenido en la inmigración. La pregunta, abogado, ¿usted puede ayudar en un caso que esté en otro estado? Porque el muchacho creo que tiene corte, creo que este mes, no sé en qué fecha, pero al parecer no sé si está en proceso de deportación. Pero él entró legal aquí, abogado, vino por avión.
1: Déjeme decirle, señor, que
2: Y
1: aunque
2: cuando
1: es.
2: vino tenía como 18 años de edad.
1: Sí, Tony, aunque una persona entró legalmente a Estados Unidos, todos modos, si es que se sobrepasó el tiempo, él ya está indocumentado acá y lo pueden poner en proceso de deportación. Entonces, aquí sí yo tengo casos que están en Texas y otros estados, pero claro, todo depende en qué tipo de caso tiene y quizás puede ser que sea más barato que encuentren un abogado que esté en Texas, porque ese abogado no va a tener que, digamos, viajar, subirse en un avión, rentar un carro y hacer todo eso para cada vez que tiene que hacer una audiencia en persona. Entonces sí, yo puedo tomar el caso, pero la pregunta debe ser qué opciones tiene. Y aquí sí tiene el derecho de pelear el caso de deportación, tiene el derecho de tratar de salir con fianza y como entró legalmente, él va a tener una audiencia de fianza para tratar de salir de ese centro de detención y pelear su caso libremente. Ahora, abogado Arévalo, ¿usted tiene un comentario o digamos una opinión acá en el
0: Claro que
1: caso de
0: sí, claro
1: Tony?
0: que sí. Claro que sí, Tony. En primer lugar, lo que dijo el abogado José Jordán es correcto. Si la persona entra legalmente, pero en el momento, se supone que entró con visa de turista con un permiso de 6 meses, o 6 meses prometió salir de regreso a su país para conservar sus derechos bajo la visa de turista y no se fue. Entonces ya violó la ley de inmigración de la visa de derecho como turista, por consiguiente está indocumentada la persona. Y tiene derecho a que si no ha resuelto su situación migratoria, aunque sea el proceso en su curso, por medio del padre, quien es residente legal permanente ciudadano de este país, pueden tratar de sacarlo del país porque muchas veces los procesos duran mucho tiempo resolverse, pero ya sabe que tiene derechos bajo la ley, pero lo más importante es sacarlo de custodia lo más pronto posible, y como lo mencionó el abogado Jordán, si él entró legalmente, son los casos en los que si la persona puede comprobar que entró con visa, tiene derecho a una fianza y pueden sacarlo para pelear el caso estando él fuera de los estados, fuera de custodia, de inmigración. Así que, normalmente, quizá hay una solución por medio de el proceso que ya se tiene empezado, por medio del padre, dependiendo cuánto tiempo le espera luego tal proceso. Pues está encarando deportación, es muy importante que contrate un abogado para que lo represente, nos mandara un proceso de fianza.
1: Exactamente.
0: Para que salga de custodia y trabajar más fácilmente en el caso, ¿ok?
1: Ahí está, exactamente. Tony, gracias por su llamada. Y obviamente hable con un abogado para ver si es que puede visitarlo, ver todas sus opciones y cuáles beneficios inmigratorios tiene la Corte de Deportación. Mi gente, tenemos que la pausa, pero ahorita regresamos después de eso con más información.
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1: Y regresamos de la pausa. Soy su servidor José Jordán, abogado de inmigración y ley criminal. Están escuchando A Toda Ley, un programa con diferentes tipos de abogados hablando de todo tipo de leyes. Nos están viendo al mismo tiempo, no nomás en KTNQ 1020, nos pueden escuchar KTNQ 1020 AM Radio en vivo, sino que también nos están viendo en Facebook y Instagram por medio de nuestra página José Jordán y Asociados al mismo tiempo. Si es que tienen preguntas, número uno, si es que están en Facebook y Instagram, simplemente escriban sus preguntas y felizmente se las vamos a leer y vamos a platicar de su caso. Y también si es que tienen, están manejando o que simplemente quieren hacerlo verbalmente por teléfono, bueno, levanten ese teléfono y comiencen a marcar el número de la cabina, que es el 833-567-3260. Nuevamente, 833-567-3260, que es el número de la cabina donde pueden llamar y felizmente van a hacer sus preguntas aquí en vivo. Ahora, abogado Arevalo, ¿está ahí en la línea todavía?
0: Claro que aquí estamos.
1: Buenísimo, claro, sí. Buenísimo. Y bueno, ¿por qué no vamos a una pregunta que me la hicieron por medio de Instagram, donde Yesenia dice: hola, claro que sí. Buenas, ¿qué pasó si agarran a un familiar pero él no puede arreglar porque salió y entró? ¿Puede pelear por él? Y dice: yo fui con mi esposo a su oficina en Los Ángeles, pero lamentablemente él no puede arreglar porque no hay ley que lo cubra. Bueno, es un poquito general la pregunta, Yesenia, pero si es que su pregunta es si es que una persona puede arreglar si es que sale del país y, digamos, sale del país después del 98 y regresa sin documentos, entonces allí puede ser que haya un castigo de 10 años y por medio de ese castigo no puedan arreglar de la mayoría de maneras que existen, conocido como la barra permanente. Abogado Arevalo, ¿tiene una opinión acá en esta pregunta que hicieron por medio de Instagram?
0: Claro que sí. Primeramente, no sabemos exactamente qué es lo que el tiempo que él tiene aquí en los Estados Unidos. Se ausentó de los Estados Unidos y al reingresar fue detenido y está encarando la deportación. No dudo bastante que tiene más de 10 años aquí ya acumulados, pero si él se fue voluntariamente y tuvo una interferencia con la inmigración en la frontera, sí que hay un récord ya establecido de que él trató de reingresar, y si volvió a entrar a los Estados Unidos no hay muchos recursos de defensa que se puedan usar. Quizás el asilo político, quizás algún tipo de recurso como la visa U, que por cierto se puede hacer estando en México, en su país de origen la persona, se puede hacer ese también el proceso de la visa U. Nomás tiene que hacerse aquí dentro de Estados Unidos. Pero lo que le quiero decir, tiene que hablar Yesenia, su pariente o usted, con un abogado de ley de inmigración, para que dé una orientación un poco más completa, porque es difícil, con poca información, especular sobre la solución del caso. Pueden ser muchas cosas.
1: Correcto, pueden ser muchas cosas. Recuerden, mi gente, que si es que tienen preguntas o dudas, llámenos o también pueden hacer sus preguntas, sus comentarios por medio de Facebook y Instagram. Y también aquí en el Facebook dice Ismael Aguilar: saludos, saludos Ismael, y gracias por sus comentarios. ¿Por qué no seguimos con las llamadas? ¿Y por qué no vamos con Arturo de Van Nuys? Arturo, díganos, ¿cómo lo podemos ayudar?
19: Hola, abogado, buenas tardes.
1: Buenas tardes.
19: Tengo dos preguntitas, rápido.
1: Claro.
19: Sí, buenas tardes, abogado. La primera pregunta es, mi esposa y yo estamos aplicando para visa U, nosotros somos del 2018. Yo pienso que para el año que entra nos llega la visa U concreta, pero nuestra hija cumple 21 años en 2 años. Mi pregunta es, ¿mi hija nos puede pedir si tenemos un caso abierto o eso no se puede? Yo soy de México, mi esposa es de El Salvador, ella tiene TPS.
1: Buenísimo. Y nomás para preguntar, su esposa que tiene TPS, ¿ella nunca hizo Advance Parole, nunca entró legalmente con una visa?
19: Sí, ella tiene una entrada, ella salió y entró.
1: Sí. Con un pase, ¿verdad? Con lo que se llama Advance Parole.
19: Sí, con un
1: permiso. Pase. Okay.
19: Sí, con okay. Uno de esos, ajá.
1: Bueno, ¿cómo le suena aquí, abogado, si es que yo le contesto la pregunta a él? Si quiere, bueno, usted va primero, abogado, bueno, hasta mejor.
0: Si quiere, nos lo dividimos, ¿qué te parece? En primer lugar, Arturo, en el caso de su hija, ¿qué edad tiene ahorita? ¿Tiene 20, 21? ¿Cuántos tiene?
19: Ella tiene 19, en 2 años cumple los 21.
0: Ok, 21. Ella nació aquí, ¿correcto?
19: Correcto.
0: ¿Nació aquí en Estados Unidos su hija? Ok. A 21 años sí. Ella puede iniciar el proceso de ajuste bajo la sección 245A para la mamá, aunque sea usted bajo el aviso de que ella está bajo el TPS usando la última entrada que se hizo bajo el Master, como dijo el abogado José Bordán. Eso le permite, es una entrada legal que le permite hacer el ajuste aquí en Estados Unidos. Así que esta parte del caso lo tiene resuelto al momento que ella tenga los 21 años de edad. Yo diría que es hablar con un abogado, empiecen a armar el caso 6 meses antes, cuando tenga 20 años y medio, para que cuando tenga su cumpleaños, entonces ya se pueda hacer el proceso del ajuste para ella. Ahora, en la visa U, ¿quién es el principal víctima de la visa U? ¿Usted o ella, o su esposa?
19: Soy yo.
0: Okay. Entonces ella puede arreglar sin ningún problema, porque no lo dejaría usted colgado, como decimos por ahí, sin ningún tipo de recursos de con la visa U. Así que usted seguiría con la visa U, y si empezó en el 2018, no, pero eso pronto se resuelva su caso. Los casos, José, en mi opinión, duran de 10 a 12 años en resolverse, así que no es que les caiga mal, usted tiene que esperar a que le toque su turno, porque el gobierno únicamente otorga 10,000 visas de este tipo. Bajo el aviso, hay gente, hay personas antes que ustedes que aplicaron, que tienen más, le dan la residencia a ellos antes que ustedes. Van por turnos. Hay un orden de hacer las cosas. Ok, José, adelante.
1: Ahí está. Bueno, buena información aquí, abogado Arévalo. Y sí, yo estoy en conjunto con el abogado Arévalo diciendo que sí, su esposa, ella va a calificar para lo que se llama un ajuste de estatus 245A. Usted también tiene diferentes opciones, señor. Y claro, aquí tenemos que ver exactamente qué pasa con el próximo presidente, porque no se mira como si su visa U se va a aprobar con este presidente. Pero anteriormente, con el presidente Biden, yo estaba sometiendo solicitudes de residencia con una persona que tenía una visa U aprobada y un hijo de 21 mayor, aunque usualmente personas tienen que esperar 3 años con la visa U para que puedan someter su solicitud de residencia. Yo sometí muchísimas residencias nomás teniendo la visa U, con el argumento que la visa U era una entrada legal, y con una hija o hijo de 21 mayor que son ciudadanos de Estados Unidos, sometí la residencia y fueron aprobados. Pero lo que vimos es cambió eso cuando vino el presidente Trump y él anunció que no, una visa U no era una entrada legal. Entonces allí yo ya paré de someter esas solicitudes de ajuste de estatus. Ojalá que cuando venga un nuevo presidente, sea un presidente un poquito más como Joe Biden que el presidente Trump, y comience a aceptar esas aplicaciones, y potencialmente usted va a poder recibir su residencia más rápido. Pero por ahorita yo le dijera, tiene que esperar que la visa U se apruebe, esperar 3 años con la visa U aprobada, y después va a poder someter su solicitud de residencia. Ahora, Arturo, usted tiene una pregunta para mí aparte de eso.
19: Ninguna pregunta más, abogado. Muchas gracias por su respuesta. Gracias, se lo agradezco.
1: Gracias. Y obviamente gracias también al abogado a Enrique Arévalo, que está aquí con nosotros contestando preguntas. ¿Cómo les suena si seguimos con las preguntas, abogado?
0: Claro que sí, adelante, le escuchamos. Vamos a tu audiencia.
1: Buenísimo. ¿Por qué nos vamos con Carlos de Pacoima? Carlos, díganos cómo le podemos ayudar.
20: Abogado, muy buenas tardes. Mire, yo creo que hablé una vez con usted. Yo tuve un problema federal en 1994 y me mandaron a migración, obviamente, y me dieron la 212 sí. Y he salido para mi país, que soy colombiano, he ido y vuelta. Nunca he tenido ningún problema. Sí me ponen problema, me dejan entrar y todo, pero me mandan un cuartico y bueno, yo tengo el papel. Pero desde que entró este presidente no he ido por miedo a que no me dejen entrar. ¿Usted qué? ¿Cuál es la opinión para este caso en particular?
1: Lo que voy a hacer es, abogado Enrique, ¿por qué no yo contesto la pregunta primero y después usted y vamos claro a iniciar esa, sí. ¿Ok? Aquí, ¿cuál fue el delito criminal, Carlos?
20: Es un delito que me pusieron y se llama money laundering. Y por ese delito, pues creo que es un delito agraviado. Entonces nunca me he podido hacer ciudadano. Yo nunca he tenido ningún problema después de eso, que fue en el 94. Hice mi tiempo, salí, llevo más de, no sé, 30 años o más sin ningún problema, absolutamente nada, ni tickets de nada, o sea, absolutamente, pero eso no vale, me sigue afectando ese problema anterior.
1: Y déjeme preguntarle, ¿usted estuvo menos de 5 años en la cárcel?
20: Sí, porque okay. Si no, no me hubieran dado la T12C. Sí.
1: Ok, perfecto, sí, nomás quería confirmar que agarró el T12C. Sí. Y el delito criminal pasó en los 90s, ¿correcto? ¿O 80s?
20: Sí. No, en 1994.
1: Ok, perfecto. Sí, 95 viene siendo el último año, pero ok, perfecto. Entonces, sí, señor, voy a decirle que se mira como si usted tuvo suerte, señor, porque usted calificó para una excepción que de verdad ya ni existe, el 212C. Y con esas personas que cometen una felonía agravada ahora ya no tienen ese tipo de beneficio. Y por medio de ese beneficio, usted ya no es sujeto a deportación porque le aprobaron ese perdón. Pero tener una felonía agravada, de todos modos, lo previene de hacerse ciudadano. Si usted quiere salir del país, usted puede salir. No es algo donde le van a quitar la residencia. La única cosa, señor, es que si es que usted se quiere ser ciudadano, yo le recomiendo que usted haga lo que se llama un motion to vacate. Si usted gana el motion to vacate, entonces es como si el delito nunca ocurrió. Y si es que nunca ocurrió, entonces después usted puede someter una solicitud de ciudadanía. Y de allí, pues obviamente si todo va bien, usted se hace ciudadano de Estados Unidos. Ahora, abogado Arévalo, díganos, ¿usted tiene un comentario, opinión acá en este caso?
0: Bueno, mi única, primeramente, qué bueno que estamos hablando de cosas del pasado. Sección 212C dejó de existir en abril primero del año 97, perdón, con la reforma en el Congreso bajo el tiempo del presidente Bill Clinton. Bajo esta ley antiinmigrante fue existir esta sección de la ley y ahora ya no se puede hacer ese tipo de pruebas, ya la ley no existe. Pero técnicamente tenemos que ver qué fue lo que usted dijo en la Corte de Inmigración, porque imagino que usted tuvo que admitir que sabía lo que estaba haciendo, pues se declaró culpable y posiblemente pueda afectar el hecho de que hizo ciertas admisiones en el récord en el caso de inmigración, que uno puede decir que puede tener el caso a que se le borren el antecedente bajo la ley de California. Yo, un poquito más de eso, José, imagino que tú te imaginas qué puede pasar, pero si él dijo pena de perjurio, que sabía lo que estaba haciendo y se arrepiente de lo que hizo, porque uno de los elementos o sección 12 era admitir que lo que sabía, tenía amplio conocimiento del delito, que lo hizo y se arrepintió y ya no volver a hacer, después le dieron una regañadita y le dejaron su residencia. Así que no sé hasta qué punto puede afectar la admisión que hizo. Dijo fuera de perjuicio en la Corte de Inmigración. Ese era el único que me preocuparía a mí.
1: Sí, y aquí, abogado, la pregunta del Carlos, de Carlos es si es que él puede salir del país a viajar y regresar ahorita en esos tiempos.
0: Claro que sí, yo creo que sí. Lleva una copia de la decisión de la corte que fue en su caso, fue, le dieron el perdón bajo la sección 212C, calificó para tal beneficio. No creo que tenga problemas porque si no, un juez de inmigración tiene bastante peso. Ahora, si llevara también el récord de la de la corte de juez acusado culpable también ayudaría bastante para ver que después el caso fue quizás reducido a algo que no tiene que lo aún le hace posible que quiere quitar la residencia, pero solamente no es un caso de money laundering o de lavado de dinero. Son 5 o 7 cargos y solamente se declara culpable a uno, lo cual significa que fue declarado, se declaró culpable a lo mínimo. Pero tienen que admitir de que cuando se declara un culpable no admite que lo hizo. Ahora la cuestión aquí es, ¿fue en corte federal el delito o en corte estatal?
1: Ahí está.
0: Carlos.
19: Federal. Fue una corte federal, Carlos. En Arizona, en Eloy. No sé. ¿Aló? Sí, es una corte federal.
0: No, pero el delito que hizo fue en el estado de Texas, el estado de California, el estado de Arizona.
19: No, en California, en California.
0: Fue la Corte Federal de California, Corte Estatal de California.
19: No, en una corte federal.
0: Ok, porque ahí, José Jordán, no sé, obtener de una moción de bajo la sección 1385 del Estado, que se usa en las ciudades del Estado de California, en el cual ese recurso no existe a nivel federal.
1: Bueno, sí, el 1473.7. Sí, pero y sí es mucho más difícil hacer estos tipos de mociones en cortes federales porque no existen muchísimos estatutos que tiene la ley estatal en California comparado con la ley federal. Ahí está. Gracias por su llamada, Carlos. Recuerde, mi gente, que si es que tienen preguntas o dudas, llámenos aquí a la cabina marcando el 833-567-3260. Nuevamente, 833-567-3260. Ahora, abogado Arévalo, esta pregunta dice es para usted. Dice, hola, abogado. Esa es una pregunta de Margot Tita. En Instagram dice, ¿sabe algo de renovación de TPS para salvadoreños? ¿Abogado?
0: Que yo sepa, todavía está por verse. Recibí una llamada antes mismo de la oficina de un colega mío allá en el norte de California que tenía noticias, no sé si salió algo, se publicó algo, no sé si los medios han revisado algo después de las 3 de la tarde, pero posiblemente si fue extendido. Entonces, esos días eran cruciales, ¿no? Porque el TPS se termina para los salvadoreños en estos días, ¿correcto?
1: Correcto. Por ahorita, de lo que yo sé, personas sí han podido renovar, se ha extendido automáticamente, pero estamos esperando para ver si es que hay un acuerdo. Y usualmente lo que vemos es que el presidente Trump comienza a tener pláticas en privada con el presidente de El Salvador, Bukele. Usualmente con esas conversaciones salen buenas, porque el presidente siempre dice algo bueno de Bukele. Pero allí, obviamente, eso yo creo que de verdad va a tener un impacto en si es que renuevan TPS para salvadoreños.
0: Claro que sí. No, nuevamente no tiene que esperar a que haya algo oficial, en el sentido de que muchas veces mi permiso de trabajo les dan únicamente, lo único que tenemos es el copia del memo que extiende por 3 años o 2 años más el programa. Así que con eso siempre ir trabajando, pues seguir viajando y estando tranquilos aquí en los Estados Unidos.
1: Exactamente. Y bueno, ¿por qué no? También hay una pregunta aquí de Joe Tranquis dice, yo tengo una pregunta también. Bueno, Joe Tranquis, escribe la pregunta. No es suficiente que digas tengo una pregunta. Tienes que escribir la pregunta y así te la podemos leer y te la podemos contestar. Ok, pues también, ¿por qué no vamos a Facebook? Claro que sí. A Facebook, donde ya se me pasó el Facebook. Déjeme. El Facebook, la pregunta dice: buenas tardes, abogados. Fui aprobado con una petición familiar. ¿Qué pasaría si me agarra inmigración? No más para estar un poquito más tranquilo. Gracias. Mi nombre es Carlos. Abogado. Arévalo, ¿tiene una pregunta o un comentario acá?
0: La pregunta, Bueno, ¿qué beneficio tiene de que que fue protegido bajo la petición de los padres? ¿Está incluido en un proceso que está vigente aún en espera o ya tiene la residencia legal permanente? Si tiene la residencia legal permanente, no tiene por qué preocuparse. Si está en proceso, hay que tener pruebas siempre de que tiene un proceso vigente y pensar en qué maniobras legales existen, derechos a recursos de defensa de la deportación que pueden existir. Por ejemplo, si la persona tiene más de 10 años de presencia física continua aquí en los Estados Unidos, mi mamá o papá son ciudadanos o residentes, y es persona de buen carácter moral, y vive con los padres, tiene derecho bajo la sección 242B, un recurso que se llama cancelación de deportación, asumiendo que se pueda comprobar también que existe el elemento de penuria extrema, o sea, extreme hardship, en el caso en el que sufrirían los padres si deportan al hijo. Así que tenemos que tener un poquito más de información para saber si tiene residencia legal permanente o está en proceso. Y en residencia legal permanente no tiene ningún problema. Le aconsejamos que se haga ciudadano estadounidense lo más pronto posible para dejar de estar pensando en que puedo perder mi presencia física aquí en los Estados Unidos. Y definitivamente estar bien informado sobre las leyes es lo más importante.
1: Exactamente, abogado, exactamente. Ahora, estamos llegando al final de este programa, pero claro, abogado Arévalo, si es que personas quieren hablar con usted, quieren buscarlo en las redes, quieren tener una consulta con usted, díganos cómo lo pueden buscar, dónde lo pueden llamar, cómo pueden ponerse en contacto con usted.
0: Claro que sí. 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Soy abogado desde el año 1982. 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
1: Ahí está. Abogado, como siempre, un placer tenerlo acá. Muchas gracias por tomar, darnos un poquito de su tiempo. Y yo sé que usted hoy ha ayudado a miles de personas. Gracias por estar con nosotros, abogado.
0: Gracias, José. Gracias. Adelante. Es un gran ejemplo de un buen abogado en los medios.
1: Gracias, gracias.
0: Muchísimas gracias por la invitación.
1: Claro. Mi gente, ahí está Enrique Arévalo. Buen abogado, si es que necesitan ayuda, lo pueden llamar y ahí está Enrique Arévalo. Mi gente, estamos igual, están escuchando A Toda Ley, un programa con diferentes tipos de abogados hablando de todo tipo de leyes. Y vamos a estar aquí toda esta hora. Bueno, ya casi no se nos acaba el tiempo, pero siempre estamos aquí toda la hora, entre las 5 y las 6 de la tarde, el lunes a viernes, entre las 5 y las 6 de la tarde, hablando de sus opciones, contestando sus preguntas y mucho, mucho más. Ahora, se mira como si tenemos un poquitito de tiempo, entonces voy a tratar de hacer una llamada más. ¿Por qué no vamos con Efraín de Los Ángeles? Efraín, díganos cómo le podemos ayudar. Rápidamente, porque se me está acabando el tiempo.
2: Sí. Abogado, yo he hablado con usted sobre el caso de la novia de mi hijo. Hace unos días hicimos una cita con un miembro de su equipo y nos dejó un poquito más de dudas. Él nos dijo que por el momento la persona que nos contactó, que no podía ser una VAS parole porque no lo estaban aprobando. ¿Esto es cierto, abogado?
1: Bueno, no es que no están aprobando, es mucho más difícil hacer un advance parole ahorita y también el riesgo es más grande. Entonces, de que no están aprobando ningún advance parole, no. Quizás hubo un malentendido aquí, pero de que es más difícil para tener uno aprobado y que requiere más información y que es más riesgo, sí. Eso sí es cierto, pero de decir que están negando todos los advance paroles, eso no está cierto. Si quiere, quédese en la línea, Efraín, y vamos a agarrar su número y así voy a poder jalar su expediente y voy a poder echarle una llamada o voy a tratar de echarle una llamada mañana, ¿ok?
2: Muchas gracias, abogado.
1: para servirle. Mi gente, estamos llegando al final de este programa, pero recuerden que si es que tienen preguntas o dudas, vamos a regresar mañana aquí en vivo. 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Mi gente, como siempre, fue un placer. Que Dios los bendiga. Vamos a regresar mañana con más información aquí en A Toda Ley. Ahí los veo. ¡Adiós!
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6: El jonrón número 300 de por vida para Shohei Ohtani no fue suficiente. Su número 20 del año para que los Dodgers aguantaran a los Rockies. No pudieron otra vez. Los Rockies atacan al bullpen de los Dodgers con pobre defensa en esa octava entrada. Anotaron 3 y por ello ganan el partido 4-3, así empatando la serie de 3 partidos.
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1: ¿Qué tal? Buenas tardes, estamos de regreso aquí. Último partido entre los Rockies de Colorado y los Dodgers de Los Ángeles. Y queremos mandarle un gran saludo a su servidor Luis Alfonso Cruz, junto a mis compañeros José Mota y Efrén Mesa Jr. en controles. El día de hoy, los Dodgers llegan con un récord de 60 ganados y 33 perdidos. Y unos Rockies de Colorado que les sacaron de la manga ese juego ayer y tienen 38 ganados, 50 perdidos. Este juego de ayer fue una joya de lanzamientos por parte de Justin Robleski, que se fajó lanzando 7 entradas, solamente permitió una carrera, 2 bases por bolas y ponchó a 9. Por otro lado, los Dodgers tuvieron oportunidad de hacerle más carreras y solamente le fabricaron 3, 2 fueron limpias y el juego lo dejó muy cerca. Pero en la octava entrada vinieron estos Rockies de Colorado cuando metieron a Jack Dwyer a lanzar por Will Klein y un toque de pelota de McCarthy que se hizo un relajo y anotaron 3 carreritas en esa octava entrada. Vino el cerrador y terminó ese partido. Así que los Dyer con 2 juegos muy intensos contra estos Rockies de Colorado. Hoy el que gane el partido se queda con la victoria. Por parte de los Dyers, el abridor será Rocky Sasaki contra el derecho Gabriel Hutchins por parte de los Rockies de Colorado. Último juego de la serie entre los Dodgers y los Rockies. Y ya volvemos con mi compañero José Mota, que tenemos un tema muy especial sobre el juego de estrellas en Cubriendo las Bases.
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1: Un día más aquí en Cubriendo las Bases con mi compañero José Mota. Vamos a platicar un poquito de esa jugada que el día de ayer pasó en las últimas entradas y los Rockies tomaron una ventaja. Bienvenido, José Mota. Vamos a hablar un poquito de esa jugada. Háblame, ¿cómo la viste?
5: Hola Luis, a todos ustedes, saludo especial desde acá. Pues obviamente nos encanta digerir todo esto y a ver qué pasó y los detallitos y todo eso. Bueno, la jugada es, Jake McCarthy es bateador zurdo que le encanta tocar y los Dodgers conocen esto desde que él era parte de los Diamondbacks. Hombres en primera y tercera, hombres en segunda y tercera. McCarthy es un buen candidato a dar el toque largo por primera base que pase al lanzador o también la indicación del toque corto a tercera base que traiga el tercera base hacia adelante. No se recomienda tanto la tercera base, ¿por qué? Porque entonces la jugada está muy delante de él y él tiene impulso hacia adelante. Ahora, si tú llevas la tercera base de un lado a otro, es mucho más difícil porque tiene que cambiar el ángulo y otra vez regresar hacia el home plate. Pero aquí vamos a concentrarnos en Alex Freeland, que desde que comenzó el año y desde el año pasado hemos dicho, no es su posición normal o natural la segunda base. Él es más que nada de campo corto. Ha hecho muy buen trabajo fildeando la pelota, haciendo los outs y buena cobertura. Ahora, hay cositas, como tú y yo hemos apuntado, donde él tiene que mejorar, porque en un playoff, una cosa que tú falles así es grandísima. Por ejemplo, cuando hay un toque de bola, y en este caso el de ayer, tú no puedes venir de la segunda base volando a primera base cuando el hombre enseña el toque. Si te dicen, hey, busca el toque, ya tú tienes que ponerte un poco más al medio y ponerte más o menos a mitad de camino. Entonces leer, ¿va a tocar o no? Ahora, nunca vayas directamente a primera base, como lo sabes. Tienes que venir hacia adelante. ¿Por qué? Porque estás cubriendo el toque largo o el toque malo. A veces un toque malo de aire, tú no quieres que caiga ahí y sea hit. Entonces su error fue, primeramente, pues llegar tarde a primera base, ¿verdad? Ya eso provoca que tus pies no puedan atrapar la coordinación del brazo y entonces hay acción, un hombre cogiendo primera o tercera base. Ya eso distrae y tú dices, ¿qué ha pasado aquí? Entonces, cuando tú no ves el blanco que va corriendo a tercera base, que es tu blanco, en ese caso Miguel Rojas, no puedes hacer un buen tiro.
1: Y vamos a hablar de esa misma jugada, porque Miguel Rojas dio una entrevista muy buena, me gustó lo que contestó José, porque dijo, tomo responsabilidad, los errores físicos van a pasar, pero no los mentales. Ahí Miguel Rojas, en esa jugada, no importa que se deje la segunda base libre, ¿verdad? Porque no, lo que necesitas es darle un buen target o una buena vista al de primera, que te está tomando la bola que tiró el tercera base, por si se viene el de segunda, ¿verdad?
5: Claro, ya cuando el hombre pasa a segunda base, ya tu próxima preocupación es que no tome la base adicional, que sería en este caso la tercera base, porque ya llegó a segunda automáticamente, la jugada no está clara para tú decir, va a ser una entre segundo y tercer, sino que no me avance. Por eso, los lanzadores, como decimos tú y yo, una y otra vez, no se queden como espectadores. Reconozcan que, ya como usted suelta la bola, ¿usted qué es? Un infielder. Usted tiene que reconocer, alguien llega tarde, tienes que estar ahí. Y el caso de Rojas, él comete el error, y lo admitió anoche, estuve hablando con él, y mi respeto para él, porque lo dijo como un hombre, no se escondió, y dijo, es que yo estuve tan captado en el hombre en segunda base, y de repente me olvido de que hay que estar allá en tercera base, Luis. Y como tú y yo siempre pensamos, si te expone un equipo como Colorado, si te expone a ti un hombre ya de 37 años que tiene tanto tiempo jugando, imagínate por qué es que al juego de béisbol hay que ponerle tanto atención día a día al detalle.
1: Y especialmente este tipo de equipos, que la única manera donde ellos pueden vencer a los Dodgers es jugando ese tipo de béisbol, y lo han demostrado, que tienen 2-3 muchachitos que han bateado, José. Así que, ¿crees que el día de hoy se deba de prevenir desde temprano para que no toquen y hacerlos que baten?
5: Yo espero que los Dodgers del día de hoy van a jugar mejor defensa, obviamente que ellos baten la pelota, ellos se ponchan bastante también, pero hemos visto también que, Luis, no tienen temor de tarde en un juego poner presión. Eso viene de el dirigente Juan Schaefer, y te decía al principio de la serie, él ya tiene la personalidad, ya los jugadores esperan y saben lo que tienen que hacer. Jake McCarthy llegó al home con 2 corredores, dijo, yo sé lo que tengo que hacer aquí, yo sé que el dirigente no, ni señal tengo que tener, ¿verdad? Como vemos el caso y veíamos de Austin Barnes con los Dodgers, y obviamente pues Chucky Robinson con los Dodgers, que lo hace muy bien. En este caso Rojas también, que está fallado un par de ellos, pero es bueno el verle que un equipo como este te está probando, porque si fuera un equipo más grande diríamos, ¿verdad? Ahora mismo pensando los Dodgers en ese tipo de situaciones, la cosa estaría mucho peor.
1: Bueno, muchísimas gracias, hoy tenemos miércoles de preguntas y respuestas, ya volvemos en un segundo.
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1: Miércoles de preguntas y respuestas. Estamos de regreso aquí con mi compañero José Mota, que vamos a tratar de responderle alguna de sus preguntas.
5: Vamos a lo del juego de estrellas, que está caliente ahora mismo, porque ya hemos reconocido y están saliendo nombres que están reemplazando lanzadores. Por ejemplo, si usted lanza el domingo próximo, usted no es elegible para lanzar. Si es todo estrella, el caso de Zach Wheeler, por ejemplo, el caso de Paul Skenes, podría ser el caso del mismo Yoshinobu Yamamoto, si lanza el domingo, de que no eres elegible para lanzar en juego de estrellas. Y no es que alguien te diga una entrada, un bullpen, te dicen, no, es que no se va a arriesgar nadie. ¿Qué pasa? Pues, entonces empiezan a reemplazar lanzadores que son capaces de lanzar. ¿A qué viene todo esto, Luis? Y sé que me estoy yendo por otro lado. A que aquel año Milwaukee, donde se quedaron sin lanzadores, llevaban a todo el mundo, pero no los reemplazaban. Y aquellos que no podían lanzar, entonces decían, pues yo no puedo lanzar el día de hoy, no es mi día, y ahí se quedaron sin lanzadores. Ahora, siempre ha existido el voto, pues, por décadas de los fanáticos, que ha sido a veces no muy popular. El fanático se basa a veces en reputación, el nombre, renombre, y no tanto en el año presente, como el caso de Wroblewski, ¿no? ¿Verdad? Pero es el fanático que también, pues, pone los ojos en la televisión, compra los paquetes, va al estadio. Esa es la primera opción. El jugador siempre dice que a veces el voto del fanático, dicen, a veces no me lo merezco, y ellos lo reconocen, pero también dicen, tengo una responsabilidad porque están votando por mí. A veces el fanático se basa en el año anterior, ¿verdad? Pero a veces, obviamente, hay jugadores como el caso de Andy Páez, que me encantó que la gente reconoció a Páez porque está haciendo Luis este año. Esa es la primera respuesta. La otra que conoces, que es la del jugador, que también elige al jugador.
1: Sí, los jugadores, cuando estás en el equipo, llegan y te dan un formato donde tú puedes escoger los que son elegibles, que tienen los turnos, y ya tú vas votando por cada jugador, y yo creo que esa es la más importante para un jugador, que tus mismos compañeros vean tu trabajo, que estás haciendo las cosas bien y que voten por ti. Y ya la última sería cuando llevas a las leyendas, ¿no?
5: Exacto, se llama el legado del comisionado. Esto comenzó hace unos 4 o 5 años cuando ya había jugadores, y comenzó todo con Albert Pujols y con Miguel Cabrera, que el comisionado dijo, ya ellos no son todo estrellas, los fanáticos no van a votar por ellos, no los puedo elegir para no sustituir a alguien que se lo merece, pero yo creo que se merecen ya un adiós, como el caso de Mariano Rivera, aquel entonces también, de que ellos vayan y la gente le diga adiós una vez más y lo vea lanzar, lo vea correr y todo eso, batear. Entonces, el otro es donde el comisionado, porque cada equipo tiene que estar representado, tiene que escoger jugadores de otras franquicias. Y de hecho no hay ningún tipo de voto hoy día, y me alegra mucho escogencias de dirigentes, porque ya tú sabes lo que pasó una vez, que habían 12 de un equipo y se quedaron fuera y todo eso. Pero yo diría que por lo menos en lo que concierne balancear todo, por lo menos para mí, en mi opinión, Luis, el voto de un jugador balancea más las cosas, aunque creo que este año ellos se equivocaron porque le dieron el voto a Paul Skeens. Y esto se basa en una sola cosa, porque es Poskins, ¿verdad?
1: Sí, porque los números no han estado ahí. Esa pregunta la hizo Juan-A Zaragoza en Instagram.
5: Tengo una de un señor llamado Aneudis que pregunta y dice, ¿estadio favorito que él ha visitado? Fíjate, Foro Sol. ¿Qué pasó en Foro Sol para ti?
1: El Foro Sol lo hicieron, era el equipo de Diablos Rojos y los Tigres jugaban en el Seguro Social, en el estadio viejo donde en Ciudad de México. Y ahí fue donde se hicieron las historias de la guerra civil entre Diablos y Tigres. Después dejan ese estadio porque lo compra una compañía que hicieron renta de estacionamientos, porque estaba en el medio de la ciudad. Se va al Foro Sol. El Foro Sol es donde se juegan carreras de Fórmula 1, arrancones de cuarto de milla. Entonces se adecua esta esquina del estadio, y ahí jugaron muchos años en los Diablos Rojos del México. Me tocó jugar en el 2005 ahí, y de verdad que muy bonito, porque era como si fuera, era para hacer conciertos también, así que altísimo, pero a los pitchers no les gustaba nada pichar ahí porque la bola volaba muchísimo.
5: Había que toparle, y habiendo narrado ahí para el Clásico Mundial de Béisbol con Charlie Steiner, por cierto, ahí vimos carreras y carreras y la gente dándole a la banda contraria, y de repente también pues uno sentía la elevación, la altitud y todo eso, y cómo también se anotaban carreras ahí. Era difícil para un lanzador en todo aspecto.
1: Y tenían que subir ustedes las escaleras como locutores hasta arriba, y de verdad que no había otra forma, porque era, como les digo, un estadio bueno para batear y nadie le gustaba lanzar ahí.
5: Pero qué bueno que Anaudis tenga esa memoria, ese recuerdo de ese estadio, para él muy especial. Y pues también, acerca del jugador favorito, me llega más del señor Tomás Castillo, que dice, mi jugador favorito es Mike Trout. Mike Trout, yo con 34 años, elegido por la fanaticada. ¿Y sabes por qué lo eligieron para mí? Por una serie que tuvo allá en Yankee Stadium.
1: Que los mató.
5: Por esa sola serie solamente. Y Mike Trout, obviamente, pues, no ha estado saludable recientemente. Pero el juego es en Filadelfia. Dice, me voy a apurar para jugar en Filadelfia.
1: No, y qué bueno. Como dices, es juego de estrellas, como lo dice el nombre. Algunos de verdad que se merecen ir. Algunos dudosamente ahí, como Skins, porque si comparan los números de Skins y Robleski, obviamente Robleski se lo lleva lejísimos, pero lo que hizo el año pasado Paul Skins de verdad que fue increíble. Bueno, muchísimas gracias. Manden sus preguntas, que el siguiente miércoles queremos contestarle más, y nos gusta entrar en tantos detalles, así que ya volvemos con los lanzadores para el día de hoy.
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1: Los lanzadores para este último partido será Gabriel Hatches por parte de los Rockies de Colorado y por parte de los Dodgers, Rocky Sasaki. Hablaremos primero por Rocky Sasaki, que tiene un récord de 3 ganados, 5 perdidos, con efectividad 5.40 en 15 aperturas. Ha lanzado 75 entradas, permitiendo 73 hits, 45 carreras limpias, 17 jonrones, ha regalado 32 bases por bola y ha ponchado a 75 y la oposición le batea a 2.51. Sasaki ha quedado mucho a deber, ya que su último partido ganado fue el 23 de mayo contra los Cerveceros de Milwaukee en Milwaukee, y de ahí en adelante no ha podido controlar sus lanzamientos ni sus emociones, porque cada salida hemos visto que llega a la tercera, cuarta entrada y después se derrumba por completo y le han dado muy fuerte. En la última salida que lanzó contra los Padres de San Diego el 2 de julio, lanzó solamente 3 entradas, permitiendo 7 hits, 6 carreras, 3 jonrones. Ha regalado 2 bases por bolas en esa última salida y solamente ponchó a 3. Los Padres lo azotaron por completo. Por parte de los Rockies de Colorado, será Gabriel Hatches el día de hoy, que solamente ha participado en un encuentro esta temporada. No ha permitido carrera, tiene un juego salvado en 3 entradas. Vamos a ver si solamente es un opener, porque es un muchachito que tiene una recta de 4 costuras que utiliza un 66% a un averaje de 95 millas, un sweeper que utiliza 26% a 83 millas, una curva a 80 millas y un cambio que lo utiliza solamente un 2%. Hemos visto muy poco de este Hatches, pero tiene una tarea difícil: enfrentar este último juego de la serie. Quien gane este partido se queda con la serie Rockies-Dodgers. Y cuando regresemos, tendremos las claves del partido para el día de hoy.
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2: ¿Qué tal? Buenas tardes, estamos de regreso aquí en este hermoso estadio, Unico Field Dodger Stadium, y queremos enviarle un gran saludo a su servidor Luis Alfonso Cruz, junto a mis compañeros José Mota y Efrén Mesa Jr. en controles como nuestro ingeniero de audio. A continuación queremos presentarles las claves para este último juego de la serie contra los Rockies, una serie empatada. Estos Rockies que han retado cada jugada a este equipo de los Dodgers, el día de ayer le sacaron el juego en octava, así que el día de hoy hay que tener mucho cuidado con esos bateadores en la parte alta de la alineación como McCarthy y el mismo Carey, que está bateando muy bien, el jardinero central Cole Carey, y Mickey Moniak, que ese bateador desde que salió de los Angels ha bateado muy bien contra este equipo de los Dodgers, y hoy enfrentará a un Rocky Sasaki que está con la encomienda de tratar de sacar este partido a como dé lugar, ya que no ha podido ganar partidos desde el 23 de mayo y está quedando mucho a deber. En su última salida solamente tiró 3 entradas, así que es una prueba muy grande enfrentarse a estos Rockies de Colorado. Rocky Sasaki, que tiene que tener una buena actuación. Por parte de los Rockies, Gabriel Hutchins será el abridor, un muchachito joven que fue el round número 1 en la ronda número 10 para los Rockies de Colorado en el 2022, su segunda aparición de este 2026, tiene un juego salvado en 3 entradas lanzadas, así que va a ser tratar de descifrar a este muchachito que tiene muy buena recta, 95 millas de averaje, y vamos a ver si no le queda muy grande el escenario de enfrentar a los Dodgers en un juego decisivo para ganar una serie. Tercer juego de la serie entre los Rockies y los Dodgers aquí en Los Ángeles, y cuando regresemos les presentaremos las alineaciones y el primer lanzamiento.
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2: ¿Qué tal, mi gente? Estamos aquí de regreso. Último juego de la serie entre los Rockies y los Dodgers. Una serie que ha estado buenísima. Ayer los Dodgers ganaron, perdieron en la octava entrada. Hoy vamos a presentarle la alineación a ver quién se queda con esta serie. Empezaremos con los Rockies de Colorado, que entrarán de la siguiente manera. Jake McCarthy será el bateador designado como primer bat. El segundo será Mickey Moniak en el jardín izquierdo. El tercer bate será Cole Carey en el jardín central. Cuarto bate será TJ Rumphill en primera base. Quinto, Kyle Karros, que estará cubriendo la tercera base. Sexto bat, Troy Johnston en el jardín derecho. Séptimo, Edward Julien en segunda base. El octavo bate será el venezolano Ezequiel Tovar. Y el noveno bate será Brett Sullivan, que estará como catcher. El pitcher de abridor por los Rockies será el derecho muchachito joven Gabriel Hutchins. Por parte de los Dodgers de Los Ángeles, el primer bateador estará Shohei Ohtani como bateador designado. El segundo estará Tommy Edman como segunda base y segundo bate. Tercer bate, Freddie Freeman en primera base. El cuarto bate, Mookie Betts en el shortstop. El quinto, Max Muncy en tercera base. Sexto bate, Teoscar Hernández en el izquierdo. Séptimo, Kyle Tucker en el jardín derecho. El octavo estará Alex Cobo supliendo a Andy Pages el día de hoy en el jardín central. Y el noveno será el muchachito Eliezer Alfonso, el venezolano, como catcher. Y el abridor por parte de los Dodgers será el japonés Rocky Sasaki. Rocky Sasaki con una encomienda de tratar de tener un buen partido, una salida de calidad para dar oportunidad a este equipo de los Dodgers y tratar de quedarse con la serie contra estos Rockies, ya que estos Rockies han retado grandemente a estos Dodgers y lograron sacarle el juego del día de ayer a base de toques. Rocky Sasaki a la lomita por los Dodgers, y con ustedes para platicar de pelota por un par de horas está mi compañero José Mota.
5: Gracias, Cochito. Aquí damos listos para ustedes en lo que va a ser una tremenda entrada acá una vez más. El especial, vamos, de Shohei Ohtani, aquel gran partidazo de la serie de Liga de Campeonato. Los Dodgers y los Cerveceros. 10 ponches, 3 cuadrangulares. Eso se celebra aquí el día de hoy con ese vamos a ver. Con Efraín Mesa Jr., José Mota sirviéndoles. Y qué placer que ande con nosotros. Vamos aquí, como dice el Cochito, a conversar un poco de pelota, analizar un poco, digerir y obviamente hacer historias y todo lo demás que relaciona el día de hoy a este encuentro, que el que gane se lleva la serie. Rocky Sasaki contra Jake McCarthy, que en la serie tiene de 6-1. Y saque de una vez, elevado al jardín central, va buscándola por allá. Alex Koss se quedó con ella, un lanzamiento nada aquí para el equipo de los Dodgers. 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
2: Importante este primer out a un lanzamiento donde lo quisieron atacar rápido y Sasaki saca ese out. Esperemos que traiga sus buenos picheos en la parte baja de la zona hoy.
5: Eso va a traer a Mickey Moniak, que recibe el primer strike. 2.82, 15 cuadrangulares y 37 remolcadas. 77 grados a las 7:11, dando inicio este encuentro. Se empareja el día de hoy, como mencionó Luis, con Eliezer Alfonso Abarica, y falla aquí Moniak en 0-2. Él necesita, Luis, una salida de calidad el día de hoy. Como quien dice, déjalo todo.
2: Sí, es que para su propia confianza, para su propio sentir de Rocky Sasaki.
5: Se prepara. Abarica es ponchado, no desperdició nada, pero nada. Así que el hombre ha hecho 4 lanzamientos y ya mira dónde vamos, 2 outs en la primera entrada.
2: Y una buena señal porque todos estuvieron cerca de la zona y ese split le cayó muy bien ahí para ponchar a este segundo Batmoniak.
5: Confianza, confianza, Luis, es todo para él. Viene de una salida también corta contra el equipo de los Padres. 2 de ellas consecutivas, no buenas. Sasaki, de 24 años, mira el home y le canta el primer strike a Cole Carrick, jugando al jardín central, jugador muy fogoso. Bate a 3.18, 4 cuadrangulares, 21 remolcadas. En la serie tiene 5 hits en 9 turnos. Tercera base adentro. Elevado al izquierdo por allá a Teoscar Hernández. Unos pasos hacia atrás. El Teo espera. El Teo captura. 1, 2 y 3 para el super económico. Rocky Sasaki aquí en la primera entrada. 0 para Colorado Dodgers por batear.
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2: A ver si, ¿cómo le va aquí en este escenario de Dodgers?
3: Hizo su debut el día 3 de julio contra San Francisco, producto de Gonzaga. Lanzamiento es adentro para el derecho que mide 6'4". En las menores, 2 ganados, 1 perdido, 4.63, 11 encuentros, 9 como abridor. 1 y 2 para Otani. Lanzamiento es bajo. Defensivamente, Brett Sullivan detrás del home. Como catcher, TJ Runfield en primera. Segunda base, Edward Julian. Ezequiel Tovar en shortstop. Tercera base, Kyle Carroll. Dos bolas, dos strikes para Shohei. Saque elevado al derecho corto. Buscamos adelante Troy Johnston. Y se quedó con ella. Johnston jugando en el derecho, en el central, Cole Carrick. En el izquierdo, Mickey Moniak. Hay un out.
2: Y arrancó un poquito este lanzamiento porque la alcanzó a empujar, José, pero salió para arriba. Pero el swing de Shohei me ha gustado porque ha sido agresivo, pero con las puras manos usándolas muy bien.
3: Hasta ese foul que pegó Luis, ese foul pues ideal para él. Acá a los izquierdos dentro de la pelota. A batir viene Tommy Edman. En este día programado, descanso para Andy Pajes. Roletazo al centro del diamante. La pelota sigue cruzando hacia el jardín central para Tommy Edman. Sencillo, ahí está el primero de los Dodgers, el primero del partido.
2: Un Tommy Edman veterano que le ve ese picheo. Está ese hueco grande por el medio y solamente la tira por ahí para tener el primer hit de los Dodgers.
3: Luis, es tan diferente hoy día de como nos enseñaron nosotros. Cuando te decían, oye, batea mucho para el medio, porque prácticamente eran hits.
2: Muchísimos, y ahora nadie quiere hit, como que todo el mundo quiere dar jonrones y los averajes están cada vez más bajitos.
3: Y el medio se defiende muy diferente hoy día que años anteriores.
2: Se lo regalan.
3: A batear viene Freddy Freeman. Bateador zurdo, consistencia es su nombre. Bajo lanzamiento para Freddy. Llega en 2.93, 15 cuadrangulares, 49 remolcadas el All-Star. Titular en primera base. Espera turno Mookie Betts. 0-0. Acomódese bien. Aquí estamos en la primera entrada y cada partido previo a este, los dos han sido hasta el final. Bien potente la recta. Cantada, la tira bien pesada. Este derecho. Gabriel Hughes. Hizo su debut, como lo decía, apenas hace unos días. Hace 5 días contra San Francisco. Ese partido lanzó 3 entradas, permitió 2 hits, no permitió carreras. Regaló una base, un ponche. E hizo un total de 53 lanzamientos. No tiene ganados ni perdidos. No ha permitido carreras todavía en su estancia en Grandes Ligas. Freeman en 2 bolas, 1 strike. Línea a la izquierda, la pelota se va abriendo de foul. Por allá va corriendo todo el mundazo. La seguridad.
2: Oye, pero qué buenas piernas tiene ese seguridad, ¿eh? Y qué ritmo para tener la silla en la mano contraria y la barda está pegadita a él.
3: No sé si los has visto entrenar a ellos. Una coordinación, una danza. Oh, sí. Porque además está más que nada seguridad.
2: Sí, no me ha tocado verlo.
3: Ellos tienen que ver desde atrás, desde adelante y la pelota. Freddy saca línea a la izquierda, la pelota pica buena. Extra bases. Va para tercera base Tommy Edman. Freeman va para segunda con doblete, su número 570 de por vida. El número 23 de ese año. Dodgers en segunda y tercera con un out.
2: Qué buen swing. Cualquier bateador, después de que das un foul para allá, buscaría algo del medio pegado para jalar. Y él se mantiene con el mismo swing, José, y la empuja a la banda contraria y ya tienen corredor en segunda y tercera.
3: Qué precioso bateo. Como tú mencionas, muchos dan un foul así similar anterior y dicen, ahora tengo que cambiar algo.
2: Y ese se queda igualito.
3: 570 para Freddy Freeman. Ya 2 detrás de Robinson Cano e Iván Rodríguez. Mookie Betts batea. Gran chance aquí para poner al equipo arriba. Mookie llega en 236. 11 cuadrangulares. 29 remolcadas.

0: Atrás. Infield jugando atrás. Primera base. Bien alejado de la línea. Un poco más adentro está el primera base de Ranfield. Lanzamiento es bajo. Y bloqueado muy bien ahí por el catcher Brett Sullivan. Esos son los turnos, Luis, que al final del juego, cercano, tú dices, ahí cambió el juego.
1: Ahí. Y tomar una ventaja temprana sería importantísima para ellos y para Sasaki.
0: Mookie en la serie buscando su primer hit. Tiene de 5-0. Con esos Rockies se han jugado muy buena pelota de principio a final de cada juego. En 2-0. Alto y adentro del derecho Hughes. Originalmente estaba plantado para comenzar el juego 2 el derecho Ryan Feltner. Y vamos a ver si es que lo van a empatar uno con el otro. Aunque este, como mencionaba, ha sido abridor en ligas menores. Se hizo un total de 9 aperturas.
1: Y lo están tirando al fuego de una vez.
0: Vámonos, dale. 3-0 para Mookie. Esperando turno Max Muncy. Hay un out. Segunda y tercera corriendo. Foul para atrás. 6-4. La pelota le llega y tiene un movimiento donde él suelta rápido, ¿verdad?
1: Y tiene una mecánica muy como agresiva. Levanta su pierna y cae rápido. Y su bola como que se le mueve mucho ahí.
0: Y trabaja del lado, Luis, de la tercera base del montículo. 3-1 para Mookie Betts. Foul por la izquierda. Ya coach en tercera base Dino Ivo. Primera base Chris Woodward. En segunda Freddie Freeman. Con doblete en tercera Tommy Edman, que pegó sencillo. El tercero, descanso mañana antes de que lleguen los Diamondbacks, con Shohei Ohtani programado para iniciar esa serie hasta ahora en el montículo. Todo se repone. 3 bolas, 2 strikes, 1 out. Chance grande aquí. Primera entrada para los Dodgers. Hombres en segunda y tercera. Lanzamiento es abierto y no por mucho. Buen turno de parte de Mookie Betts. Muy buena selección de pitcher. Ahora las bases están llenas para Max Muncy.
1: Y eso te demuestra buena paciencia y buena, buen turno por parte de Mookie, porque a pesar de que fueran 3 y nada hacer swing, José, después termina ganándolo con un picheo muy cerca a la esquina de afuera sin hacer swing.
0: Se está dando cuenta ahí también rápidamente Hughes, dice, pero en triple A le hacían swing a ese. De una vez va el coach de picheo, Alon Leishman, al montículo allá a hablar con su jovencito. Típicamente esto no ocurriría mucho con un veterano, pero como es joven, como vamos a ir temprano, no espera.
1: Y es que primera entrada, bases llenas contra un bateador zurdo como Muncy. Aquí es que está la olla hirviendo.
0: Dodgers este año 3 Grand Slams. Max Muncy contra Colorado este año batea 414 con 4 cuadrangulares. En total, Muncy sigue bateando 2.64, 17 bolas cercas y 40 remolcadas. Están llenas contra el derecho Hughes. Está trabajando de costado de lado. Comenzó el swing, un lanzamiento rompiente muy bueno. No puede aguantarse ahí Muncy. En la operación lo confirma en tercera base el árbitro Adam Beck. La brisa soplando levemente hacia afuera. Un poco más cruzadita esta vez del derecho al izquierdo central. Otro rompiente es bajo. Obviamente un lanzador, Luis, que tú solamente has visto y has estudiado. Ellos, me refiero a los Dodgers, lanzando a ligas menores, y su última salida que fue rápida, la primera que hizo de 3 innings.
1: Más difícil porque no tienes casi nada de información.
0: Una bola en el strike. Lanzamiento se va hacia atrás a la derecha. Wild pitch. Ahí viene anotando Tommy Edman. Cada uno se mueve una base. 1-0 Dodgers en el primer inning.
1: Picheo que Sullivan podía haber hecho un poquito más por ese lanzamiento. Decide ir con el guante en lugar de bloquear y ahí no la puede detener. Y se le va y anota una carrera.
0: Hizo un doble cruce, con el guante.
1: Quiso voltearlo y después quiso ir a bloquear, pero no hizo ninguna de las dos y le termina dando en la parte de arriba del guante.
0: Esto puede ser un pass ball si fuera yo el anotador oficial. Era atrapable ese lanzamiento. Mientras, 2-1 aquí para Max Muncy. Saca foul. La pelota por la derecha. Mientras en los Dodgers, ahí está el catcher Sullivan confundido totalmente en ese último lanzamiento favorable para el equipo de los Dodgers. 1-0 buscando más. Ahora en tercera está Freeman. En segunda Mookie Betts, esperando el turno de Oscar Hernández. Recta alta, mucha velocidad, pesada.
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0: Hughes, como mencionaba Luis, es un muchacho seleccionado alto. La primera ronda del año 2022. Lanzamiento es la cuarta bola mala, muy adentro, bajita para Max Muncy. La paciencia de los Dodgers ahora ganando aquí en Lovato. Otra vez están llenas para Teoscar Hernández.
1: Y es como mencionas tú, José. Esos picheos en AA, AAA se le hace swing normalmente. Aquí lo están haciendo trabajar y está acudiendo a su rompiente que casi no los tira y está olvidándose de la recta.
0: Ahora Teoscar que traiga el mismo sentimiento pero agresivo a una zona. Lo peor que puedes hacer aquí es ayudar a un joven que está en problemas. Están llenas de daño. El último Grand Slam lo pegó este señor. Bases llenas contra el equipo de San Diego. Lanzamiento es alto, indecisión ahí. Le costó a Teoscar. Encontró la pelota rozando el bate de strike. Llega bateando 260, 8 cuadrangulares y 36 remolcadas para el muchacho de Cotuí, Maimón, República Dominicana. Lanzamiento, abanica y fallo. Lo pasó una vez, más con la recta. Ese 93 es el más rápido que yo he visto este año.
1: Está alto y su mecánica agresiva, así que vamos a ver si puede ajustar aquí Teo y traer una carrerita más.
0: Buscando su remolcado número 37 el Teo. 0-2. Lanzamiento es abierto, lo tomó muy bien ahí como lo hizo Mookie Betts, mismo lanzamiento. Agradable ambiente, 77 grados, comenzando también la temperatura el día de hoy. 1-2 con una base llena, Dodgers arriba 1-0, primer inning. Bajo otra vez, se le escapa el catcher, pero cerca. El control 2-2. Hablamos, Luis, de bateadores. Un receptor que nunca le haya echado. También.
1: De verdad que no es fácil. Porque Sullivan no juega de por sí todos los días. Y ahora, cachándole a un muchachito joven que los picheos apenas lo estás conociendo, no es la misma, ¿no?
0: Si acaso un juego en la primavera, donde las cosas son muy diferentes, bateadores diferentes, retos diferentes. Dos bolas, dos strikes. Abanica. Es ponchado, le puso bajita y bien colocado ahí a esa recta afuera. Se va Teoscar ponchado, se mantiene llenas ahora para Kyle Tucker. Hay dos outs.
1: Se le va ahí una buena oportunidad a Teoscar de tener una carrera, pero ejecutó bien sus picheos, José, y hay que darle crédito al muchachito que lo tiró en donde.
0: Esta vez hasta le cortó ese lanzamiento a él. Eso va a traer a Kyle Tucker. Que su primera disciplina debe ser aquí también paciencia. Lanzamiento es cantado, strike. Hizo algo diferente para irse adelante con el cambio, 88 millas. Kyle Tucker batea séptimo, 2.48, 7 cuadrangulares, 45 remolcadas. Freddie Freeman en tercera, en segunda base, Mookie Betts en primera base, Max Muncy. Ahí viene el lanzamiento número 30 de la entrada, es abierto. Alex Cobb esperando el turno detrás. En la serie, Tucker lleva de 9-3. Dodgers que han ganado 6 de 9 encuentros este año contra Colorado y batean total de 322 a los Rockies. Línea al izquierdo, peligrosa la pelota, pica buena. Ahí viene una, ahí vienen dos. Qué bonito bateo de parte de Kyle Tucker a la banda contraria. 3-0 Dodgers, primer inning, así se hace.
1: Uno de los mejores batazos que hemos visto por parte de Tucker con gente en base. Tomó ese picheo a la esquina de afuera, después se va a la banda contraria y una línea para el izquierdo que le pica enfrente y tiene dos carreritas más.
0: Se mantuvo bien delante de la pelota, detrás de la pelota y dentro de la pelota. Ahora con 47 remolcadas. Está Kyle Tucker pisando los talones a Freddie Freeman con 49. Otani tiene 56. Max Muncy tiene 40. Hombres en primera y segunda para Alex Cobb. lanzamiento es bajo para Cobb, jugando el jardín central. Y si alguien te extiende un turno es este. Sí. Vamos a ver cómo trata el novato. 3-0 Dodgers. Son las primeras tres carreras que permite en Grandes Ligas este derecho Gabriel Hughes. Cantador strike, está pidiendo ahí el lanzamiento Alex Hall.
2: That is challenging the strike call.
0: Vamos a ver qué dice el sistema ABS, lo que reclama aquí Call.
2: The call's confirmed, the pitch was a strike. Los Angeles has one challenge remaining.
0: Steven Jashinski, el árbitro detrás del home, lo confirma. Y pierde ahí el reto los Dodgers y Call. Primera base Jeremy Rehak, segunda base Danai Saña. En tercera base Adam Beck. Hoy como árbitros están llenas de Dodgers. Ya anotaron par. Ahora hay primera y segunda. Lanzamiento cantado strike. Otra vez está retando aquí Alex Cobb.
2: The batter is challenging the strike call.
0: Así de rápido se pudieron quedar sin retos.
2: The call is confirmed. The pitch is a strike. Los Angeles is out of challenges.
0: Se acabaron ya por los Dodgers. Dos pierdas aquí en este turno, Alex Cobb.
1: Muy rápido, muy rápido. Lo más rápido que lo hemos visto en un juego.
0: En la primera entrada. Hasta la afición como que dice, wey.
1: Tranquilo.
0: Dodgers, hombres en primera y segunda. Ahí está Muncy en segunda. En primera Tucker, 1-2. Saca foul por la derecha. Hoy llegaron los Dodgers con la mejor marca en Grandes Ligas, 60-33. Un porcentaje de 645. Detrás de ellos, en todo ello, está Milwaukee. Yo tenía porcentaje comenzando el día de hoy, 637, con marca de 58-33. Cerveceros nunca se quedan atrás. Mientras aquí, en 1-2, foul para atrás. Esperando turno Eliezer Alfonso. Dino Evil ya ocupado allá en su caja de coach. Ahí viene el lanzamiento número 37 en este primer inning para el novato Hughes. Es alto. El control pareo, dos bolas y dos strikes. Jardinero, posición normal. Contra Cobb, que batea bien a la banda contraria. Un poco más cerca allá en el derecho está ahora Troy Johnston. Lanzamiento en 2-2. Otro foul. Le están sacando todo.
1: De verdad que sí. Y yo creo que la entrada más difícil que ha tenido este muchachito en toda su carrera, y viene a tenerla aquí en Dodger Stadium.
0: Así mismo. Y que no estaba ni siquiera programado para iniciar. Aquí está en 2-2 batallando. Lanzamiento número 39 del inning. Abanica es ponchado. Pierde el par de retos. Se fueron los daños sin retos, pero sí se van con tres carreras. 3-6 y 2 quedaron a bordo. Una entrada completa. Daños arriba 3-0.
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0: Rogi Sasaki no se puede quejar aquí, tiene ventaja de 3. Hizo solamente 6 lanzamientos, 6 runner strike en la primera entrada. Otro lanzamiento, lleva de 7-7 comenzando el encuentro aquí en lanzamientos de strike. Este fue contra TJ Ranfield, el poderoso. Primera base y cuarto bate del equipo de Colorado. 2.97 su promedio, 12 cuadrangulares, 47 remolcadas. Detrás Kyle Carrolls y luego Troy Johnston. Sasaki llegó con marca de 3 ganados, 5 perdidos, 5.40 efectividad. El derecho de costado contra el sur de Ranfield. Lanzamiento es alto. 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Una bola en el strike. Lanzamiento de Rocky. Rompe el bate, elevadito, flojo. Primera base y la capturó por allá. Prima a su derecha, delante de Tommy Edman. Es el primer out.
1: Y viéndose muy bien, José. De verdad, los lanzamientos que ha lanzado hasta hoy, hasta ahorita, Rocky Sasaki han sido de calidad, montándose arriba y luego terminando con esos picheos pegados de bola.
0: Eso va a traer acá a Kyle Carrolls, que ha estado envuelto en todo, parece, Luis, ¿verdad?
1: Parece que ha bateado como 20 veces esta serie.
0: Entonces tiene de 7-1, tú dices, ¿cómo de 7-1?
1: Buenos turnos, pero, y las bases, todo. Sí,
0: y ese uno fue grande allá al derecho central contra Tanner Scott. Bate a 2.60 con 7 cuadrangulares y 30 remolcadas. Es abierto el lanzamiento aquí. Carrolls lleva de 2-2 con un jonrón de por vida contra Rocky Sasaki. Rocky viene de una apertura, obviamente, contra San Diego, que no tuvo decisión, pero permitió 6 carreras en 3 innings. Cantado, Schreiber se ve ahí robadito. Esa vez hizo, eso fue el pasado 2 de julio. 88 lanzamientos, el máximo este año para él en un juego ha sido de 104 lanzamientos. Una bola en strike para Carrolls, bateador derecho. Saca línea profunda al jardín izquierdo esta, hay que despedirla, se fue por allá. Hacia donde lo sacaba su padre también con tanta consistencia en este estadio. Jonrón de línea para Kyle Carrolls, que le ha pegado ahora de 3-3 con 2 jonrones a Rocky Sasaki. Aquí en la segunda entrada ahora 3-1 Dodgers. ¡Qué cohete!
1: Bueno, lo veíamos toda la serie que estaba cerca de conectar un batazo. No le perdona ese picheo a Rocky y el de línea se lo sacó José.
0: Tremendo cohetazo que sacó para allá. Para Carrolls, su número 8 del año, remolcado número 31. Y para Sasaki, ese es el jonrón número 18 que permite ya. Eso trae a Troy Johnson. Lanzamiento es abanicado. Recta. Dedos separados. Contra los Dodgers en 15 juegos ha pegado 4 jonrones. 5 jonrones contra el resto de la liga en 117 encuentros. Estuvo a punto de ser drafteado por los Dodgers, Kyle Carrolls. Y si hubiese sido así, estuviera en doble A por ahí todavía.
1: Sí.
0: Batazo, primera base. Idea profundo. Freddy le pasa a Sasaki. Cubre el lado del 3-1, retirando un peligrosísimo bateador de Johnson que va. Llegó bateando el día de hoy 310. Dos outs a batear viene el canadiense Edward Julian.
1: Y es realidad, ¿no? Si te hubieran drafteado los Dodgers, doble A. Clase A fuerte, pero pues no puedes tener todo en la vida. Ya debutó, ya está jugando todos los días en Colorado.
0: Claro, imagínate, aunque hay un poco de decepción, decía, no, pero bueno, la oportunidad llega donde tiene que llegar. Héroe Julian con un error costosísimo en este primer juego cuando vino a jugar defensa al final del juego. Dodgers en su primer partido de extra inning ganaron en 11 entradas. Ese primer juego 8-7. Foul a la izquierda de nosotros, Julian de Quebec City. Y en la serie tiene solamente de 1-0. Bateado 25, 2 jonrones y 19 remolcadas. Ex mellizo de Minnesota. Batea séptimo para el dirigente Warren Schaefer. En un hielo. Recta potente es alta. 98 millas para Rocky Sasaki. Esta es su última antes del receso. Como uno dice, Luis, déjalo todo ahí. Y otro batazo largo al jardín derecho. Esta también se va para mitad del pabellón, para allá, cuadrangular para el séptimo bate, Edward Julian. Los problemas, continúa atacando a Rocky Sasaki con la pelota larga, el largometraje. Así de rápido, 2 jonrones. El partido ahora 3-2 Dodgers en apenas la segunda entrada.
1: Y empezó muy bien. Ahora ya le sacaron una recta y ahora un split finger, José, que lo dejó enganchadito en la parte alta y se la sacó lejos, Julian.
0: Solamente el tercero ahí para Julian. Remolcado número 20. Y Rocky Sasaki se lamenta una vez más. Esa mirada, Luis, ese gesto lo hemos visto demasiado. Con demasiada frecuencia. Mientras envía lanzamiento afuera. El tenedor aquí a Ezequiel Tovar, que batea 207, 8 cuadrangulares, 32 remolcadas. Un hit en 7 turnos para Tovar. 2 outs aquí en la segunda entrada. Rotazo, segunda base. Hacia adelante viene Tommy Edman. Tira primero, se acabó la entrada, pero los Rockies haciendo daño. Con sus jonrones unos 106 y 107 de este año para Colorado. Ahora una entrada y media. Dodgers arriba, 3-2.
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0: El muchacho de Barcelona en Venezuela, de 26 años, Eliezer Alfonso, viene aquí a batear. El de Venezuela dice presente aquí, jugando su segundo juego en Grandes Ligas. Bateando la zurda detrás del Shohei Ohtani y luego Tommy Edman. Lanzamientos cantando el strike. Se fue de 2-0 en su primer juego. Buscando su primer hit en Grandes Ligas. Batió 313, un jonrón y 17 remolcadas en Triple A. Saca una línea fuerte al izquierdo por allá buscando la pelota y bien colocado Mickey Moniak. Se quedó con ella.
1: Me gustó ese swing inside out de la parte del medio hacia la banda contraria, pero bien golpeada. A 92 millas salió, a 94 millas, perdón, esa línea, y me gusta que se mantuvo para la banda contraria.
0: Eso va a tener a Shohei Ohtani. En día de bobblehead, uno de los muchos bobbleheads de Shohei Ohtani. Tiene elevado al derecho en su primer turno Shohei. 20 cuadrangulares, 56 remolcadas. En derecho envía al home Hughes, cantando el strike. El promedio de Ohtani ahora en 2.93. 3-2. Dodgers ganando aquí en la segunda entrada. Anotaron 3 en la primera. Foul, la pelota en el área del home plate contra Otani. 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Otani ahora con 300 cuadrangulares en su carrera. Aún que falla tarde, es ponchado rápido que se lo llevó por aquí el derecho Hughes, que ha venido enojado esta vez.
1: Y es que si está, perdón que te interrumpa, pero si está sintiendo que el equipo le está respondiendo, ya solamente están a una carrera, el muchachito se ve motivado en la lomita y gozándose su juego.
0: Hizo 39 lanzamientos en la primera entrada, 22 fueron de strike. Eso va a traer a Tommy Edman. Edman hoy tiene un sencillo al central, ya anotó carreras. El wild pitch en la primera entrada. Las otras dos remolcadas por Kyle Tucker con sencillo a la banda contraria. Strike cantado aquí para Tommy Edman. Batea 3.52, igualando su partido número 19 de este año. El lanzamiento es abierto. Hombre que marca diferencia, Luis, de tantas formas, tantas maneras. Hasta ahora con el toque de sacrificio, dos veces un partido.
1: La verdad que para mí es uno de los top tres, te diría yo.
0: Pau, la pelota por la derecha, el bate de Tommy Edman. Interesante que el dirigente optó por ese tipo de situación. Y yo diría que nunca es tarde, nunca es temprano, mejor dicho, para tú decir quién puede y quién no puede, con quién tengo confianza y con quién no. Tarde en un juego. 1 y 2, bases limpias, foul para atrás. Me estoy refiriendo al toque de bola que en la pelota actual no se utiliza tanto, pero habla más, Luis, de la personalidad y la identidad que ahora quiere Dave Roberts para este equipo.
1: Sí, y saber que también lo puedes hacer, aunque vivas de jonrones porque estás el top en la liga, pero tener a alguien que te pueda hacer ese trabajo.
0: Otro foul. Ellos tienen el día, hacerte día 12 sacrificios. Pero fíjate la proporción comparada con el año pasado. Tienen 12 ya. El año pasado tuvieron un total de 13.
1: ¿En todo el año?
0: En todo el año.
1: Wow.
0: Entonces ya la postemporada y todo el mundo tiene que tocar.
1: Esas situaciones de extra innings de allá, hay que hacerlo.
0: 1 y 2. Cantado el tercero. Es un saltito ahí, Daniel Montículo. El muy animado Gabriel Hughes. Buena entrada para el novatito. Se van los Dodgers. 1, 2 y 3. Vamos a la tercera aquí en Munich Field. 3x2 Dodgers.
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0: Rockies a saque la tercera entrada que es traído a ustedes por Budweiser por 150 años. 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Hizo 6 lanzamientos solamente en la primera entrada. Todos fueron de strike. En la segunda lo atacaron cuando hizo 14 y le pegaron 2 home runs. Brett Sullivan. El catcher y novato bate recibe un lanzamiento alto de Sasaki. Esta entrada es vital, Luis, para él, para su conciencia, psicología, lo que usted quiera decir. Él tiene que empezar a sacar outs.
1: Sí, a utilizar su recta, José, o localizar su recta, porque si todos los picheos están en el medio, le van a seguir dando.
0: Ah, fuera el lanzamiento. Y ahora que no tenga temor al contacto, que es algo que le pasa mucho a Sasaki cuando empiezan a darle fuerte. Las últimas dos salidas de Sasaki, ambas contra San Diego, 7 entradas, 10 hits, 9 carreras limpias, 4 cuadrangulares antes de los 2 del día de hoy, 7 bases y 5 ponches. Foul hacia nuestra izquierda. Pero Luis, ese es un muchacho que en Japón, hoy estos numeritos, 29-15, efectividad 2.10 en 64 juegos y ponchó 524 en 414 innings y 2 tercios.
1: Irreales, irreales. ¿Ah? Y le ha costado mucho, mucho el cambio y el ajuste, ¿no? O sea,
0: y en Japón, oye, 414 y 2 tercios, 16 cuadrangulares. Son alineaciones diferentes, ¿verdad? Pero sí, sea como sea.
1: No, sí.
0: La diferencia es demasiado grande. Ya este año ha permitido un total de 19. Ser 2 y 2. Lanzamiento es cerca, pero es bola. La campaña pasada, en 36 entradas y un tercio en temporada regular, permitió 6 cuadrangulares. Aquí sus compañeros le dieron 3 para trabajar. Va ganando 3 a 2 en la tercera entrada. Detrás Jake McCarthy. Elevado alto. De foul por la derecha. Estas son las horas y minutos donde hay que ayudar a los fileadores. Cuando sale un foul así de una vez, tú ves que todo el mundo empieza a mirarse, Luis. Como que, hey, ya sabes, ayúdame. Esa no la vi.
1: La hora difícil. La hora cero.
0: Eliezer Alfonso dando las señas. En 3 bolas y 2 strikes para el zurdo Sullivan. Es la cuarta bola mala. Base por bolas aquí para Sasaki abriendo esta tercera entrada.
1: Y aquí se pone peligroso, José, porque viene otra vez McCarthy, que les tocó ayer. Van a tratar de jugar ese juego, tratar de sacar al equipo de balance. Vamos a ver cómo viene McCarthy. Aquí ya vemos a Monsi en la parte de adentro.
0: McCarthy, que tiene numeritos, sabes, para ser todo estrella. 302 con 9 jonrones y 51 remolcadas. Hoy el primer lanzamiento sacó elevado al central, saca foul por la derecha. Tiene slugging de 511 el ex Diamondback. OPS 854. Hombre en primera, 3 por 2 Dodgers aquí en la tercera entrada sin outs. Lanzamiento es bajo, se le escapa a la derecha. Alfonso va a lanzar la segunda base. Sullivan fácilmente.
1: Bueno, y quédense en sintonía, que ya viene el informe de resultados de las Grandes Ligas. 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Pichó, lo vi muy lejos,
0: Séptimo wild pitch en el año para Rocky Sasaki.
1: Nada puedes hacer ahí como catcher.
0: Nada. Y para donde rebote, tampoco sabes. Hombre en segunda, una bola en strike para McCarthy. Esperando el turno Mickey Moniak. A ver que falla. Y un equipo como Colorado, joven, hambriento, que quieren decir, queremos ganar esta serie para que siga creciendo la confianza. Cuando ven oportunidades como estas contra un lanzador, no la quieren desaprovechar. Retazo al campo corto. Mookie Betts tira primera base y lo sacó del 6 al 3. Pasó a la tercera base, haciendo un buen trabajo hoy el bateador. Por solo una hora en tercera base con un out.
1: Sí, logra moverlo para tercera, la carrera del empate. Y hablando de este equipo de Colorado, José, 22 juegos, perdón, están casi con el mismo récord de los Gigantes de San Francisco.
0: Que veas. Infield adentro. Hombre en tercera base representa el empate. Foul.
1: Mire,
0: hacia la derecha.
1: Los Gigantes tienen 38 y 53. Están a 21 juegos y ellos solamente están a uno de los Gigantes.
0: La diferencia es solamente 2 perdidos más.
1: Ajá. Y dices tú, bueno, nadie habla de los Gigantes porque pues han estado mal, pero este equipo está en ascenso y puede tomar ese lugar de los Gigantes y subir un poquito en el standing.
0: Todo paso donde, pues, pequeño es grande. Elevado al central, tiene profundidad por allá para empatar el juego. Espera Alex Cobb, captura Alex Cobb. viene trotando hacia el home plate y también empatando el juego en sus piernas el catcher Brett Sullivan. Estamos otra vez comenzando aquí 3-3 en la tercera entrada.
1: Los Rockies jugando pelota, jugando pelota, agarrando turnos largos, base por bola que se convierte en carrera, moviendo el corredor, y ahora Monia con un fly de sacrificio para empatar este juego.
0: Poniendo la presión a Sasaki, que tenía ventaja de 3 y no la ha podido mantener. Dos han remolcado el número 38 del año para Mickey Moniak, que se había ponchado en su primer turno. La pelota va hacia atrás, el bate de Cole Carrick.
1: Yo tengo un punto, José. Ve el muchachito Hughes cómo está disfrutándose, cómo hace los picheos. Y Sasaki ya tiene casi un año y no hemos visto que se salga esa presencia de decir disfrutarte un ponche o algo como lo está haciendo el muchachito que está debutando apenas en Grandes Ligas.
0: Rompe el bate, roletazo a segunda base. El de Ayman va a tirar el primera y lo retiró del 4 al 3, pero Coronado aprovechó la base, probó el wild pitch y buen bateo de situación. Y ahora en 2 entradas y media, empatados a 3, Dodgers y Rockies.
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0: El gran Freddy viene a batear acá ya con 570 dobles de por vida. Freddy Freeman ya pegó uno el día de hoy, saca foul para atrás. Freddy batea tercero, le sigue Mookie Betts y luego Max Muncy. Ahora la serie Luis tiene 4 hits en 11 turnos. Bateo 95 Freddy en el año. Foul por la derecha y a las manos de Chris Woodward, el ex infielder. La recibe bien ahí con manos suaves.
1: Agarró muy bien, agarró el bote bueno ahí.
0: Se dio un poco, ¿verdad?
1: Ajá.
0: No le tiró el
1: back, step back. ¿Cómo practica?
0: En 32 del derecho, Gabriel Houston derrotó muy bien esa segunda entrada. Línea por tercera base, cerca de la línea de foul. Otra vez se lleva corriendo por allá por la izquierda. Casi se lleva la almohadilla y casi se lleva también al árbitro. ¿Cómo se lo montó a eso? Yo no sé.
1: Qué bonito swing. La dejó llegar hasta lo último y mira, picheo alto y le da buen contacto como tratando de faulear nomás ese picheo.
0: En 0-2 para Freddy Freeman. Es cantado el strike. Sigue agresivo, como tú dices, acerca de la compostura. El hombre está agresivo.
1: Y déjame decirte algo. Cuando tú tienes esa actitud, no es en contra de nadie, pero tú solo te estás levantando y echándote porras. Pero cuando tú tienes una actitud que te dan y te bajas y sacas un out y te bajas, ahí nadie puede hacer nada por ti.
0: ¿Y qué hace la oposición? Dice,
1: me lo voy a comer.
0: ¿Vas a bajar
1: me
0: así?
1: Lo como.
0: Ok, vamos. ¿No quieres competir? Ah, viene Mookie, que recibe un lanzamiento rompiente precioso de strike. Mookie le ganó un tremendo turno que para mí marcó la gran diferencia de esa entrada de 3 carreras en la primera entrada. lo trabajó y trabajó, y al final no lo hizo, un lanzamiento bien cerca, concediendo lo base por bolazo, que elevado altísimo al derecho, va buscándose adentro Troy Johnson, se quedó con ella por allá. Johnson Idle Sounds. 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Laila y todos por allá, por nuestros países queridos, Centroamérica, Sudamérica, saludos. 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Lanzamiento escantado, strike.
1: Me voy y me lo encuentro, digo, ah, esto es lo que mencionamos, porque a veces uno anda en el súper y dice, ah, y oh, se me viene el anuncio, Tito's Handmade Vodka.
0: Eso mismo. Lanzamiento es alto para Max Muncy, va a ser por bolas en su primer turno. 3-2 Dodgers, 3-3. El partido empatado después de la carrera de Colorado. Dodgers tenían 3-2 y de repente tenían 3-0. Y ahora mismo 3-3. Muncy, en una bola, una strike, recibe un lanzamiento abierto. El catcher.
3: Catcher's challenging the ball call.
0: Sullivan quiere este reto. Dodgers ya no tiene retos.
3: The calls will return. The pitch is a strike. Colorado retains their challenge.
0: El catcher ahí se lo gana a su lanzador. El conteo se vira a una bola y dos strikes. Bases limpias, tercera entrada, 3-3, la pizarra. Se prepara Hughes. Foul por la derecha. Los Rockies tendrán su próxima serie en San Francisco. Después de esta, entonces viene la pausa del juego de estrellas y comenzarán serie en casa contra Cincinnati, contra Washington. Y luego tendrán a Milwaukee y a San Diego. Milwaukee y San Diego fuera de casa. Abanica es ponchado. Max Muncy sigue súper animado allá. El novatito Hughes, se van los Dodgers. 1, 2 y 3. Y ya vamos a la cuarta. Empatados a 3 carreras, Dodgers y Colorado.
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0: Parte de la cuarta entrada, Rockies con 3 carreras, 2 hits y 0 errores. Dodgers 3 carreras, 3 hits y 0 errores. TJ Runfield, el poderoso y novato del mes, el año pasado en la Liga Nacional, viene aquí a batear, tiene el día de hoy elevado flojo. Al primera base le quebraron el bate en pedacitos. Batea cuarto, Runfield detrás del Kyle Carroll y luego Troy Johnston. Cuarta entrada, 3-3. Línea fuerte al central, la pelota pica buena. Están atacando y contraatacando ahora mismo a Rocky Sasaki.
12: Number 12, Kyle Carroll.
0: Kyle Carroll comenzó todo. Después el elevadito a primera base de Runfield con jonrón largo allá al izquierdo central. Su número 8 del año. Ahora con 31 remolcados, batea 263. Cantando el strike, lleva de 3-3 en su carrera contra Rocky Sasaki con dos honrones. Coach en tercera base, el boricua Andy González. En primera base, Doug Bernier. Para el dirigente Warren Schaefer. Rocky llegaron hoy con 38-55. Hablaba Luis acerca de eso y lo similar que van ellos y los Gigantes de San Francisco. Que no era lo que los Gigantes querían escuchar.
1: No,
0: que estaban tan parados así con los Rockies.
1: Imagínate ver las dos nóminas y dices tú, ¿y cómo?
0: Los nombres. Y
1: Adames, Devers,
0: el nuevo dirigente. Rice. Todo eso, claro. Una bola en el strike. Pensamiento es adentro. 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Visita Spectrum.com para más información. 2-1 el conteo. 3-3 la pizarra. No hay outs aquí en la cuarta. Batazo, tercera base profundo. No puede con ella Mansi. La pelota sigue al izquierdo y a territorio de foul. La va cortando Teoscar. Va para tercera base por allá. Runfrey y a segunda base Carlos. Con doblete. Otra amenaza más para el equipo de Colorado, que ahora amenazan en tres entradas consecutivas contra Rocky Sasaki.
1: Y mira, ahí es una jugada que se come a Mansi. Yo creo que es una jugada muy atrapable. Está en la raya, pero como que le agarró un mal bound, un mal bote, y se le va por abajo de del guante y es un doblete.
0: Y como tú mencionas, la pelota le llegó más rápido de lo que él pensaba, parece, ¿verdad?
1: Llevaba como la rotación de cuando le das por encima y el segundo bote es muy rápido.
0: Segunda y tercera para el bateador Troy Johnston. Foul hacia la izquierda para Johnston, que batea 309 con 3 cuadrangulares y 39 remolcadas. Una tremenda adquisición ha sido Troy Johnston para este equipo de Colorado. Es un señor que batea muchos dobles. Tiene 23 dobles este año. Bateador zurdo, infil atrás. 3-3, Dodgers y Rockies. Foul para atrás contra la malla. Sasaki llegó a la entrada con 35 lanzamientos, 25 de strike, una base por bola otorgada, un wild pitch, un ponche. Aquí está en 32 contra Troy Johnston. Las banderas de lo más calladitas que las hemos visto en todo el año, ¿no?
1: Pero fíjese que a pesar de que estuvo calientito temprano, ahorita ya está fresco aquí una vez.
0: Comenzando el partido hoy 77 grados. Muchos jugadores el día de hoy en los 90. Rocky se prepara en 72. Abanita esponchado. Por fin le puso un poco más. A 99. Es el segundo poncho. Uno grandísimo aquí. En esta primera. Esta. La número uno de esa cuarta entrada.
1: Y ahí es donde tiene que sacar su adrenalina, lo que sea, para tratar de motivarse él mismo y salir de este problema.
0: Ese swing como que decía, buscaba algo lento ahí Troy Johnston, ¿verdad? Lo pasaron arriba. Otro bateador zurdo aquí es Edward Julian, que tiene jonrón al derecho. Saca foul para atrás.
1: ¿Sabes qué me pone a pensar mucho a mí cuando lanzas aquí? Es que le hacen swing muy cómodo. O sea, esos picheos están demasiado medio. O sea, no se equivoca para arriba, para afuera, sino que siempre agarran la zona y por eso es que están muy cómodos los bateadores.
0: Eso es la realidad. 0-1 aquí. Otro swing cómodo, otro foul. Hacemos una pausa de 10 segundos identificando las emisoras en el béisbol de los bicampeones, tus Dodgers.
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0: El conteo 0-2, una segunda y tercera para Rockies. Bajo lanzamiento. Eliezer Alfonso dando ya todo tipo de señal, dándole confianza aquí a Sasaki. Mientras espera el turno el venezolano Ezequiel Tovar. Colorado aquí amenazando con hombres en segunda y tercera en el partido, 3-3 en la cuarta entrada. Bajo lanzamiento. Ese fue el lanzamiento número 47 de la noche para Rocky. Bien cargado está la banda contraria. Allá en el central, Alex Cole. La afición se anima aquí para Rocky en 2-2. Pau, lanzamiento una vez más, muy enterrado y gran jugada de parte de Eliezer Alfonso en tierra y hacia su derecha.
1: Tremendo trabajo, porque esos picheos con la rotación que las tiras a Sasaki, no sabes para dónde va a botar y se le pone muy bien enfrente y logra pararlo.
0: El partido 3-3. Estamos en la cuarta entrada. Hombres en segunda y tercera. El conteo en 3 bolas, 2 strikes. Para Julien, que batea 2.29. Ahora con 3 jonrones. La pelota se hizo contacto ahí.
1: Y es que es muy... como que tú te das cuenta qué es lo que va a lanzar. Porque ahí, desde temprano, agarra su pelota como split. Y es el picheo que más en él confía. Y lo tira en 3 y 2. Esto te puede decir que lo va a volver a tirar. Debe de tirar una recta de calidad aquí.
0: Sasaki de costado mira al hombre en segunda. En 3 y 2. Línea por el izquierdo de foul. Son 3 swings, pero muy cómodos.
1: Muy cómodos.
0: De parte de Julien. En el año pegado 7 dobletes, 1 triple, nativo de Quebec City en Canadá. Ahí cerquitita de Montreal. Bateando la zurda. El lanzamiento en 3 y 2 de Rocky Coronado. Es cantando el strong, vino con convicción en la puerta de atrás. Un buen trabajo ahí, Luis, de parte de Eliezer Alfonso, convenciéndolo.
1: De verdad que sí, porque lo hace que lo tire ese picheo, que es un rompiente en el que él más confía, y lo tira a la esquinita de afuera. El mejor lanzamiento que ha hecho Sasaki el día de hoy.
0: Sin duda alguna. De acuerdo contigo. Aquí viene a batear Ezequiel Tovar. Buscando este out grandísimo aquí. Hay 2 ponches consecutivos para Rocky. Vale que falla aquí Tovar. Segunda y tercera. Tovar tiene el roletazo segunda en su primer turno. Ahí frente a Sol Arte, segunda entrada. Batea 206, 8 cuadrangulares y 32 remolcadas. Bateador derecho. Enterado lanzamiento. Gran trabajo ahí una vez más de Alfonso. Excelente.
1: Pichó, picó como unos 2 metros, 1 metro enfrente del home plate, hacia enfrente en la tierra.
0: El de Maracay batea. El de Barcelona, Venezuela, detrás del home. El de Rikusen Takata en Japón lanza. Swing y falla una vez más con confianza. Ahora está tirando en el suelo Sasaki.
1: Y mira como que ahí Tovar le dio en el doble swing, le da a su paisano ahí en la cabeza y le pide disculpas ahí. Le da un rozón en la oreja y yo creo que esos son los que más te aturden porque vienen hacia enfrente. Vamos a ver si Rocky aquí puede terminar. Ha tirado puro split, José. ¿Qué le tirarías aquí? Cuidado con la recta porque no la ha localizado muy bien. Split hasta que...
0: Tírale bola, que le hagas bola. Una bola, 2 strikes. 2 ponches consecutivos, buscando un tercero. Foul por la derecha. Le tiró split finger, lo siguió bien ahí. El de Maracay Tovar. Después que hizo solamente 6 lanzamientos en la primera entrada, 14 en la segunda, 15 en la tercera. Acá viene otro lanzamiento más, el número 55 ya de la 56 de la noche. Y número 21 de esta entrada. Lanzamiento elevado al derecho, toque va hacia atrás. Tiene espacio, territorio, lo conoce bien. Sí, quedó con ella. Tremendo cero acaba de sacar aquí Rocky Sasaki. Qué tremenda ayuda de parte de Eliezer Alfonso detrás del home. 12 quedaron a bordo en 3 entradas y media. 3-3 Dodgers y Rockies de Colorado.
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2: Que tiene un sencillo de remolcador de dos y luego Alex Hall. Batazo flojo detrás de la segunda base, buscando por allá en territorio corto el derecho. El segunda base, Julian, retirado. Teoscar Hernández para el primero de esta cuarta entrada.
3: Mira, lo que parecía que este juego, Hughes iba a estar ahí, le iban a hacer bastantes carreras. Ha mantenido el juego ahí y se ha motivado él mismo y se ve en la lomita como que muy emotivo, muy contento al estar ahí.
2: Hizo 39 lanzamientos en la primera entrada, 11 en la segunda, 11 en la tercera. En total tiene 63, Sasaki. Ahora con 56 lanzamientos, Cantalo Strike. Aquí para Kyle Tucker. Precioso sencillo a la banda opuesta en su primer turno, remolcando dos, ahora con 47 empujadas. Yo lo veo, Luis, terminando 90 remolcadas.
3: Sí, si estás ahí.
2: Está sin calentarse en 47, imagínate.
3: Pero si, ¿no? Si él hubiera aprovechado un 20% más de las que ha tenido la primera vuelta, José, tuviera 60 fácil. Le ha tocado muchísimas oportunidades.
2: Y a veces solamente con contacto, que no ha podido. Aquí está el servidor rápidamente. Kyle Tucker contra el derecho. Hughes, atrás de foul fuerte por la derecha. 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Más alto su potencial de ponches este año que en su carrera para Kyle Tucker. En 72, poquitito afuera, esperando el turno Alex Call. Ha retirado 8 consecutivos. El derecho, Gabriel Hughes. En una bola, 12 strikes. Línea fuerte, segunda bola, un rebote. Fildea bien a su izquierda. Pierde el balance, recupera ahí ese lado del 4-3. Buen contacto ahí de parte de Tucker. Hay dos outs.
3: Muy buena jugada ahí por parte de Julian, que buscó el bote largo, le tira el guantazo hacia arriba y se queda con esa jugada para sacar ese segundo out. Buen contacto de Tucker.
2: Jugada de la que tú hablabas recientemente, Max Muncy, cuando tiró el guantazo, pero su cuerpo estaba en una posición.
3: Estaba yendo hacia atrás y tiró el guantazo hacia enfrente y se lo comió un poquito.
2: Y mira el cuerpo de Julian para dónde viene hacia adelante. Alex Hall viene a batear aquí. Alex Hall ya, pues, dos retos los perdió él mismo en el mismo turno en la primera entrada. Que ojalá no sean costosos más tarde para los Dodgers, que ya no tienen retos. Batazo, saltarín, campo corto, viene Tobar hacia adelante. Tiró a primera, se acabó la entrada. 10 consecutivos, ha retirado el derecho Gabriel Hughes. Vamos ya a la quinta entrada en su casa de Uniqlo Field en Dodger Stadium. Empatados a 3 carreras, Dodgers y Rockies.
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10: Quinta entrada, aquí vamos, es presentada por Yamaha Resort en Casino en San Manuel. Donde quiera que se encuentre, en cualquier parte del planeta, pues desde Asia y tantos continentes que ya se reportan, José Mota. Y viéndoles junto a Luis El Cochito Cruz, Efraín Mesa Jr. en controles en esta transmisión muy internacional. A ver qué falla aquí, Brett Sullivan. Y hoy, qué bueno responder respuestas, preguntas, respuestas. El Foro Sol salió al aire el día de hoy.
11: ¿Cómo extraño el Foro Sol? Ahí se bateaba, José. Por abajo era sintético y volaba esa bola por arriba, imagínate.
10: Como estado favorito del señor Aneudis. Respuestas también acerca del juego de estrellas. Selecciones, cómo comienza con el fanático, selección del jugador que tú mencionabas como jugador, ¿recuerdas cuando te daban esa tarjeta?
11: Sí, uno votaba por los contrarios o por los mismos compañeros que creías tú que deberían de ir.
10: Solamente tiene base por bola importantísima que negoció. Después pasó con un bajo pecho a segunda y lo trajeron al home gracias a un elevado sacrificio. Así se empató el partido. Aquí estamos, 3-3. En la quinta, batea noveno Sullivan, detrás del primer bate Jake McCarthy y luego Mickey Moniak. Sasaki se prepara, es bajo lanzamiento. Vamos a ver cuánto inspira a Sasaki esa cuarta entrada. Comenzó permitiendo sencillo, doble, ponchó a dos y retiró con elevado al derecho a Tovar. El derecho japonés se prepara en 2-2. Batazo, tercera base, bien colocado Max Muncy. Tiró a primera base y lo sacó del 5-3. Cada vez que uno va a posicionamiento así, uno dice, bueno, 6-3, no. Uno piensa 6-3 de una vez.
11: Y qué bueno que sacó este primer out. Como tú mencionabas, la cuarta era una entrada difícil para él, logró sacarla. Ahora si saca esta, se va a dar oportunidad de tener una salida de calidad.
10: 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Ellos también unirse al esfuerzo de ayudar a las víctimas en Venezuela, recientemente impactadas por los terremotos. Así que el día de hoy la rifa del 50-50 aquí en el estadio, pues llevará fondos a ayudar a Venezuela.
11: A la Cruz Roja en Venezuela. Qué bueno que los Dodgers se unan a eso.
10: Un buen gesto. Aquí, 0-2 para el bateador. Jake McCarthy hoy tiene elevado al central, roletazo al campo corto. Sasaki buscando cómo mantenerse ahí, buscando que la ofensiva lo ayude a él, ayudándose él mismo. Lanzamiento es muy enterrado. Una vez más, Alfonso demuestra ahí la calidad y también la flexibilidad, Luis. Ágil detrás del home.
11: De verdad que sí, y qué bueno, porque mira, ahí está exponiendo un poquito a Rushing, que normalmente le tira los guantazos, y muchas veces uno cuando ve a otro compañero fileando, aprendes. Y por qué no ver cómo está cachando Alfonso y cómo bloqueando aquí Gatton Rushing.
10: Le cambió la entrada anterior totalmente, 1-2. Línea al montículo, se quedó con ella de aire Sasaki. Cayó perfectamente allá a su izquierda. Terminó de rodillas, pero no importa, ya hay dos outs.
11: Una sonrisita, algo ahí, pero se ve como que está concentrado en los suyos Sasaki. Si no agarra esa bola pasa por el medio y mira, él solo se ganó un hitito ahí. Un out.
10: Le quitó lo que parecía ahí al central para McCarthy, que falla por tercera vez. Y a batear viene aquí Mickey Moniak. Saque elevado. El campo corto. El left fielder. Al final, el left fielder se quedó con ella. Buena entrada para Rocky. Ha retirado 6 consecutivos. Se ayuda el mismo también con el guante. Vamos a la parte baja de la quinta. 3-3, Dodgers y Rockies de Colorado.
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0: Esa fanaticada, a verse aquí echándole porras, buscando su primer hit en Grandes Ligas, Eliezer Alfonso. Le dio duro a la banda contraria, una línea a la izquierda detrás de él, Shohei Ohtani y luego Tommy Edman. El partido 3-3 aquí en la quinta entrada. Lanzamiento es cantado strike, y quién sabe si esos dos se vieron por allá en Triple A.
1: De seguro, yo creo que se enfrentan siempre, estas están en la misma liga.
0: Bateando la zurda aquí Alfonso, contra el derecho Hughes. Contra la recta, bien colocada en la parte de afuera, el cambio, perdón. Ha retirado 10 consecutivos. Alfonso, de 26 años. Es un lanzamiento cantado de strike, se lamenta ahí de nuevo el sexto swing. La recta bien puesta ahí de parte de Gabriel Hughes. 39 lanzamientos en la primera, 11 en la segunda, 11 en la tercera, 10 en la cuarta. Llegó aquí con 71 lanzamientos, aquí vienen 1 y 2. Saca foul de línea hacia la izquierda. 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Otro elevado al izquierdo, por allá buscándola rápidamente Monia. 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En su bobblehead, la combinación del picheo bateo, Amateur Shohei Ohtani. Hoy tiene dos elevados al derecho y ponche en dos turnos. Abanica y falla. Tremendo lanzamiento adentro del tiro. El partido empatado a 3 carreras. Dodgers con 3 en la primera. Rockies con 2 en la segunda. 1 en la tercera para empatar. Elevado al izquierdo central. Buscando la pelota por allá rápidamente. Y capturando por allá en el izquierdo Mickey Moniak. Hay 2 outs. Van 2 en línea que retira Hughes.
1: Fíjate usted que han sido 2 swings de Ohtani. Que parece que llevan más, pero como que ha arropado ese swing hacia por abajo y salen hacia arriba. El golpe no está mal, pero como que no han agarrado el backspin como el jonrón que dio ayer, que es la rotación al revés para el medio.
0: Esa es la realidad. Abatirme de Tommy Edman, tiene sencillo, carrera anotada y ponche cantado. Para él, cantado strike. Ahora mismo es una máquina de picheo. Este es derecho, Gabriel Hughes. Los menores tenían 2 ganados, 1 perdido. Efectividad de 4.63 en 11 encuentros, 9 como abridor. Y ya había lanzado un total de 95 lanzamientos máximo en las menores. Batazo, el campo corto a su derecha. Fildea rápidamente, Tovar, tiro a primera base. Y se acabó la entrada con 13 seguidos retirados por el derecho Hughes. Vamos ya a la sexta, empatados a 3 carreras. Ahí viene el cochito, no se mueva.
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0: Rocky Sasaki a la sexta entrada con 66 lanzamientos. A batear viene el tercer bate, Cole Carey. Y ahí está el cochito, el partido 3-3.
1: Bueno, un buen partido se está viviendo de ayer con 3 carreras en la primera. Y Rocky, que le han hecho en la segunda 2 carreras y en la tercera 1, te está empatado. Buen partido aquí. Sasaki haciendo un buen trabajo. Primer lanzamiento, swing, el primer strike. Son dos últimas entradas que ha lanzado Rocky. De verdad que se ha visto totalmente distinta. Y al igual que la primera, vamos a ver si puede continuar ese buen ritmo. Lanzamiento, swing, abanica el segundo strike. Ya lo tiene contra la pared a Cole Carrick, que va de 2-0 el día de hoy. Ese muchachito que batea a los dos lados está bateando 310 de averaje esa temporada y está recién subidito y está haciendo buen trabajo para los Rockies. 0-2. Lanzamiento afuera, bien ahí tomado por Carey, es la primera bola. Este lanzamiento a 97 millas por parte de Rocky Sasaki a la esquina de afuera. Y ahora viene su lanzamiento número 70 del partido. Lanzamiento, swing, abanica Carey y se va ponchado para el primer out. Bien ejecutado ese lanzamiento del medio hacia adentro para terminar ahí a Carey para sacar ese primer out. Un split finger en la parte de adentro. Se va de 3-0 Carey. Ahora viene a batear TJ Rumphill, que tiene de 2-1 el día de hoy. Listo Sasaki. Lanzamiento a la tierra, bien tomado ahí. Otro split finger que es el que ha utilizado más el día de hoy. Sasaki, un 39% split fingers el día de hoy. Lanzamiento afuera. Es bola la segunda, 2-0. Queremos que cierre esta entrada, Sasaki, para que sea una entrada de un juego de calidad aquí para él después de que permitió esos 2 jonrones. Para que se mantenga en 0 esa entrada. Lanzamiento split finger cantado, el primer strike, 2-1. Sasaki ha utilizado un total de un 39%, 40% de split finger, ha lanzado 29 split fingers y 32 rectas de 4 costuras. Swing largo por parte de Rumphill, ya se empareja la cuenta en 2 bolas y 2 strikes. Hay movimiento en el bullpen de los Dodgers, el zurdo Jack Dreyer ya está calentando para tratar de suplir ahí a Rocky Sasaki. 2 bolas, 2 strikes, 1 out. Juego empatado aquí en la sexta entrada. Se prepara Sasaki. Viene el movimiento. Viene para home roletazo que le pega a Sasaki. Él mismo la noquea. Tira primera y captura a Freddy Freeman de un bote. Como infielder, como un gato ahí. Fildeó esa pelota. Casi se cae en la loma y cayó el segundo out. Hay 2 outs en la pizarra con esta buena jugada por parte de Sasaki. Una jugada difícil porque iba cayendo y la pelota le dio por el lado izquierdo y salió hacia la tercera base. Sale rápidamente y tira de un bote por debajo del brazo y captura Freddy Freeman para el segundo out. A batear aquí, el reto más grande que va a tener Rocky Sasaki. Kyle Karros, que ya le ha bateado de 2-2 el día de hoy y tiene 2 cuadrangulares en su carrera contra Sasaki. Swing largo a ese split finger, es el primer strike. Sasaki motivado ahí y haciendo buenos lanzamientos. Utilizando ese split finger muchísimo, 40% el día de hoy. 0-1 la cuenta. Viene para home swing largo una vez más. Otro split finger a 89 millas y ya lo tiene contra la pared en 0-2. Juego empatado a 3 carreras, 4 hits para los Rockies y 3 hits para los Dodgers. Cero bolas, dos strikes, hay dos outs. Listo, Rocky. Lanzamiento cantado y se va ponchado con ese split finger para que caiga el tercer out. Tremenda labor. Terminó esta sexta entrada Rocky Sasaki. El juego se mantiene empatado. Viene a batear sus daños.
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1: Bueno, Rocky, Sasaki, las últimas tres entradas se vio muy bien con sus lanzamientos, utilizando su split en la parte buena. Ahora vienen a batear aquí los Dodgers con Freddie Freeman, Mookie Betts y Max Muncy.
0: Sea como sea, Luis, él se ha visto ya más agresivo las últimas tres. Y la confianza que le ha dado Alfonso para mí, que ha sido vital.
1: Grandísima. Gabriel Hughes, que tiene 13 bateadores consecutivos retirados, ya le lanzan la primera bola a Freddie Freeman.
0: Primero una cosa, a veces el que te inspira es el otro que está lanzando para, exacto, que veas, ¿sabes?
1: Sí, sí, sí.
0: Con esa determinación que tiene Hughes.
1: Conecta elevado de foul Freeman a las gradas detrás del dugout de los Dodgers. Es el primer strike. Pero de verdad que el muchachito Hughes se ha fajado, José, porque ha tenido a los Dodgers en los talones sin nada de ritmo después de esa primera entrada. Foul hacia el dugout de los Rockies. Es el segundo strike, 1 y 2.
0: Llegó un poquito titubeante, pero de verdad que nos damos cuenta de el tamaño, la presencia, su stuff, su repertorio. Y porque fue selección número 1 de Gonzaga.
1: 1 y 2 el conteo para Freeman. Lanzamiento roletazo por el shortstop. Allá levanta Tobar, tira primera tranquilo y captura del 6 al 3. Se fue Freddie Freeman. Hay un out.
0: Otro más y van 14 en línea. Último Dodger en basarse fue Kyle Tucker con el sencillo de dos carreras en la primera entrada.
1: Ahora Mookie Betts, que lo hablábamos fuera de aire, en sus últimos 7 turnos tiene 5 elevados, una base por bola y una línea que se le fue al segunda base el día de ayer, así que a ver si puede montarse un poquito arriba de esa pelota, que son muchos elevados. Lanzamiento pegado, cantado, el primer strike.
0: Sí, pues ese ajuste tiene que llegar.
1: Sí, porque cuando lo vimos batear bien, él lo estaba haciendo, José. Estaba, su movimiento de carga era de la oreja al hombro y tiraba directito hacia abajo, y ahora está cayendo otra vez debajo de la pelota. Elevado de foul hacia el lado derecho.
0: Ese es el swing, ¿verdad? Ese es el swing.
1: Sí, como se ve, como tarde, como si llegara tarde y sin la fuerza de la mano de encima para darle potencia a ese batazo. Cero bolas, dos strike, Mookie Betts. Listo Hughes. Foul una vez más hacia atrás. 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
0: Apabullaron hoy los Angels a Texas 13-1 allá en Arlington. San Luis frenó un poco a Milwaukee, le ganó 5-1 en San Luis.
1: Viene el lanzamiento para home. Swing arrepentido, checan con el umpire de primera. No mandó checar ni el umpire de home. el catcher apuntaba pidiendo el reto con el umpire, pero es la primera bola. Mira, por fin vemos un poquito una sonrisa de Rocky Sasaki ahí en el dugout, que logró recuperarse de esa salida. Lanzamiento recta. No, dice el umpire, muy cerca este picheo. 93 millas, pero no se lo concede, está el 2 y 2. Y ese, si lo hubieran pedido, José, eso era strike.
0: Cuidado.
1: 2 y 2. Lanzamiento bajito, bien tomado, y lo va a pedir Sullivan ahí. Catcher's challenging the ball call. Mismo lanzamiento que el anterior, vamos a ver qué dice el reto. Y ese lo gana Mookie Betts, ahí lo pierde los Rockies, les queda solamente uno y el conteo se va a 3 bolas y 2 strikes. Viene el lanzamiento por parte de Hughes, sí lo pasó y se va ponchado, dice que sí el umpire de primera, descompuesto ese swing que lo engañó con el slider y hay 2 outs.
0: Otros marcadores, Boston ganó su 5º consecutivo. Medias Rojas se han calentado así de frente rápidamente. 5-0 blanquearon a Medias Blancas en Chicago. Minnesota le ganó 6-5 a Cleveland en Minnesota. Cincinnati anotó 11, le ganó en casa 11-5 a Filadelfia. Los Mets ganaron a Kansas City 6-2 en Citi Field. Y Washington le ganó a los Astros 8-2 en la capital.
1: A batear Max Muncy con 2 outs. Swing arrepentido ahí que sí lo pasó, dice el umpire detrás de home, es el primer strike.
0: Los Rays jugando tremenda pelota en casa una vez más, Luis, blanquean a los Yankees 3-0, invencibles en prácticamente en casa los Rays.
1: Están que no creen en nadie ese equipo. Lanzamiento con esta línea, Max Muncy que va a picar de imparable, allá va por primera base, va a llegar a segunda, allá viene el tiro, llega parado con un limpio doblete por parte de Max Muncy. Se va la seguidilla de bateadores por parte de Hughes y corredor en segunda para que venga a batearte Oscar Hernández.
0: Había retirado 15 consecutivos. Primer hombre que se envasa, primer hit de los Dodgers desde la primera entrada. Y el doble número 14 del año para Max Muncy con un swing bien controladito ahí.
1: Se le esperó muy bien ese rompiente y logra engancharlo enfrente con la maceta. Y ya tienen un hitito más, 4º hit para los Dodgers. Y hay corredor en segunda, pueden tomar la ventaja aquí para ayudar a Rocky Sasaki con la actuación que tuvo.
0: Excelentísimo aquí. Quisiera él obviamente ser respaldado por lo que hizo en esas últimas 3 entradas fabulosas. Otro marcador es Luis, también tenemos a Miami que blanqueó hoy 2-0 a Seattle. Miami sigue ahí pues pegadito, comenzando solamente a 3 de los Bravos, quienes hoy ganaron 3-0 ellos mismos allí en Pittsburgh.
1: Detroit le ganó 6-1 en Detroit a los Atléticos. Baltimore perdió contra los Cubs en Baltimore 9-7 y Toronto apaleó a San Francisco 10-0 en Toronto. Que Dylan Cease rompieron el sinjín y carrera en la 9ª entrada. Elio Ram
0: tenía más de 115 lanzamientos ya hechos.
1: 118 lanzamientos. Y los Padres están ganando 4-1 contra los Diamondbacks en la 5ª entrada. A batearte Oscar Hernández con 12 outs y corredor en segunda. Elevado de Teóscar al jardín derecho. Le dio atrasado a un rompiente. Allá va a Johnston y captura en la raya. Con un solo lanzamiento retiró a Teóscar. Y se van los Dodgers en 4 bateadores. Vienen a batear los Rockies con el juego empatado.
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1: Fue todo para Rocky Sasaki, que lanzó un total de 6 entradas, permitiendo 4 hits, 3 carreras limpias, una base, permitió 2 jonrones, enfrentó a 23. Y hay un nuevo lanzador, es el zurdo Jack Dreyer, por parte de los Dodgers. Ese Dreyer es 3.19, tiene de efectividad en 3 ganados, 1 perdido en 36 partidos, 36 entradas, 2 tercios, ha permitido 13 carreras, ha regalado 10 bases, ha ponchado a 42. 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Con ustedes, para cerrar este partido, está mi compañero José Mota.
0: Gracias, Luis, vamos a cerrar esto bien, ya que los Rockies han sido difíciles.
1: Los tres juegos han estado como de playoff.
0: Los llevaron 11 entradas para ganarles primero y anoche viniendo desde atrás. Jack Dreyer, como siempre, gracias, Luis, aquí va a enfrentarse a el equipo de los Rockies, un bateador emergente. Tyler Freeman viene de la banca. Aparentemente algo quiere aclarar el dirigente Dave Roberts con el árbitro del home plate, Steven Jenschinski, que lleva su tarjeta azul expuesta. Dreyer es el lanzador. El zurdo que recientemente ha exhibido mejor velocidad, mejor comando de su recta alta en la zona y más que nada su slider bien agudo. Allí se enfrenta al emergente Tyler Freeman. Bateador derecho, batea por Troy Johnston. Retazo por segunda base, a su izquierda va rápidamente Edman, fildea, tira y saca en primera al emergente Freeman. Siempre un buen turno, retirado ya para el primer out de la séptima.
1: Importante ese primer out siempre para Dreyer. Ahí se desplazó muy bien Edman hacia su izquierda y saca ese primer out.
0: El dirigente Warren Schaefer continúa utilizando aquí su banca ahora con Willy Castro como bateador emergente.
1: Es una liga difícil porque mira, Julian ya había pegado jonrón y los...
0: Uno se da cuenta rápidamente cuando hay un dirigente joven también que quiere seguir las instrucciones a la par. Le ocurrió a Dave Roberts comenzando su carrera.
1: No, y lo hemos visto últimamente que él, Rojas, que está teniendo un tremendo juego y de repente trae un derecho y dice, no, déjame ir a mi bateador zurdo.
0: Ahí viene Castro, que batea 2.67 en el año, 6 jonrones y 35 remolcadas. Aquí bateando a la derecha. El partido 3-3, lanzamientos cantado en strike para Willy Castro, que en la serie ha pegado 2 hits en 9 turnos, se ha ponchado 5 veces. Ha recibido también 2 bases por bolas. En conteo de 0-1. Abanique falla Castro contra el zurdo Dreyer, tratando aquí de tirar ceros y darle chance a la ofensiva de los Dodgers, que ha estado cañadita el día de hoy. La pizarra está parejita en todo. 3-40, 3-40, 3 carreras, 4 y 0 errores para ambos equipos. Los Dodgers han dejado a 3 a bordo, los Rockies han dejado a 2. En 0-2 acá de parte de Dreyer. Abanica, es ponchado, se fue rápido otra vez, efectiva. La recta alta en la zona, 2 outs aquí en la séptima. A batir viene Ezequiel Tovar.
1: Un buen picheo ahí en la parte alta y logra sacar ese out importantísimo contra este Castro, que está bateando muy bien contra los Dodgers.
0: Rocky Sasaki entra a la última, excelente. Las últimas 3 se fajó a lanzar y salida de calidad. 6 innings, 4 hits, 3 carreras limpias. Regaló una base, ponchó a 5, se fue con 78 lanzamientos. Sasaki, que se va sin decisión, roletazo a segunda base, también mano ocupado por allá. Y elimina a Tovar del 4-3. y se van los Rockies. Vamos a la parte baja de la séptima, empatados a 3 carreras.
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0: Cambios defensivos, pero primeramente cambio en el montículo del zurdo Brennan Bernardino, muchacho local.
1: Buen amigo y ex compañero Brennan Bernardino, 3 ganados, 3 perdidos, 3.22 de efectividad en 43 juegos. Tiene 2 juegos empezados, 1 juego salvado, 36 entradas y 1/3. Ha permitido 13 carreras, 2 jonrones, 11 bases, 26 ponches.
0: En segunda base se mantiene Willy Castro, en right field ahora Tyler Freeman. A batear viene Kyle Tucker, que saca línea potente de foul por la derecha. Tucker batea séptimo, le sigue Alex Cole y luego Eliezer Alfonso.
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0: Vamos a expandir un poco más en lo que es la ayuda que hoy proveen los Dodgers junto a su fundación Dodger Foundation, junto a la Cruz Roja, para ayudar a la causa de Venezuela. Usted sabe, usted viene al estadio y compra su boletita del 50-50, lo que se venda en todo el estadio se divide mitad para el ganador, un ganador, y mitad para los Dodgers. ¿Qué pasa? Hoy mitad también los Dodgers van a empatar ellos con otra donación encima de la del ganador y de la fundación, para que se duplique la ayuda. Bastante fuerte, rodado a segunda base por allá a la fildea Castro, que acaba de entrar al partido retirado Tucker, que ahora tiene de 3-1. Así que gran oportunidad, y pensando como siempre ustedes, nuestra gente de Venezuela, con mucho cariño, y qué bueno que los Dodgers y muchas organizaciones y el béisbol de grandes ligas se han unido también a la ayuda, Luis.
1: De verdad que sí, y está pasando por un momento muy difícil las familias allá en La Guaira, en Venezuela, y les deseamos todo lo mejor, y ojalá cualquier ayuda mínima es buenísima.
0: Eso va a traer a Alex Cole contra el zurdo Bernardino. Qué tremendo trabajo del abridor, el jovencito Gabriel Hughes. Tiró 6 entradas, permitió 4 hits, 3 carreras, todas en la primera entrada. Regaló 2 bases y ponchó a 7 bateadores. Llegó a retirar 15 consecutivos antes del doble de Max Muncy. Es decir, retiró 16 de los últimos 17 bateadores. Hughes hizo un total de, escucha bien, 94 lanzamientos, 68 de strike. Aquí una bola de strike para Alex Cole, que tiene ponche, roletazo al shortstop. Lanzamiento es adentro. Esperando turno Eliezer Alfonso, el ambidextro catcher y noveno bate. Brennan Bernardino. De aquí salió muy enojado la última vez que lanzó. Elevado al izquierdo. profundo, va hacia atrás buscando, tiene por allá campo y se quedó con ella en la pista, la ha visto allá Mickey Moniak. Buen contacto, pero no lo suficiente del bate de Alex Cobb. Y ya hay los outs aquí en la séptima entrada.
1: Le dio como con las puras manos, José, como que no avanzó. Y la agarraron en la franja de advertencia, pero no terminó ese swing como para darle esa fuerza para sacarlo.
0: Eliezer Alfonso viene a batear aquí. El de Barcelona en Venezuela. Buscando su primer hit en Grandes Ligas. Lleva de 4-0 en total, 2-0 el día de hoy. Foul por la derecha. 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Aquí seguimos 3 a 3, vamos a la octava.
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0: Otro emergente viene por ahí en la octava entrada contra el nuevo lanzador Alex Bessia.
1: Bessia que llega con uno ganado, uno perdido, efectividad 2.40 en 40 partidos. Tiene 3 juegos salvados, ha lanzado 30 entradas completas, permitiendo 8 carreras limpias, no ha permitido jonrón. Ha regalado 19 bases, ha ponchado a 41.
0: Muchas gracias, Luis. Aquí seguimos empatados, 3-3. Aquí en la entrada número 8. Fulford, el emergente, batea por Brett Sullivan, que hoy tiene el base por bolas y se fue con Robertazo a tercera base. Batea por Fulford en la novena posición. Detrás de Jake McCarthy, luego Mickey Moniak. Visita el montículo de Eliezer Alfonso. Con el veterano Alex Bessia. Cada equipo con 3 carreras. Cada equipo con 4 hits. 3 de a 2 en base por los Dodgers. 2 en base han sido dejados por el equipo de los Rockies. El partido en San Diego continúa 5-1 a Padres en la sexta entrada frente al equipo de los Diamondbacks. Ambos equipos llegaron el día de hoy 14 juegos detrás de los Dodgers. Lanzamiento descantado de parte de Bessia. Para Fulford, que batea 189, un cuadrangular y 7 remolcadas. Lanzamiento abanica y falla. 0-2.
1: las carreras todas se hicieron de la primera a la tercera entrada. Después de ahí ha sido un tremendo juego.
0: Seri 2. Se prepara el zurdo Bessel con su número 51, siempre animado. Se toma todo el tiempo, lanzamiento. Es alto, utilizando ahí hasta el último segundo, Alex Bessel, el reloj.
1: Y hoy, en miércoles, se dieron cita en este juego 49.996 aficionados.
0: Lo que me lleva a una cifra que estaba compartiendo contigo recientemente, que da un dato muy interesante. Está su tercera base, fildea a su izquierda rápidamente Muncy, tiro alto a primera base, llegó quieto el hombre a primera base. En lo que debe ser el rol aquí para Max Muncy. Y él lo sabe. Hizo un tiro demasiado alto, pero ¿qué pasa? Corrió fuerte todo el tiempo ahí también, Luis, el bateador.
1: Hopper. Sí, y es que fue hacia atrás y ahí le dio un paso extra, y cuando él vio que se estaba corriendo duro, quiso ponerle un poquito y la bola se le levantó un poco en lugar de deshacerse rápidamente, y hay corredor en primera.
0: Sexto error para Max Muncy este año. Eso va a traer a un tocador llamado James McCarthy. Jake McCarthy enseña el lanzamiento, cantado el strike, no enseñó el toque, venía ya primera base rápido. Freddy Freeman buscando el toque igual que Muncy. McCarthy el día de hoy bateando primero como designado, elevado al central. Proletazo shortstop y línea al pitcher.
1: Y ahí está muy atrás este Edman también.
0: Sí. En 0-1. Foul para atrás. Ninguna intención de hacer aquí jugada el dirigente Schaefer.
1: Bueno, creo que con la carrera del Gane en la octava, con tu perfecto tocador, Maniac atrás, eso era una buena opción. El tocar y lo deja libre aquí contra zurdo.
0: Exacto, también eso. Serie 2, esperando turno un zurdo en Moniak. Lanzamiento de Bessel. Foul, la rota debajo de nosotros. Los Rockies como equipo han utilizado el juego pequeño en cada uno de los primeros dos encuentros, exitosamente. Ellos se han sacrificado este año 13 veces. McCarthy mismo se ha sacrificado 4 veces. Lanzamiento en 0 y 2, saca una línea al derecho peligrosa y profunda, la pelota pica, va sobre la pared y al bullpen con doble de regla aquí para Jake McCarthy. Le dieron toda la confianza, el hombre hizo swing, al final obviamente con 12 strikes no importaba, hizo buen contacto y ahora sí amenazan rápidamente los Rockies.
1: Y parece película, ¿no? Pero cuando uno hace un error, tú sabes que venía algo por ahí y uno se siente tan mal cuando uno hace un error. Ahí él lo tenía en 2 strikes, le dejó un slider enganchadito y le da descolgado, pero logra sacarla de un bote y tiene el segundo y tercero.
0: Ahora de la banca viene el fornido catcher Hunter Goodman, no hay outs. Hombres en segunda y tercera. McCarthy con su doble número 17. Ha sido de verdad una máquina de extra bases. 17 dobles, 6 triples y 9 jonrones. También viene aquí al montículo el coach de pitcheo Mike Pryor. Una repetición, Luis, de lo que han sido los Rockies aquí en esta serie, en cada encuentro después del último tercio.
1: De verdad que están peleando cada turno, cada pitcheo, y valiosísimo esa actuación que tuvo Hughes el día de hoy.
0: Ah, Mateo, viene Hunter Goodman, hombre que tiene 27 cuadrangulares, ha remontado 51 carreras. Batea 2.51. Bessel reemplazó a Jack Dreyer, que estuvo perfecto con 3 bateadores y 5 lanzamientos en la séptima. Infila adentro. Campo corto un poco más atrás del corte. Swing grande, lo falla ahí. El bateador Hunter Goodman. En la serie tiene 4-0 con par de ponches. Con hombres en posición de anotar. Batea solamente 200 contra zurdos, 283 en 0-1. Lanzamiento es un poquitito alto. Estamos en la octava entrada, 3-3, Dodgers Rockies. El que gane hoy gana la serie. Anoche los Rockies rompieron una cadena que habían perdido 11 consecutivos acá en ese estadio. Abanica y falla. Le quitó bastante.
1: buen picheo, pero a ese si no lo ejecutas bien, José, si no tiene localización, esos cambios caen lejísimos.
0: Eso decía, eso estaba en la comida. Pero aquí tiene chance de finalizar un hombre que también es muy propenso al ponche. Él se llama Hunter Goodman. No hay outs. En 1 y 2, hombres en segunda y tercera. Abarica es ponchado. Le cayó delante. Le acercó el bate con el cambio. Y aquí también se lo atrasa con la recta poderosa y se poncha. Por ocasión número 117 este año, Hunter Goodman, la emergente. Primera out.
1: Le pichó bien, pero le dejó dos pichos cómodos para batear los primeros dos y ya después lo acabó con ese recta alta.
0: Ya aquí termina también y varía la estrategia para el dirigente Dave Roberts, que va a envasar intencionalmente aquí a Carrick, el ambidestro, para lanzarle al surdo TJ Brumfield. Bueno, vamos a ver si así como ese out que le hizo Sasaki Ruiz a Johnston con segunda y tercera en la cuarta sin outs se convierte en lo importante aquí para Alex Bessia. Las bases llenas para TJ Brumfield, que tiene hoy de 3-1 un sencillo al central. Bessia de costado. Ya se prepara el zurdo. Rompiendo un poquitito afuera. Buen lanzamiento ahí. Pero no hace swing. Brumfield. 12 cuadrangulares en el año. 47 remolcadas para el novato. Lanzamiento. Foul hacia atrás. Todo comenzó, como mencionaba Luis, con lo que uno no quiere ver. El error de Max Muncy, un jugador de rutina. El doble de McCarthy. El ponche ahora al emergente Goodman. Base intencional a Carrick. Y están llenas. Rompiendo otra vez, es afuera, bien presentado ahí por Alfonso.
1: Regresando un poquito a esa jugada, José, como infielder es mejor sacar el out rápidamente y que lo agarres a medio camino a que lo dejes correr, porque ahí entra la presión en uno como infielder.
0: Lo ocurrió ahí, sí. 2-1. Saque elevado de foul. La pelota va detrás de home. Al primer sector. El conteo 2 bolas y 2 strikes. Swing un poco defensivo ahí de parte de TJ Brumfield. La serie tiene 2 hits en 11 turnos. Bessia lo tiene aquí en 2 bolas y 2 strikes. Pero al slider, Luis, ahí comenzando afuera, no le ha hecho swing.
1: Y ahorita el primer swing que hizo, José, fue una recta mala, alta, y le alcanzó a sacar las manos. Eso te dice que está buscando la recta.
0: Edgardo Enríquez está calentando y bateando detrás. Está esperando Kyle Carroll. 2 bolas, 2 strikes. 3-3 aquí en la octava entrada. Bases llenas de Rockies con un out. Foul para atrás, se la quitó de encima. No sé cómo hizo contacto ahí. La pelota casi le pega.
1: Le da en el hombro izquierdo. Siendo foul esa bola, le da en el hombro izquierdo.
0: Y se la abanica y le golpea ese strike. No hay golpeado. Bessia, con su lanzamiento ya número 18, se prepara en 2 y 2. Abarica es ponchado. Lo hizo lucir mal y por fin lo mandó a pescar. Dirigente Dave Roberts sabe lo que por acá viene. Ya tenía calentando al derecho Enríquez para enfrentarse al derecho Kyle Carroll, que ha estado haciendo buenos swings en esta serie. Bessia cumple con su labor de sacar al zurdo. Obviamente el error no lo ayuda, pero hasta ahora vamos a mantenernos así, pensando que por ahí viene Enríquez a hacer su trabajo. Continúan llenas. Ahora 2 outs aquí en la octava entrada. Ahí viene Enríquez y hacemos una pausa. Volvemos.
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0: Este es el escenario. Las bases están llenas. El partido está 3-3. Estamos en la octava entrada. Hay dos outs. Y llega el bullpen, el derecho, Edgardo Enríquez, frente al derecho también, Kyle Carrolls.
1: Edgardo Enríquez, cada vez los últimos juegos se ha tenido pruebas difíciles. Hoy viene casa llena contra Carrolls, que ha macaneado aquí, ha bateado. 3-0 para Enríquez, 2.45 de efectividad en 34 juegos. Ha lanzado 36 entradas, 2 tercios, permitiendo 10 carreras. Ha regalado 13 bases y ha ponchado a 35.
0: Gracias, Luis. Se enfrenta aquí un hombre peligrosísimo, hambriento, que quiere hacer daño. Ya lo hizo, sacando jonrón solitario largo allá a la izquierda en la segunda entrada contra Rocky Sasaki. Además tiene un doble y tiene un ponche. Enríquez de lado. Carlos batea 264. El lanzamiento es bola. Si acaso un poquitito abajo. Ahora hay batería, combinación de venezolanos.
1: Venezuela.
0: Barcelona detrás del homie. Cumaná en el montículo. 3-3 la pizarra, octava entrada, bases llenas. Saca batazo profundo al derecho central, buceándola por allá y le capturó la pelota Kyle Tucker. La pelota le ganó un poco, una poderosa recta a Carrolls y las bases se quedaron llenas, que sirve para inspirar aquí a la ofensiva de los Dodgers. Vamos a la parte de la octava, 3-3.
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1: El derecho con brazo potente envía a cantando el strike. Sensatera lanzó aquí la novena entrada hace par de días. 11 lanzamientos, 10 fueron de strike. A Otani le concedió base por bolas intencional. Swing, lo falla adentro. Lanzamiento ahí de Shohei. Le cortó hacia adentro potentemente.
2: Corre a 92 millas, que es mejor que no le haya dado, porque si le da en la rodilla de enfrente, José. Y ya lo tienen ahí. Hasta Choje se sorprendió, dice,
1: Otani. Tiene detrás de él a Tommy Emmer y luego a Freddie Freeman. 3-3, octava entrada. Es cantado el strike en la esquinita de afuera. Otani no tiene nada que reclamar. Así se va rápidamente en tres lanzamientos de aquí abriendo el octavo.
2: Tremendo picheo. Ahora se lo tiró por la puerta de atrás y logró agarrar la rayita del cuadrito de afuera y se va ponchado. Nada que reclamar.
1: 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Tommy Edman saca foul para atrás. Se mantiene sencillo al central. Ponche cantado, roletazo al shortstop. Sensatela. Víctima de muchas lesiones. Ahora como relevista, haciendo un tremendo trabajo. Alto para el bateador Tommy Edman, que batea 3.39. Con este ha jugado en 19 encuentros, un jonrón y 9 remolcadas. Lanzamientos abiertos. Dodgers en partidos de una carrera tienen marca de 16-12. Obviamente como indicación para ustedes en cómo se ha jugado hasta ahora en ese tipo de situación. Buscando ampliar en 2-1. Viene al izquierdo. La pelota se va abriendo cerca del poste y se abrió de foul. Buen contacto allá a la banda contraria cerca del poste del izquierdo.
2: José, quiero aprovechar para mandar un gran saludo a unos amigos de Navojoa, Sonora, que nos están escuchando y viendo el partido. Willy, Nico Jaiba y Luis Ernesto de la Rocha, que de aquí desde Dodger Stadium les mandamos un fuerte abrazo.
1: Saludos, ¡ánimo! Gente, saludos. Gracias por escuchar, siempre apoyar. Saludos. Mira, del primo, mira.
2: Hey. Del Jaimito Villalobos.
1: Foul para atrás para Tommy Edman. 49.996 aficionados se han dado cita por acá el día de hoy. 49.996. Los Dodgers necesitan promediar de ahora en adelante, Luis, 47.617 para llegar otra vez a 4 millones.
2: Y eso va por ahí.
1: Línea al derecho, hacia adelante rápidamente. Freeman no le llega, la pelota queda delante de él. Le tiró el guante a lo último. Tiene sencillo aquí después de una Tommy Edman con buen turno.
2: Y qué mejor ver, después de que fablió ese picheo a la banda contraria, la sacó cerca del poste, se mantiene con ese rompiente, dándole buena extensión y le cayó el hitito por el jardín derecho.
1: Una buena entrada para Brandon Bernardino, una entrada en cero. El relevista zurdo hizo apenas 10 lanzamientos, 6 por un strike. Aquí le da paso a Sensatela. Y también le da paso a Freddie Freeman. Hombre que está en los momentos heroicos en este estadio. La pelota a la izquierda. 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Ambos lanzadores el día de hoy, los abridores, vinieron de menos a más. Ambos 6 entradas y 3 carreras limpias. Sasaki y Hughes. Hughes 6 entradas, 4 y 3 limpias. 7 ponches. Sasaki 6 entradas, 4 hits también, 3 limpias y 5 ponches. Ahí está la estadística del día de hoy, patrocinio de AMPM, de lo bueno un montón. 1-1, abanica y falla Freddie Freeman, 1-2 el conteo.
2: Sí, Sensatela tiene unos picheos, de verdad,

0: 98 esa recta, pero después de un córner a 93 hacia adentro, de verdad que se ve más dura porque está esperando el corte de ese picheo.
1: La que le tiró Otani cortada, yo no había visto. 1-2 para Freddy. Comenzó el swing, lo paró a tiempo, vamos a ver. No hay reclamo para nada, lo quería Sensatela. Buen bloqueo ahí de parte de Hunter Goodman. También fue bueno de que firma mantener esa pelota delante de él cuando le tiró el guantazo, aunque no tenía esa gran potencia. En 2-2, batazo al derecho, la pelota pica buena. Va para tercera base Tommy Edman. A primera base llegando Freddie Freeman. Dodgers amenazando aquí con solamente un out, hombres en las esquinas.
0: Increíble batazo, o sea, de verdad que es un picheo bien ejecutado por parte de Sensatela en la parte alta y pegada, y logra mantener las manos por dentro y la tira por atrás de primera para mover a Tommy Edman a tercera base.
1: Diría Sensatela, pero ¿cómo?
0: ¿Y cómo?
1: ¿Cómo le dio a eso? Ese es más Freddie Freeman y solamente uno como él. De 4-2 para Freddy ahora mismo. Y otra vez esta oportunidad encuentra a Mookie Betts. Hoy tiene base por bolas. Elevado el derecho y ponche. La ventaja está en tercera. Adentro el lanzamiento. Estos se han visto muchos, pero muchos años. Uno contra el otro. A través de la historia. Mookie Betts contra Sensatela le ha pegado 11 hits en 23 turnos, incluyendo 3 cuadrangulares. Foul hacia la izquierda. Ahí le apretaron los brazos, Luis, ¿no crees?
0: Y es que le está tirando sinkers a 97, buscando un roletazo para buscar el doble play, pero no puedes quitarte de la mente que tiene un buen cutter y una curva a 84 millas.
1: En 23 turnos lo ha ponchado 2 veces. 3 dobles y 3 cuadrangulares. 1-1. Foul, la pelota hacia atrás, un poco indeciso ahí ese swing de Mookie. Max Muncy espera turno detrás.
0: Defensivo, ¿verdad?
1: Parece conteo, sí. Dino Evil va al oído allá del corredor en tercera base, Tommy Edman. El partido 3-3, estamos en la octava entrada de este último juego de esta serie. En 1-2, afuera del venezolano. 2 bolas, 2 strikes. Cerca de 50,000 aficionados se quedaron cortitos por 4 solamente, disfrutando este gran encuentro. Pau rodado a la tercera base por allá detrás del coach.
0: Y mira, José, si tú hubieras pensado en esas series que venían desde San Diego, después Sacramento y aquí San Diego, que esta iba a ser la más cerrada, no, nadie hubiera creído eso.
1: Para nada, ¿no? Rockies haciéndolos pensar. Otro swing deciso, se mantiene con vida ahí Mookie, apenas ahí rozando la pelota de foul.
0: Un pitcher.
1: 2 bolas, 2 strikes. Momento importantísimo. Sensatela escuchando la señal. Viene su lanzamiento número 21. Lanzamiento alto para Mookie Betts. El conteo se llenó a 3 bolas, 2 strikes, una recta de 98 millas. 3-3. Buscando algo que pueda elevar aquí Mookie. Freeman en primera, Edman en tercera. Octavo inning, solamente un out. Se prepara. Otro foul, esta vez hacia atrás, en parte de Mookie, mucho mejor.
0: Recta de 99 millas en la parte de adentro.
1: Sigue llegando a Sensatela. Él y Germán Márquez, muchos años ahí. 1-2, 2-3, con esa rotación. Lanzamiento. Línea limpiecita de girar central. Anotando, viene Tommy Edman. Mookie Betts con cañonazo sólido, limpiecito. Calle de arriba, 4-3 aquí en la octava. Ese es un tremendo turno del gran número Mookie Betts.
0: El mejor turno que hemos visto de Mookie Betts en los últimos partidos. Se mantiene peleando todo el turno hasta que busca su picheo en la parte de adentro y le gana aquí a Sensatela para tomar la ventaja 4-3.
1: Sigue atormentando a Sensatela a través de toda su carrera Mookie Betts. Dodgers con ventaja de una, 4-3. que ahora con 2-6 en 24 turnos. 500 contra Sensatela. Obros en primera y segunda para Max Muncy. Lanzamiento es cantado de strike. Ya calentando en el bullpen el zurdo Tanner Scott. Buscando revancha. Ahí solamente una, buscando más los Dodgers. Muncy tiene base por bolas, ponche y doble. Abanica y falla. Esperando el turno de Oscar Hernández. A quien le puede encontrar una vez más, Luis, otro gran turno de importancia.
0: Y aquí es cuando estás en el círculo de espera, es donde tienes que empezar tu turno. Tú decir, bueno, si me toca esto, yo voy a enfocarme en hacer esto.
1: Así es, el servidor. Abanica. Es ponchado, un lanzamiento fuera de la zona. Muncy no lució nada bien. Se poncha por segunda vez. Oficialmente lleva de 3-1 con su doble. Ahora viene a batear aquí, lo decíamos, de Oscar Hernández. Con dos outs.
0: Tiene que tener mucho cuidado de Oscar con ese sinker que le ha tirado a los bateadores derechos. Es lo que hizo bien Mookie Betts hasta que lo hizo que lo tirara más en la zona y lo conectó para el medio.
1: 9 lanzamientos vio Mookie para ganar ese turno de Oscar. Recibe lanzamiento de strike. Hoy tiene ponche elevado a segunda, elevado al derecho. Dodgers arriba 4-3 aquí en la octava entrada de Oscar. De por vida le ha pegado de 4-1 a Sensatela. Y ese hit fue jonrón. Abanica y falla en swing. Indeciso, indefinido y con duda. 0-2.
0: Ahí como, perdón que te interrumpa, José, pero como bateador te dice mucho. Cuando tú vas un picho en el medio y haces un swing tarde a una recta, como que te tiene pensando mucho. Aquí vamos a ver si se puede ajustar.
1: 0-2, hombres en primera y segunda. Saque elevado profundo al derecho, base atrás Freeman, dando vueltas y se quedó con ella por allá con un poquito de problemas, dando un par de giros y se acabó la entrada con dos a bordo, pero se consiguió la de la ventaja gracias a Mookie Betts. Vamos a la novena, ahí viene buscando revancha Tanner Scott. Dallas arriba 4-3.
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1: Llega el zurdo Tanner Scott acá a enfrentarse al bateador que enfrenta aquí es Tyler Freeman en la novena. Bateador derecho que entró como emergente y falló por segunda en su primer turno. Lanzamientos bola.
0: Tanner Scott, 1 ganado, 3 perdidos, efectividad 2.70. 39 juegos, 12 salvados, 36 entradas, 2 tercios. Ha permitido 11 carreras. Ha regalado 5 bases, 47 ponches.
1: Gracias, Luis. En 1-0. Elevado al derecho para allá, jugable. Tiene tiempo, tiene territorio y tiene campo y también la pelota en sus manos. Kyle Tucker retirado. Freeman a esta, el primer out. Este equipo la hizo 3 en la novena entrada. En el juego número 1 a Tanner Scott. Ya retira el primer hombre, a batear viene Willy Castro.
5: Metieron una fildeada al central a Andy Pages.
1: Andy Pages ahora en el central. Castro entró como hombre agente también y se ponchó en su primer turno. Eso fue contra Jack Dreyer. También zurdo, así como lo es Tanner Scott. A Michael falla. Buscando los Dodgers, su victoria número 61. Rocky buscando venir de atrás, su victoria número 39. En 0-1. Foul hacia la izquierda. 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
1: Tanner Scott buscando salvamento. Dodgers se iba 4-3. Estamos a la novena con una bases limpias. Recta potente, alta afuera. 98 millas. Ha salvado 12 en 14 oportunidades Tanner Scott. El conteo de una bola, 2 strikes. Abanica, es ponchado el boricua. Hay dos outs ya aquí en entrada número 9.
5: Buen picheo ahí por parte de Tanner Scott, que le empezó con ese slider pegadito, lo hace abanicar y lo termina con esa recta alta potente para el segundo out.
1: Abatier viene aquí, la última esperanza de los Rockies. El campo corto de Maracay. Ezequiel Tovar. Él se enfrentó a Tanner Scott aquí hace par de días. Se llevó a hacer por bolas después de un out. Lanzamiento. Es afuera. Un gran trabajo de Edgardo Enríquez rescatando al equipo contra Kyle Carroll con bases llenas. Y va ganando el juego. El de Cumaná. La marca falla. Lanzamiento fuera de la zona.
5: Y qué bueno que Edgardo Enríquez poco a poco está agarrando esa confianza. Y cada vez Dave Roberts le ha dado más responsabilidad y sigue dando el paso hacia enfrente de Enríquez.
1: Lo sigue dando, de verdad que sí. Poquito a poquito. Hizo solamente 2 lanzamientos. Adentro, lanzamiento aquí para Tovar, esperando turno. Está Fulford, que juega en la línea izquierda. Y entró también como emergente. Y se envasó por el error de Max Muncy. ¿Qué también se siente Max Muncy ahora mismo?
5: Un respiro profundo.
1: Después se llama Kyle Carroll, imagínate. 2-1, 2 outs. Swing y falla, 2-2 el conteo. A la ley de unos strong Dodgers para conseguir llevarse esta serie. Descanso mañana. Y por acá estarán los Diamondbacks el viernes. 49.996 esperan. Tanner Scott también. Se prepara el zurdo. Lanzamiento. Abanica, es ponchado, se acabó todo esto, la serie, el partido también, y para los Dodgers su victoria número 61 aquí en esta temporada. Rockies pierden y ahora tienen 38-56, Dodgers 61-33.
5: Tremenda serie, José, toda la serie estuvo interesante y de verdad que los Rockies se la pusieron muy difícil, pero lograron sacar esa última entrada del tiquito de Mookie Betts para salir con la victoria el día de hoy.
1: Vamos a digerir todo eso, examinarlo, analizarlo cuando regresemos. Esa gran victoria de los Dodgers, llevándose 2-3 ante el equipo de Colorado.
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1: 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Una gran victoria para los Dodgers, que tomaron la delantera, quedan 3-0. Se empató el partido y vienen y regresan y ganan 4-3 el día de hoy con 4 carreras, 7 hits, un error. Dejaron a 5 a bordo. Los Rockies con 3 carreras, 5 hits y 0 errores. Ellos dejaron a 5. El ganador en relevo con 2 lanzamientos que hizo Edgardo Enríquez, que pone su marca en 4-0. El perdedor Antonio Senzatera, también de Venezuela, que ahora pierde por primera vez este año y tiene marca de 8 ganados, 1 perdido. Para tener los casos, salvamento número 13 ante 49.996. Partido que duró 2 horas y 25 minutos. Luis, esto me voy a concentrar un poco más yo en el picheo, porque es que hubo entradas donde ya todos se pudo ir hacia abajo. Y comienzo dándole mucho crédito primeramente a Rogi Sasaki en esa cuarta entrada, segundo y tercer asignados, y saca el cero.
5: Sí, tremendo actuación. Yo creo que a recuperarse de esos dos jonrones que te dan cuando te dieron una ventaja temprana y que te empaten, y poder salir y lanzar tres entradas en cero, para mí es una salida de calidad, porque mantuvo ahí la compostura y tuvieron oportunidades de hacerle carreras a Rocky Sasaki y no lo hicieron, y salió bien con una salida de calidad de seis entradas.
1: De verdad que sí. De ahí le siguió Jack Dreyer con cero, le siguió también Besia, que el problema, el error no le hizo daño ahí de Max Muncy, salvándolo a Enríquez, y Tanner Scott al final también. Pero vamos entonces a la ofensiva, porque la ofensiva el día de hoy pegó dosis en 7 turnos, Luis, con hombres en posición de anotar, pero fueron a la hora clave encabezados en la primera entrada por Kyle Tucker.
5: Sí, y yo creo que el ajuste que hizo Tucker a batear la banda contraria y traer esas dos carreras fue grande, pero el mejor turno que vimos fue el de Mookie Betts contra Senzatela, que le tiró todos los lanzamientos en la zona de strike, logró faulear esos picheos bajitos y le agarró una recta de 99 millas y hizo lo que tenía que hacer, batear hacia el medio, le cayó ese hitito y mira, esa carrera importantísima, y ganar esta serie después de que se perdió el juego ayer, creo que vale muchísimo.
1: ¿Qué aprendimos de esa serie contra un equipo así aguerrido y joven como los Rockies?
5: Que no se puede tomar a la ligera cualquier tipo de equipo. Yo creo que ellos tuvieron la oportunidad de hacer algo, de tocar. Tuvieron dos veces oportunidad, segunda y tercera, donde no pudieron traer la carrera. Aquí donde se separan equipos grandes de los muchachos jóvenes. pero cuidado porque este equipo está jugando un buen béisbol y está agarrando tremendos turnos. Hay que darle mucho crédito a Hughes, que hizo tremendo trabajo el día de hoy.
1: El jovencito hizo muy bien, muchachito, pues procedente de Gonzaga, primera ronda de ellos hace unos 4 años, lo hizo muy bien el día de hoy. Y también para Mookie Betts, otro turno importantísimo, la primera entrada con una base por bola grande, ahí expandiendo la entrada y dándole chance a Tucker en dar ese hit de 2 carreras a la banda contraria. El último turno de Mookie fueron 9 lanzamientos que lo veo sin satélite. Continúa bateando ahora 500 de por vida con 12 hits en 24 turnos. Bueno, Dodgers ganadores con 4 carreras, 7 hits, un error, dejaron a 5. Rockies 3 carreras, 5 hits y 0 errores, dejaron a 5 también. Lo ganó Enríquez, que tiene marca de 4-0, el de Cumaná. Lo perdió Senzatela con marca de 8-1. Lo salvó Tanner Scott, su número 13 del año, ante 49,996. 2:25. Mañana hay descanso y los Dodgers estarán por acá el viernes con los compañeros Carlitos Álvarez y Luis El Cochito Cruz junto a Efraín Mesa Jr. Acá desde las 6:45 que tendrán dentro de los Dodgers el partido a las 7:10. Entre ahora mismo anunciado Shohei Ohtani y todavía no sabemos quién lanzará por el equipo de los Diamondbacks, que iban perdiendo en la octava entrada 10-3 allá en San Diego. Así que en nombre de mis compañeros Luis Alfonso, El Cochito Cruz, Efraín Mesa Jr., su servidor José Mota estará con ustedes una vez más allá desde el Yankee Stadium después del receso, mientras que repito los compañeros Luis, Efraín y Carlos Álvarez acá el fin de semana contra el equipo de los Diamondbacks. Que pasen una feliz noche. Bendiciones para todos. Será pues hasta el viernes acá desde este estadio.
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0: 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Atlanta está lista para vivir la pasión del fútbol en este verano y será casa de una potencia como la selección de España con dos partidos en la fase de grupos.
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8: Durante la cumbre de la OTAN en Ankara, Turquía, Trump expresó su frustración con los líderes iraníes, a quienes calificó de locos y amenazó con lanzar otra ronda de ataques. Durante la noche, Estados Unidos lanzó ataques desde el mar y la tierra contra objetivos iraníes en torno al estrecho de Hormuz, lo que debilitó su capacidad para atacar barcos que transitaban por la ruta omaní. 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
3: Turquía, Trump expresó su frustración con los líderes iraníes, a quienes calificó de locos y amenazó con lanzar otra ronda de ataques. Durante la noche, Estados Unidos lanzó ataques desde el mar y la tierra contra objetivos iraníes en torno al estrecho de Hormuz, lo que debilitó su capacidad para atacar barcos que transitaban por la ruta omaní. 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
4: Y persecuciones políticas. Los precios del petróleo se disparan y los mercados caen después de que el presidente Trump dijera que el alto al fuego con Irán había terminado. El presidente Trump declaró que el memorando de entendimiento de su país con Teherán ha terminado, tras lanzar una serie de ataques contra Irán durante la noche.
5: To me, I think it's over. I don't want to deal with them anymore. They're scum. You know what scum is? They're scum. They're sick people.
4: En declaraciones a los periodistas durante la cumbre de la OTAN en Ankara, Turquía, Trump expresó su frustración con los líderes iraníes, a quienes calificó de locos y amenazó con lanzar otra ronda de ataques. Durante la noche, Estados Unidos lanzó ataques desde el mar y la tierra contra objetivos iraníes en torno al estrecho de Hormuz, lo que debilitó su capacidad para atacar barcos que transitaban por la ruta omaní. 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

0: Amigos de la 1020, buenos días tengan todos ustedes, feliz jueves, bienvenidos a este programa de carácter informativo, traído a todos ustedes por encargo y cortesía de las oficinas de Greywer 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Muy bien, amigos, nuevamente, buenos días. Hoy es jueves 9 de julio del 2026. Son ya las 6 de la mañana con 5 minutos y tenemos al Junior desde Vegas, quien tiene... ¡Ay! Se me atoró. Tiene información muy importante. Iba a decir una tontería, pero mejor no la digo.
1: Buenos días, feliz jueves, ya casi viernes.
0: Sí. ¿Qué nos cuentas, Junior?
1: Hace mucho calor allá y acá.
0: Sí. Empezamos, ¿cómo va a estar allá?
1: Vamos a empezar aquí rápidamente. Una mínima de 81 grados a las 6:05 de la tarde.
0: ¿Mínima?
1: Ahorita estamos a 81.
0: Híjole.
1: Una alta de 110.
0: Ay, ay, ay. Por eso yo me porto bien. Yo no me quiero ir al infierno. I cannot deal with this heat. ¿Y acá en Los Ángeles qué onda?
1: Tenemos un Severe Extreme Heat Watch en la zona urbana de Los Ángeles, una mínima de 63.63 y una alta de 85.
0: Wow. ¿Y qué más, mi Junior?
1: El aire va a estar moderado, 61, dice el güero. El UV Index lo más fuerte va a ser de 9 de la mañana a 6 de la tarde. Los vientos están a una milla por hora, lo máximo va a ser a 3. Va a oscurecer a las 8:07. Visibilidad 11 millas, humedad 86% y mucho calor.
0: Sí, y recuerden, bueno, ¿por qué tú no les dices el calor mata o no mata?
1: Exacto, el calor sí mata.
0: Y los rayos solares te pueden causar quemaduras o cáncer en la piel, ¿correcto?
1: Correcto.
0: Y todos los trabajadores en California tienen el derecho a protección, tomar descansos de 5 minutos o más para recuperarse, ¿correcto?
1: Correcto.
0: Y el empleador tiene que tener un lugar sombreado, mucha agua y tener un plan de seguridad para que la gente no se le muera por el calor, ¿de acuerdo?
1: De acuerdo.
0: Anything else?
1: No.
0: That's it?
1: That's it.
0: Bueno, en la segunda media hora vamos a estar hablando de enfermedades industriales. Oye, Junior, tenemos un invitado, ¿no?
1: Sí.
0: ¿Y ya está listo?
1: Listo y puesto.
0: ¿Lo presentas tú o lo presento yo?
1: Tú.
0: Muy bien, pues, como fue una promesa, amigos, tenemos de regreso al señor Isaí Juárez, quien es el fundador de Journey Equity Wealth Management. Y él, pues, nos va a comentar más acerca, nos va a dar muy buenos consejos. Isaí, muy buenos días, ¿cómo estás?
2: Muy buenos días, aquí disfrutando ya el verano, hombre, ya este calorcito que estamos pasando, pero que se disfruta más que el frío, yo diría.
0: ¿A ti te gusta el calor, Isaí?
2: Ah, sí, es que yo estudié en la universidad en Arizona, allá en Phoenix, y me encanta estar ahí en el verano, ya a las 8 de la noche y todavía se siente 90 grados, pero pudo estar uno en la piscina, a mí me encanta, la verdad.
0: Pues a mí no. Oye, Isaí, fíjate que yo tengo una pregunta para ti. A mí me dan aumentos, me han dado como 3 aumentos en los últimos 2 años, ¿ok? En mi trabajo. Pero pues yo no noto que esté mejorando. Oye, ¿qué está pasando? Digo, económicamente, estoy estancado todavía.
2: Claro, claro. Bueno, pero usted se refiere ¿Por la inflación o porque está gastando más? ¿O las dos cosas?
0: Pues no sé, yo lo que sé es que ya me dieron aumentos en el trabajo, pero pues no tengo ahorros, no tengo nada. ¿Será
2: Eso es
0: que...
2: algo muy común que sucede. Mire, bueno, dos cosas. Hay que
0: Ajá.
2: reconocer la inflación que hemos vivido los últimos 6 años, ¿verdad? Esos trillones de dólares que imprimió el gobierno, el Banco Central, para estimular la economía, pues sí nos ayudó a evitar un colapso del sistema en ese entonces, cuando todo estaba cerrado, pero provocó la inflación más alta de los últimos 41 años. Entonces, si uno no está amisando su capital, comprando activos que se benefician de la inflación, pues uno no siente ese aumento de ingreso. Efectivamente, todo más caro, gano más, pero todo sube de precio. El otro punto es el hábito del consumo. Mire, muchos de nosotros, cuando ganamos más dinero, lo que hacemos es gastamos más. Y si gastamos más, nunca vamos a ver el efecto de realmente ese aumento. Y él le da unas estadísticas muy interesantes. El 20% de hogares que ganan $150,000 viven día al día, o sea, cheque a cheque, no les sobra para tener un extra o fondo de emergencia. Pero ese número va incrementando para hogares que ganan más dinero, o sea, familias que ganan $300,000 en adelante, o el hogar, viven, el 41% viven cheque a cheque. ¿Y qué cree? Hogares que ganan $500,000 en adelante, el 40% viven día al día. ¿Qué quiere decir eso? Que el simplemente incrementar los ingresos no es la solución, o sea, no es cuánto gana uno, sino cuánto ahorra, cuánto invierte y cómo uno pone en perspectiva de su presupuesto mensual.
0: Pues sí, Isaí, porque te digo, mira, mis aumentos incluyeron el costo de vida, o sea, la inflación, más un poco más, pero como tú lo dijiste, parece que adivinaste, pues no tengo yo dinero para una emergencia en el banco. ¿Qué debo de hacer, oye?
2: Lo primero que
0: ¿Cam
2: tenemos que hacer
0: cambiar de
2: es
0: mujer?
2: puede ser que tampoco también, ¿verdad?
0: Pues,
2: Ay,
0: pero oye.
2: mire,
0: Ahí se va todo el dinero.
2: sin duda, sin duda, y por eso hay que saber elegir. Mire, lo primero que tenemos que hacer es saber dónde estamos sentados económicamente, o sea, cuáles son los ingresos, no los ingresos netos, o sea, después de impuestos y deducciones, sí es importante eso, pero cuánto genero antes de impuestos y cuánto estoy pagando de impuestos. Desde ahí es la primera parte. ¿Cuál es mi tasa de impuesto efectiva? ¿Estoy pagando el 10%, el 15%, más, el 30% o más? ¿Por qué? Porque si la mitad de mi salario se va a los impuestos, pues ahí está una respuesta, ¿verdad? Se me está yendo dinero ahí. ¿Estoy tomando ventaja de los mecanismos, de los instrumentos que me pueden ayudar a reducir ese impuesto o no? Y número dos es, ¿cuáles son mis gastos? O sea, ¿cuánto estoy gastando y en qué estoy gastando? Ahí le va una fórmula, es un guía, ¿verdad?, de cómo uno debería de administrar sus gastos. El 50% de nuestros gastos debería ser a los gastos esenciales que tenemos. Gastos como la vivienda, o sea, la renta, hipoteca, utilidades, comida. Esos gastos que no podemos evitar, pase lo que pase. El 30% de nuestro presupuesto debería ser para gastos discrecionarios, o sea, las salidas, membresías, qué comidas, qué voy a dar la vuelta, gastos que se podrían evitar si hubiera una emergencia o necesidad, pero el 20% del presupuesto debería ser para los planes y metas que tenemos al futuro. Pero muchas personas dicen, bueno, Isaí, ¿cómo yo voy a poder ahorrar el 20% para el futuro si no me ajusta? Porque tenemos que cambiar cómo vemos el dinero. Primero tenemos que ahorrar el 20%, asignar ese capital, ya sea para la jubilación, la educación de los hijos, para nuestras inversiones, para comprar esa casa de sueño que tenemos, abrir nuestro negocio, y ya lo que resta, o sea, ese 80%, ahora se convierte en presupuesto para vivir el día al día.
0: Mira, Isaí, tú dijiste es algo bien importante que ahorita me puso a pensar. Si tú
2: A ver.
0: tuvieras una idea de cuánto dinero pago yo en impuestos, me dirías, oye, pues tienes que hacer algo al respecto. ¿Tú me puedes ayudar con
2: Sin
0: eso,
2: duda.
0: hacer una evaluación?
2: Mire, yo como asesor financiero ayudo a identificar posibles oportunidades los clientes podían tomar ventaja. Pero aquí viene una colaboración con diferentes expertos, ¿verdad? Yo trabajo con contadores públicos certificados, trabajo con especialistas que nos ayudan a analizar sus tax returns, como dicen en inglés, sus retornos de impuestos, para ver si hay áreas donde no está usted maximizando, especialmente si es dueño de negocio, o para personas que tienen plan de retiro a través del trabajo, a ver si están contribuyendo a lo que deben hacer. Con mucho gusto podemos hacer un análisis y pues, navegar ese proceso.
0: ¿Pero eso podría ser una fuente de mis problemas? ¿El que esté pagando mucho dinero en impuestos?
2: Porque imagínese usted, si hay una opción, una alternativa, donde en vez de estar pagándole al tío Sam de su trabajo, de su ingreso laboral, un gran porcentaje de su capital, en vez de eso se lo puede estar ahorrando para su retiro, pues qué mejor manera de navegar esa situación.
0: Otro punto importante, Isaí, yo, pues los fines de semana, mi mujer y yo nos vamos a las tiendas, levantamos artículos y luego yo me pregunto, ¿ok? Bueno, a ver, esto, ¿lo necesito o lo quiero? Y luego fíjate, no sé qué me pase, digo, no, pues no lo ocupo, pero sí lo quiero. Y ándale, que lo compro, no importa lo que cueste, ¿error o no error?
2: Bueno, mire, también somos seres humanos, ¿verdad? Queremos consumir, es como las personas que se van a una dieta extrema, ¿verdad? No, es que yo quiero perder peso y ya no voy a comer nada de carbohidratos, nomás voy a comer puros vegetales. Hay que ser realistas también, ¿verdad? No nos podemos ir a los extremos. Pero hay que estar conscientes de cómo estamos administrando. O sea, ¿qué quiere decir eso? Ok, si yo me quiero dar lujos para de vez en cuando comprar un material o un lujo o ir a cenar, ok, está bien, pero ¿hasta cuándo? ¿Cuáles son mis límites? No nada más es cargarlo en la tarjeta de crédito y después tengo deudas que después no puedo pagar. No, yo me pongo un límite de cuánto realmente puedo administrar en los gastos que usted me está mencionando. Y hasta ahí, no me excedo de eso. ¿Por qué? Porque el excederme de esa cantidad quiere decir que ya no estaría yo ahorrando para mi retiro, no estaría ahorrando para esas metas que son importantes para largo plazo.
0: Wow. Isaí, tu información, por favor, porque me imagino que hay mucha gente que te va a llamar. Aunque ahorita están manejando, pero anotan el teléfono y después te dan una llamadita.
2: Claro que sí. 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
0: ¿Y en las redes sociales dónde te podemos encontrar?
2: Tenemos un canal de YouTube. Cada semana hacemos videos, todos los miércoles. Breves. Programas de 10 minutos a 20 minutos. Si usted pone The Climb Podcast, ahí puede ver. Hacemos los videos en inglés y en español. O sea, cada video lo grabamos en los dos idiomas. Y también tenemos una página de internet. Es myjourneyequity.com. myjourneyequity.com. Igual, todo lo que hacemos, somos una firma bilingüe, hablamos los dos idiomas, y de hecho tenemos una red de diferentes expertos, abogados, contadores, agentes de seguros, asesores financieros, bilingües. Entonces, aquí estamos para servir nuestra comunidad latina.
0: Mira, yo tengo una compañía, Isaí, y pues ahorita que acabas tú de decir, pienso que necesito como una evaluación, ¿no? Porque estoy pagando, otra vez, te repito, mucho dinero en impuestos. Como compañía, ¿tú me puedes ayudar también?
2: Claro que
0: digo,
2: sí, claro.
0: ¿Puedes ayudar a mi compañía?
2: Así es, hay que ver cómo. Bueno, hay varios ángulos de cómo apoyar un negocio, ¿verdad? Primero hay que ver la estructura legal que se creó. ¿Es una LLC? ¿Es una corporación? ¿Qué tipo de corporación? Eso se evalúa por varias razones. Primero, para ver cuál es la... ¿Qué tan expuestos estamos a una demanda, a una pérdida de negocio de manera personal? Porque muchas personas abren negocios en nombre de ellos mismos y no saben que si el día de mañana hay una demanda, hay un problema con ese negocio, ese individuo puede ser responsable de manera personal por las pérdidas del negocio. O tener una entidad, una corporación nos puede dar mayor protección. Entonces, empezamos desde ahí, ¿no? Y de ahí, en cuestión de ahorrarnos en impuestos, acuérdese que el código del IRS está construido para incentivar a personas que tomen el riesgo de abrir un negocio. ¿Por qué? Porque muchos de los gastos y de las inversiones de abrir un negocio son deducibles de impuestos, nos dan créditos. Entonces, con mucho gusto podemos evaluar ese proceso y asegurarnos que estemos maximizando esa entidad, esa creación, ese negocio.
0: Isaí, ¿qué miembro de la comunidad ocupa llamarte? ¿Quién? ¿Quién te tiene que llamar?
2: Pues realmente cualquier persona que está empezando, pensando que necesito un plan, necesito poner las cosas en acción, necesito alguien que me dé una guía, porque como asesor financiero yo no controlo la economía, no controlo lo que hace el Banco Central, ni el presidente de Estados Unidos, ni las guerras que estamos viviendo. Pero el propósito de tener un asesor financiero es que nos ponga las cartas en la mesa, nos dé perspectiva de lo que está ocurriendo y nos dé las opciones de cómo navegar los ciclos de la vida, definiendo qué es importante para uno y cómo llegar a cumplir esas metas, objetivos. En cualquier etapa de la vida que estés, o sea, para personas que apenas están empezando, que se acaban de venirse a Estados Unidos o que se acaban de recibir la universidad, que cómo empiezo yo a acumular riquezas, cómo empiezo a crear un patrimonio. También para personas que ya han acumulado bienes, que dicen, bueno, yo ya trabajé 15, 20, 30 años, me ha costado un gran sacrificio tener dinero ahorrado, pero ¿qué hago con ese ahorro? O sea, el dinero sentado ahí haciendo nada sabemos que no es eficiente. ¿Cómo lo puedo poner a trabajar? ¿Cómo lo puedo maximizar? Y finalmente para personas que dicen, bueno, yo ya estoy en mis años dorados, ya hice lo que tenía que hacer en tiempos laborales, pero ahora ¿cómo puedo disfrutar la jubilación? Y no solamente ¿cómo puedo disfrutar esa jubilación? Pero ¿cómo puedo asegurar que cuando yo pase a mejor vida, mis hijos, mis beneficiarios se quedan con mi patrimonio? En otras palabras, en todos los caminos de la vida, la planificación financiera es esencial.
0: Mira, Isaí, pues no la voy a quemar, pero pues tengo que decir la neta, como decimos. A ver. Yo he querido agendar una cita con un consejero financiero, pero mi pareja no quiere porque es la gastadora. ¿Qué puedo hacer ahí? Yo sé que no eres ningún consejero matrimonial ni nada de eso.

0: alguien, quiere decir que legalmente tengo una responsabilidad de actuar en los mejores intereses de mis clientes. Entonces, no puedo vender un producto nomás por venderlo, sino tiene que ser algo que le beneficie a usted. Entonces, la idea es, empezamos la plática, empecemos por el camino de entender cómo podemos apoyarle a usted, y ya de ahí vamos hablando, abriendo ese parámetro para darle una asesoría a toda su familia.
1: Tu información, por favor, Isaí, y te voy a formular una última pregunta. ¿Dónde te
0: Claro que
1: podemos
0: sí.
1: localizar?
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1: Ok, perfecto. Preguntas finales. Si yo quiero, por ejemplo, bueno, no tengo póliza de vida y estoy interesado en una, ¿tú me podrías ayudar con eso o no?
0: Claro que sí, nosotros también apoyamos personas con seguros de vida. Hay que entender cuál es el propósito del seguro de vida, porque hay mucha confusión. Mire, el seguro de vida está diseñado para reemplazar la muerte prematura o inesperada de un individuo. Sabemos que la parte moral no, nunca podemos reemplazar a un ser querido, ¿verdad? En paz descansen y bueno, tenemos fe de que está en el mejor lugar, pero la parte que nos ayuda el seguro de vida es poder reemplazar esos ingresos, esa pérdida de ingresos, poder cubrir las deudas si es que dejó deudas, la hipoteca, el gasto fúnebre. ¿Cuántas veces no hay personas que usted ve en la calle teniendo que hacer car wash porque no se planificó para esto? O teniendo que medir propiedades, bienes. Para eso es el seguro de vida, para darle por lo menos una pequeña tranquilidad financiera a los sobrevivientes cuando uno pasa mejor vida.
1: Última pregunta, porque ahora sí ya se nos termina el tiempo. Yo tengo dos tarjetas de crédito hasta las manitas, hasta el tope. ¿Tú me puedes ayudar a cómo, pues, tener un plan para
0: Sí,
1: pagarlas?
0: sin duda, es parte de la. Es más, lo primero que hacemos en la planificación financiera es analizar cuáles son las deudas que tenemos. Porque analice lo que le voy a explicar. Si usted tiene deudas de tarjetas de crédito, 15, 20, 30% que está pagando de intereses, al pagar esa deuda, su tasa de retorno, o sea, de esa acción, es los intereses que está ahorrando. O sea, es un retorno inmediato de ese 15, 20, 30%. Entonces, es esencial. Número uno, que paguemos las deudas y número dos, que tengamos fondos de emergencia, de reservas, por si nos enfermamos, perdemos trabajo o tenemos un gasto impromisto. Mínimo
1: Isaí,
0: 3 a 6 meses de emergencias
1: ajá.
0: dependiendo.
1: Isaí, tienes que regresar porque se nos terminó el tiempo.
0: Con mucho gusto, como siempre, le agradezco su tiempo y estamos aquí para servirlos a toda nuestra comunidad. Le agradezco que me haya dado un poquito de su tiempo el día de hoy.
1: Gracias, gracias. 562-350-0860, área 562-350-0860. Llámenle a Isaí Juárez. Pues, Junior, ¿sigo hablando o what do I do?
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0: 6:29 de la mañana aquí en KTNQ 1020 AM. Estás escuchando Workers Camp con Jesús Pulido en este jueves, casi viernes. Ya casi me quiero ir a gastar el dinero, pero después de esa entrevista, mejor Pulido, voy a ponerle un freno. Pero no vamos con el tráfico.
1: Sí, y es que pues hay veces que la doña no coopera. O el viejo jodongo no coopera. Hay unos señores que son bien gastadores, mano. El fin de semana, pues quieren hacer carne asada, invitar a medio mundo. Y pues hasta cerveza y vino les compra. Y se gastó pues mucho dinero que durante la semana le va a hacer falta. Ay, ay, ay. Pues a la doña le gusta irse el fin de semana con la tarjeta de crédito, la que tiene más este crédito, que llega con bolsas y bolsas, y yo le pregunto, oye, ¿y eso lo ocupas? No, pero yo lo quiero. Me tengo que dar gustos en la vida. Pues por eso estamos como estamos. Ay, Junior. Junior, te voy a pedir un favor. Cuando menciono una autopista, yo ayúdame a decirle, a reportarle a la gente que el tráfico está, pero si bien lento. ¿Te parece?
0: Ok.
1: 110 hacia el norte, desde la Florence hasta la Adams. What?
0: Bien lento.
1: El 5 hacia el norte, desde Norwalk hasta Downey.
0: Bien lento.
1: El 5 ahí en el este de Los Ángeles, cerca de la Calzona.
0: Bien lento.
1: Ay, ay, ay, ay, ay. El 60, bueno, no, te voy a decir los más lentos, ¿ok? El 10 hacia el oeste, ahí cerca de, pues donde puedes ver el centro de Los Ángeles.
0: Bien lento.
1: Yes, sir. El 101 hacia el norte, a la altura de la Mission.
0: Bien lento.
1: El 105 hacia el oeste, cruzando el 710. Y cruzar hasta después de pasar el 110.
0: Bien lento.
1: El 10 hacia Santa Mónica.
0: Bien lento.
1: El 10 hacia el oeste desde la Holt hasta cerca de llegar al 605.
0: Bien lento.
1: El 210 desde la Sunflower. Ay, ay, ay, son millas, Junior. Bueno, pero el más pesado está hasta la Grand Avenue.
0: Bien lento.
1: 60 hacia el oeste, pasando, bueno, desde Chino hasta la conexión con el... ¿Qué freeway es este? 57.
0: Bien lento.
1: El 91 desde Corona hasta la avenida Green River.
0: Bien lento.
1: El 71 hacia el sur, desde la Euclid hasta la conexión con el 91.
0: Bien lento.
1: Ay, ay, ay, yo diría que lentísimo. 405 hacia el sur.
0: Bien
1: desde
0: lento.
1: La Sherman Way hasta la Getty Center.
0: Bien lento.
1: El 405 hacia el norte. Desde la Tijera. Bueno, cerca de donde está Univisión, ¿eh? Hasta la Sepúlveda.
0: Bien lento.
1: ¿Le paramos ya o qué onda? Ya, ¿no?
0: Ya. Yeah.
1: Bueno, mira, muchos de mis compañeros manejan muchas millas para llegar al trabajo. Y me dicen, oye, ¿por qué tú nunca dices nada del 5 allá por Santa Clarita? Pues ahorita se ve bien. El 14, pero ahí les va el 14. El 14 hacia el sur, desde la San Canyon hasta la... Antes de llegar al 5. Newhall. Tráfico hasta de 15 millas por hora. Ok, Junior, ya no quiero estresar más a la gente. What do you have to say?
0: Antes de salir, si no han salido del domicilio, ir al baño.
1: Sí. Porque no queremos que la vejiga truene. 6 de la mañana con 35 minutos. Les comento que hoy va a haber partido interesante. Hoy vamos a tener un partido bien interesante. Bueno, yo diría que es un partidazo, Junior. Junior, ¿te puedo pedir un favor? Como esto de las 12, ¿me puedes llamar al trabajo y decir ahí, oiga, le quiero dejar un mensaje al Pulido, tiene una emergencia? Como eso de las 12 llama, ¿no?
0: Sí,
1: Y cuando me manden el mensaje, yo me voy en friega a la casa para ver Francia contra Marruecos, porque es a la 1 de la tarde. ¿Crees que sea buena hora a las 12 o me quisieras llamar antes?
0: a las 12, no, una horita para llegar.
1: No, fíjate que me estoy tardando 1 hora y media. Mejor dame una llamada como eso de las 11:30, ¿no?
0: Okay.
1: ¿Y qué mensaje me vas a dejar?
0: Que el Pulido tiene una emergencia y se tiene que ir del trabajo inmediatamente.
1: Get home in a hurry.
0: Sí.
1: Ok, pero como no la española que te va a contestar, ¿cómo le vas a decir en inglés?
0: Jesús Pulido has an emergency. He needs to go home right now.
1: Perfecto. Great. Ok, Junior, porque sí hay que ver ese partido. Francia contra Marruecos, hoy a la 1 de la tarde. Fíjate que la controversia con esto del fútbol sigue creciendo a nivel mundial. Están acusando a la FIFA de corrupción. Y pues, ok, una cosa es que lo estén acusando y otra cosa es que sea cierto, que hay corrupción. Pero están utilizando la llamada de Trump hacia el presidente de la FIFA para descontinuar o cancelar la tarjeta roja que le dieron al centro delantero de Estados Unidos como un acto de corrupción. Están diciendo que todas las faltas que no le han marcado a Argentina son parte de la corrupción. Están diciendo que todas las tarjetas rojas que deberían de dar a jugadores de Argentina y no se las han dado, parte de la corrupción. Que los penaltis que le han dado a Argentina, que algunos de ellos pues son dudosos, y los goles que le han anulado los equipos o las selecciones contrarias, pues también fueron dudosas. Está creando mucha polémica, tanto en Europa como en América Latina. Se está pidiendo que investiguen a los árbitros que han pitado estos partidos. Hay unos que ya están felicitando de antemano a Argentina por el campeonato. Felicidades, porque va a ser campeón. Miren, podemos alegar que el cielo está morado, azul, rojo, negro, pero hay que probarlo. Hay que probarlo. Yo puedo alegar, puedo jurar que puedo volar. Que si me aviento de un edificio, voy a volar. Pues a ver, Pulido, pruébalo. Bueno, que estuviera tan menso, ¿verdad? Todo el mundo puede alegar lo que quiera. Hay que probarlo. De que hay cosas raritas, las hay. Porque vimos las repeticiones. En las jugadas, por ejemplo, en el partido de de Egipto contra Argentina. Así que, ¿cómo va a terminar esto? No sé. Pero si ustedes me preguntan, ¿a quién apoyo todavía? A la selección de Argentina. Es más, me voy a poner su camiseta por primera vez, la próxima vez que jueguen. Y eso va a ser el sábado a las 6 de la tarde. Así que desde ya, ahorita cuando termine el programa, me ordeno una camiseta de Argentina en Amazon, que me llega de un día para otro. Y yo sé que muchos de mis amigos me van a chiflar, me van a querer pues amenazar de que vamos a perder la amistad. Pero yo apoyo a Argentina porque yo quiero que el campeonato mundial, mis queridos amigos, se quede en el continente americano y no en otro país o en otro continente. Así que este sábado me pongo el albiceleste. Le guste a quien le guste. What do you think, Junior?
0: Está bien.
1: ¿Tú no me vas a parar de hablar?
0: No.
1: Or you're gonna think about it.
0: No está bien, hay que apoyar a este lado del continente porque se está poniendo muy corto ya los... Pues nada más falta Argentina, ¿no?
1: Básicamente. Sí, es la única selección que queda. Ya eliminaron a Colombia. Bueno, pues a todos los países del continente americano. Oye, ¿y sabías que los boletos, según eso, ya bajaron de precio ahora que México, Estados Unidos y Canadá están fuera del Mundial? ¿Que ya están más baratos?
0: ¿Será cierto?
1: Pues no sé. Si yo a veces tengo tiempo para ver los partidos en la tele, pues mucho menos ir a... Y luego muchos dicen, oye, Pulido, pues tú trabajas en otros lugares hablando de deportes, ¿por qué no vas al estadio? Pues porque a veces tengo dos trabajos, mis queridos amigos. Y el problema con el trabajo que yo tengo en la oficina, pues casi no hay nadie que lo pueda hacer. Y yo tengo citas desde que llego hasta que salgo. ¿Y qué tal si ya tengo varios clientes que tienen una cita conmigo de 12 a 3 y los dejo plantados? Pues no se puede, ¿verdad? Así que eso de los precios, no sé. En otro tipo de noticias, pues se dice que ya Rafa Márquez tomó control de la selección mexicana. Y me da gusto. Me da gusto. Miren, cuando se trata de hablar de fútbol, todos somos entrenadores, todos somos críticos, todos somos especialistas. ¿Verdad? Pero yo digo que en el último partido que jugó México contra Inglaterra, nuestro flamante entrenador la regó. La regó gacho. Él dice, bueno, tuve que hacer lo que tenía que hacer pues para tratar de empatar el partido, ¿no? Y metió a tres centros delanteros. Tres centros delanteros. Y desde que los metió, pues la táctica era balonazo hacia el área chica o el área grande para ver si alguno de ellos podía rematar. Pero entre ellos, alguna vez se hicieron bolas, se estorbaban. Cuando yo digo, y yo no sé tú qué pienses, yo digo que sí, hubiera tenido dos centros delanteros, pero también hubiera metido jugadores que pueden tirar desde fuera del área. Tenemos jugadores que le pegan muy bien al balón desde fuera del área. Pero no. Metió al Maguito ya casi al final. El Maguito le pega bien al balón, ¿no? Y reparte buenos balones, perdón. Pero no tiene ese cañón como lo puede tener Chávez. Así que hubiera hecho ese tipo de cambios. Sí, voy a poner dos centros delanteros, pero también voy a tener jugadores en la media cancha que puedan tirar desde fuera del área. La regó el Vasco, en mi opinión. Ahora, yo no sé, porque pues... Miren, México hizo lo que pudo. Jugó con el corazón en la mano. Dio buena exhibición. Pero jugando con el corazón en la mano solamente no se ganan los partidos. Así que, bueno, adiós, Vasco. I'll see you later. No, y dejó jugadores buenos fuera. Miren, a mí el Piojo Alvarado me cayó la trompa. Ustedes se van a recordar que yo dije, el Piojo no me cae. Digo, personalmente no tengo nada contra él. Pero no me gusta porque corre, corre, corre y sus centros están bien malos la mayor parte del tiempo. Pues ándenle, que en este mundial me dejó con la trompa cerrada, callada. Porque el Piojo Alvarado jugó un torneo increíble, haciendo funciones de defensa, acarreando el balón, mandando centros, atacando, defendiendo. Así que ya ven, yo alegando de que no, pues que dejaron las lines fuera y que quién sabe qué. Pues el Piojo Alvarado hizo un trabajo excelente. Lo único que no me cae es que juega para el equipo que no me quita el sueño. O sea, juega para Chivas. Ahora, otra pregunta también. ¿Por qué diablos no metió a la Hormiga González? Oye, es un chavalillo y es campeón en el fútbol mexicano, campeón de goleo. ¿Por qué no lo metió? ¿Why? Oye, dale la oportunidad. Porque ese chavo tiene talento. Miren, y aparte del talento, yo les voy a decir una cosa. También tiene suerte. Un portero sin suerte no es portero. Un centro delantero sin suerte no es portero. Digo, perdón, no es centro delantero. Ay, Pulido. Ubícate. Ya ven Borja. ¿Se acuerdan de Borja? Jugador de la América, de los Pumas y de la selección mexicana. Ese cuate se caía, se tropezaba con la pelota. No podía entrar al área grande con balón controlado. Parece que tenía tres patas. Se hacía bolas. Pero ¿cómo anotaba goles? ¿Por qué? Porque estaba en el lugar preciso, en el momento preciso y tenía suerte. Metía goles con la cabeza y hasta con la cola. Así que la Hormiga tiene calidad, pero también tiene suerte. ¿Por qué no lo metieron? I do not understand. Bueno, ya, vamos a hablar acerca de Workers' Camp. Ayer les estuve comentando de cómo muchos trabajadores se cortan el cuello solitos por exagerados. Ayer también les estuve comentando, miren, es en contra de la ley, es una violación al Código Laboral 132A, que un empleador tome represalias en contra de un trabajador porque se lastimó en el trabajo, porque entabló un reclamo, porque está luchando por sus beneficios, porque va a recibir una compensación o porque va a ser testigo de que un accidente ocurrió. Ni una compañía de seguros ni un empleador puede tomar represalias en contra del trabajador. Estas represalias se pueden manifestar de muchas formas. Cambio de horarios, cambio de ubicación, de dónde trabajas. Si trabajas a 20 millas de tu casa, buscan un lugar que esté a 100 millas para cambiarte. Si estás trabajando de día, te cambian de noche. Si estás trabajando de un de repente te cortan las horas o el salario o te comienzan a poner presión para que te vayas. Es ilegal. Violación al Código Laboral 132A. Multas hasta de $10,000 contra el empleador. Salarios perdidos o beneficios perdidos y puede ser hasta un misdemeanor. Pero, miren, les voy a contar esto. Un trabajador, el caso se está litigando, ¿ok? Pero ¿cómo hizo las cosas difíciles este cuate? Esta es una persona que gana buen dinero, o estaba ganando buen dinero en la compañía. Y digo buen dinero porque, oye, $50 por hora, con tiempo extra, buen salario, ¿verdad? Con plan de retiro, 401k, con seguro médico, donde el empleador casi pagaba la mayor cantidad de la póliza. Vacaciones. Días de enfermedad más que los que el Estado manda. Pues este hombre se lastimó en el trabajo. Y ha estado incapacitado por un tiempo. Y de vez en cuando, no de vez en cuando, porque tiene opciones, ¿no? Tiene la opción de mandarle la nota que el doctor le da a la empresa. Porque les tiene que hacer saber, oye, el doctor dice que estoy incapacitado por todavía por el siguiente mes, o que voy a estar listo en 3 meses, según lo que el doctor diga. Y estos lastimados van y le entregan la nota al supervisor o a Human Resources. Y a veces, otra vez, como lo dije ayer, les preguntan, oye, Pulido, ¿y cómo te sientes? Muy mal. ¿Te está ayudando la terapia? No. ¿Te están ayudando los medicamentos que te dan? No. ¿Y cuándo crees que vas a regresar a trabajar? ¿Tienes una idea? Pues la verdad, yo le voy a ser bien honesto. Yo no creo que vaya a regresar otra vez a este trabajo, a esta compañía. ¿Por qué? Pues porque me siento bien mal. Así que tú ya no vas a regresar. No creo. ¿Eso te dijo el doctor? No, no me ha dicho nada. Pero, pues yo no creo que vaya a regresar a trabajar. Desde ahorita te lo digo. Ay, ay, ay. Tanto que te queremos aquí, Pulido. Pues, ok. Bueno, si te digo que llenes esta forma donde nos estás informando cuánto vas a poder regresar a trabajar, ¿la llenarías? Pues sí, ¿por qué no? Y la forma son preguntas, ¿no? ¿Sigues bajo tratamiento médico? Sí. ¿Te siguen pagando incapacidad temporal? Sí. ¿Sabes cuándo vas a regresar a trabajar? No. Pero cuando le agregas, yo no creo que vaya a volver a trabajar, que vaya a poder regresar a trabajar, ¿sabes lo que va a pasar? Si ellos te querían correr, pero no hallaban la forma cómo hacerlo, ya les abriste la puerta para que te despidan. Porque van a decir, ok, en este papel dice que, o tal vez verbalmente nos dijo que, él ya no va a regresar a trabajar a la compañía. Y pues nosotros lo ocupamos, pues vamos a tener que despedirlo y contratar a alguien más. Y es un litigio, carambas. ¿Lo corrieron o este hombre solo se corrió? ¿Le dieron la notificación que estaba despedido antes de que lo dieran de alta? ¿Qué tal si este hombre se recupera 100%? ¿Qué tal si no le dan, al final de cuentas, limitaciones físicas? ¡No sabe! El abogado le dice, oye, ¿y para qué dices eso cuando tú no sabes? ¿Tú sabes lo que va a pasar cuando te den de alta? No. ¿Tú sabes cómo vas a quedar cuando te den de alta? No. ¿Tú sabes si te vas a recuperar al 100%? No sé. Tú te sientes mal ahorita. Por eso estás en disability. Por eso te están dando atención médica. Por eso te están dando medicamentos. Pero no sabes cómo vas a estar el día que te den de alta. ¿Para qué diablos estás tú asegurando que ya no vas a poder regresar a trabajar? Otra vez, si la empresa te quería correr y no tenía ninguna excusa, ya se la diste. Y si tú te hubieras potencialmente tenido un caso por discriminación, pues a lo mejor ya no lo tienes. No, te voy a demandar porque me demandaste, porque me corriste. ¿Cómo? Sí, te voy a demandar porque me corriste. Oye, pero tú eres el que abandonaste el trabajo. Tú dijiste que ya no ibas a regresar a trabajar. ¿Cómo puedes decir, ya no puedo regresar a trabajar, pero te voy a demandar porque me discriminaste? Pues son casos que se pelean, amigos. Pero no sean exagerados. ¿Cómo sabes cómo vas a quedar mañana? Tú solo, cuando hablas de esa manera, pierdes beneficios increíbles. En estos tiempos, ¿dónde diablos este hombre va a conseguir un trabajo como el que tenía? ¿Dónde? ¿Va a comenzar a ganar el salario mínimo? Y nada más por estar adivinando, por estar exagerando, porque le encanta el drama. No, pues yo quiero que todo el mundo diga que se sienta mal por mí. No, amigos, no sean exagerados. Si no sabes qué va a pasar mañana, no abras la bocota. 213-380-7500, 213 380-7500. Si no sé lo que va a pasar mañana, what do I have to do, Junior?
0: Decir nada.
1: You got it. Pues ya vámonos, ¿no?
0: Nos escuchamos mañana a las 6 de la mañana. Que tengan un buen día. Nos fuimos.
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9: ¿Qué tal? Soy Víctor González con Minuto 60. El presidente Trump amenazó con más ataques contra Irán tras afirmar que el alto al fuego ha terminado. Más de 1.200 exfuncionarios del Departamento de Justicia le pidieron al Senado bloquear la nominación de Todd Blanche. Los firmantes aseguran que, durante su gestión interina, Blanche ha transformado la agencia mediante una cultura del miedo y persecuciones políticas. Los precios del petróleo se disparan y los mercados caen después de que el presidente Trump dijera que el alto al fuego con Irán había terminado. El presidente Trump declaró que el memorando de entendimiento de su país con Teherán ha terminado, tras lanzar una serie de ataques contra Irán durante la noche.
10: I think it's over. I don't want to deal with them anymore. They're scum. You know what scum is? They're scum. They're sick people. They're led by sick people.
9: En declaraciones a los periodistas durante la cumbre de la OTAN en Ankara, Turquía, Trump expresó su frustración con los líderes iraníes, a quienes calificó de locos y amenazó con lanzar otra ronda de ataques. Durante la noche, Estados Unidos lanzó ataques desde el mar y la tierra contra objetivos iraníes en torno al estrecho de Hormuz, lo que debilitó su capacidad para atacar barcos que transitaban por la ruta omaní. Esto es Minuto 60.
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17: Excelente mañana para toda la gente que nos está escuchando a través de su estación favorita, KTNQ 1020. Bueno, pues hoy, por favor, si tiene usted oportunidad de agarrar una libretita y una pluma, pues hágalo, porque el tema que vamos a platicar es para que aprendamos. ¿Qué vamos a aprender? Bueno, pues hoy vamos a hablar de un instrumento que se está ofreciendo mucho a través de redes sociales, a través de la radio, agentes de seguros ofreciendo a nuestra comunidad el Index Universal Life, el IUL. Y bueno, porque nosotros también hemos estado hablando mucho de inversiones, los hemos estado invitando a la conferencia sobre educación financiera, sobre los mercados bursátiles, de cómo invertir en la bolsa de valores. Bueno, pues está ocurriendo algo muy interesante. Hemos estado recibiendo llamadas, atendiendo incluso algunas citas, y cuando las personas llegan con nosotros, nos quieren preguntar si lo que nos estamos refiriendo es acerca de este seguro de vida con inversión. Y bueno, cuando llegan y nos dicen, oye, yo quiero un Index Universal Life, porque esta es una forma para que yo pueda invertir para mi futuro. Bueno, por eso es que considero que el tema de hoy es importante, porque habría que diferenciar lo que es un seguro de vida con inversiones, un seguro de vida, por ejemplo, permanente, que no tenga inversión, y sobre todo que no está estrechamente relacionado a lo que es el mundo de las inversiones en la bolsa de valores. Así que el tema que vamos a platicar es importante, porque si usted ya tiene un seguro de vida, no lo explicaron bien, está usted confundido con este tipo de productos, o le interesa también comprar uno, bueno, pues entonces quédese con nosotros, porque el objetivo de hoy en Dinero, en Todo en Finanzas, no nada más es decirle qué comprar, sino que usted entienda lo que le están ofreciendo antes de tomar una decisión.
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17: Y durante el programa vamos entonces a responder las preguntas más comunes acerca de este seguro de vida. Por ejemplo, ¿qué es realmente el Index Universal Life? ¿Es un seguro de vida? ¿Es una inversión? ¿Qué significa eso del valor acumulado, en inglés cash value? ¿De verdad, por ejemplo, este dinero cuando la bolsa de valores no cae, no pierde usted dinero? Y también, ¿cómo es que funciona el interés compuesto dentro de esta póliza? El famoso interés compuesto que es la clave incluso de todas las cosas que puedan producir efectivo, porque cada dólar puede generar interés y el interés más las contribuciones, pues está generando este famoso interés compuesto clave, clave para una inversión. Y también, ¿qué parte de las primas, ese pago que usted hace cada año o cada mes, qué porcentaje de estas primas es lo que se está realmente convirtiendo en el valor en efectivo? Pero hay algo importante y que los agentes de seguros de vida no hablan, no lo dicen. Voy a hablar acerca de los costos internos y el también porque es importante conocerlos. Además, ¿qué sucede cuando usted toma préstamos sobre estas pólizas? Ya que el dinero que se está generando, este famoso cash value, le da oportunidad de que usted solicite préstamos, pero genera intereses. Y también, ¿cómo puede afectar el funcionamiento del seguro? Y yo para eso, pues por supuesto que me voy a apoyar de Mario Mondragón, porque se los he venido diciendo, él no solo es un agente de seguros, es un diseñador de seguros. No nada más se trata de llenar una aplicación como de forma general. Hay que conocer al cliente, hay que conocer también qué es lo que está buscando, pero sobre todo aclararle bien cómo es que funciona lo que le llama la atención. ¿Cómo estás, Mario? Buen día.
19: Hola, Lili, toda la audiencia, muy buenos días. Y pues, como bien lo comentas, algo tan sonado por todos lados, por todas las redes sociales, el famoso IUL. Cuando todos vienen y quieren un seguro de vida que genera dividendos, que genera algún tipo de inversión, pues se refieren a este. Y muchas veces yo pongo una pausa cuando vienen y me comentan todo esto. Lo primero, yo me pongo como un médico. La gente viene directa y convencida a que quiere un IUL. Primero, hago esa pausa. ¿Por qué quieres esa IUL? Hay que empezar a indagar, a ver cuáles son sus necesidades, a conocer ese cliente para ver si realmente él es quien necesita esa IUL, porque no es para todos.
17: El objetivo del por qué la persona quiere ese seguro, porque muchas veces, Mario, no saben para qué, no conocen realmente el objetivo final y también no saben si en algún punto van a continuarlo, van a sostener, porque este tipo de seguros la inversión es un poco mayor porque un porcentaje de lo que la gente está pagando sí se está colocando en esta operación que genera valor en efectivo. Entonces, me parece bien que usted tenga claro cuál es el objetivo de este seguro de vida. Y tenemos claro, Mario, que el seguro de vida es para pagar, por ejemplo, las cosas que pueden quedar pendientes al momento de tu muerte. Tienes hijos menores de edad, todavía tienes el balance de tu casa, le debes dinero al banco, tienes esta deuda de $200,000, $300,000. Recordemos que las deudas no se heredan, que incluso las hipotecas, los bancos, tienen un deed of trust registrado para que ese bien, independientemente del movimiento que hagas, tiene una deuda. Y las deudas no la van a perdonar. Nos prestaron dinero, se tiene que pagar. Pero ahora se ha creado este, bueno, no ahora, ya tiene mucho tiempo, se ha creado lo que es este tipo de producto, que además del beneficio de muerte, tiene esta oportunidad de generar valor en efectivo.
19: Exactamente. En este caso no vamos con un doctor y le decimos, vengo por una cirugía. El doctor primero dice, vamos a ver si realmente necesitas esa cirugía. En este caso, yo no vendo esos productos. Yo diseño estrategias para las personas. Para diseñar esa estrategia necesito conocer la historia de la familia, como bien lo mencionabas. ¿Quién depende económicamente de ti? ¿Tienes hijos pequeños? ¿Cuáles son tus ingresos? ¿Las deudas que tienes? ¿Cuánto te falta para pagar tu hipoteca? ¿Quieres dejar herencia? Cosas por el estilo son preguntas que hacemos para ver si el IUL es de tu talla o no lo es.
17: Incluso, Mario, entre esas preguntas...
19: ¿O cómo hacerlo a tu talla?
17: Sí, fíjate, entre las preguntas que haces está también el hecho de, ¿estás ahorrando para tu retiro? ¿Tienes algún plan? ¿Tienes un 401k? ¿Abriste una cuenta de retiro individual? ¿Qué estás haciendo para cubrir la etapa larga que es el retiro? Así es como están vendiendo este producto también, Mario. Y durante este programa yo quiero que también le des ese toque, que te vayas también pensando en por qué la inversión o el dinero acumulado en este tipo de seguros puede darle la oportunidad a las personas de ir invirtiendo, de ir contribuyendo para que esto se convierta en un ingreso para la gente, porque a lo mejor no tienes otro plan de pensión.
19: Correcto. Y es que es la ventaja de estos seguros de vida que nos da la facilidad a las personas que conocemos realmente estos productos de poder diseñarlo a la medida de cada una de estas personas. ¿Cuáles son sus metas? ¿Cuáles son sus objetivos? ¿Por qué requieres este tipo de producto? Ok, entonces hago esas preguntas. Muchas veces la gente como que no le gusta pensar tanto, pero cuando ya los hago que hablen, pues entonces diseñamos ese producto y la gente está contenta porque realmente les ayudé a encontrar su necesidad y a resolver su problema.
17: Sí, para que de allí se pueda partir, ¿no? Bueno, pues vámonos directamente con el tema, Mario. Y me gustaría también que, aparte que aterrices lo que es la información de qué es un Index Universal Life, también hay otros seguros que son permanentes, ¿no? Porque este seguro de vida es un seguro que si lo mantienes, tienes los pagos al día, puede durarte hasta los 100 años, ¿no? Hasta un poquito más de los 100 años. Ya ves que la esperanza de vida en estos tiempos está, las estadísticas marcan que es a los 90, 92 años. La gente está falleciendo a esa edad. ¿Por qué? Bueno, pues porque los avances en la tecnología, la medicina y todo esto están alargando nuestra vida. Y así que el seguro de vida antes estaba diseñado por si te morías rápido, ¿no?
19: Sí.
17: Ahora también está pensando en caso de que tú llegues a vivir mucho tiempo, puedas tener este colchoncito, pero dentro de un instrumento financiero. ¿Qué es un Index Universal Life, Mondragón?
19: El Index Universal Life, Index, se dice que está replicando el índice de, en este caso el más común, el S&P 500, aunque no necesariamente está invertido ahí. El Life, pues es de vida, un seguro de vida. Universal quiere decir que pues es para toda la vida, que realmente no es para toda la vida, depende cómo esté diseñado ese seguro, pero pues aparentemente es hasta los 121 años de edad.
17: Existe otro seguro también, Mario, el Whole Life. Uh-huh. Dame la diferencia. ¿Qué es el Index? Ya me diste, pero ahora dime, por si alguien se está confundiendo y dice, pues yo sí tengo un seguro de vida permanente, me dijeron que va a durar hasta los 100 años, que nunca me iban a aumentar las primas de seguro, pero que no está generando o genera un poco más. ¿Cuál es la diferencia más importante entre estos productos?
19: Ok, los dos son casi similares, muy, muy, un 95% iguales. La gran diferencia del IUL al Whole Life es de que, digamos que el Whole Life sí me está garantizando la edad de ese seguro de vida, que es hasta los 121 años. Otra característica del Whole Life es de que hasta los 100 años tengo el compromiso de estar pagando ese seguro. Y lo más importante de este seguro es que no se va a lapsar mi seguro de vida. ¿Qué quiere decir? Que no va a eliminarse antes de esos 121 años de edad. ¿Por qué? Porque del 100% que yo esté pagando desde un principio en el Whole Life, el 100% de esa prima pasa a cubrir todo lo que es los gastos del seguro de vida. No entra nada al cash value. La diferencia es de que de las ganancias de la compañía me lo regresa a mí de manera de dividendos, que es la ganancia que me va a estar dando mediante ese cash value.
17: El Whole Life fue como creado mucho antes que el Index, ¿cierto? Este es, podríamos decirlo, que un producto más tradicional, el que muchas personas compraron hace muchos años y que al ver que este es un tipo de seguro que tiene estas primas fijas, el crecimiento del valor, por ejemplo, es más estable, más predecible, dependiendo obviamente de la compañía. Como lo mencionas, puede pagar estos dividendos, pero también cuando nos ilustren, fíjese bien, cuando estemos enfrente de este agente y nos corra las ilustraciones con la compañía que sea, yo le voy a recomendar que cuando usted esté buscando este tipo de seguros, le pida a su agente o, por qué no, aquí directamente con Mario, que él representa las compañías más importantes en los Estados Unidos, las más grandes. Entonces, que le pueda correr varias ilustraciones y que le hable de las penalidades, le hable de los costos internos, se le mencione el por qué en algún punto, si no lleva usted si no tiene usted informado esto de los costos internos que le van chupando, ¿verdad? Le van agarrando a lo que es el cash value, provocando que en algún punto las personas puedan llegar a pagar más. ¿Le conviene a usted pagar, por ejemplo, el mínimo de la póliza o pagar un poquito más para que no se cancele, para que no se lapse, como está diciendo Mondragón? Allí es cuando se analiza. ¿Me gustaría? Ahí les va el teléfono. 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
17: Y como a veces una hora no nos es suficiente para explicar detalladamente un producto financiero como es este seguro de vida Index Universal Life, el IUL, vamos a irnos directamente a los puntos más importantes. Por eso es que le dije, tráigase esa libretita, tráigase la plumita, porque de que le va a llegar por ahí la información y le van a ofrecer esta alternativa como un modelo de inversión o para sacar estas necesidades, ¿no? Pero hay algo que me llama mucho la atención, el valor acumulado. Voy a dar una intro antes de que Mario nos explique un poquito más acerca de este cash value o valor en efectivo. Cuando usted está pagando este tipo de pólizas, a lo mejor paga $200 al mes porque no son tan baratas, porque no van a costar lo mismo que un seguro de vida de término. Recuerde, los seguros de vida de término puede ser a 15, 20, 30 años. Es una de las maneras de comprar mucho dinero, ¿sí? Porque puede usted, mire, imagínese, un muchachito de 25, de 30 años, puede comprar $500,000 y pagar lo que le costaría una hamburguesa y un agua de horchata. Así de fácil. Muy barato. Pero porque lo está comprando cuando es joven y la compañía, cuando el cliente es joven, pues tiene menos riesgo, ¿verdad? No es lo mismo una persona que anda buscando un seguro de vida a los 60 que un muchachito de 30. ¡Ay, muchachito! Sí, muchachito, ¿no? Aunque todos nos puede pasar algo, la vida da muchas vueltas, ya sabe, todo eso. Aún así, la compañía tiene los costos internos para ese tipo de póliza más económicos que el de una persona mayor, convirtiendo el seguro de vida de término en algo bastante accesible para todos. Menos de $100, usted ya está comprando una póliza que pudiera convertirse en el pago total del balance de esa hipoteca, para que si llegáramos a fallecer con este tipo de deuda, nuestra familia se quede en la casa tranquila, pueda ayudarles este seguro de vida a salir adelante. Sin embargo, cuando estamos pensando en comprar un seguro de vida permanente con inversión, este Index Universal Life, entonces lo que usted está pagando cada mes, un porcentaje de este dinero son precisamente para cubrir todos los costos internos de la póliza. Ese tema de los costos internos lo vamos a decir aquí. Aquí se los vamos a hablar. Esas letritas chiquitas que los agentes no le dicen, nosotros se los vamos a decir aquí en Todo en Finanzas. Entonces, no le cambie, quédese con nosotros hasta el final, porque es la manera en la que vamos a aprender cómo funcionan los productos que nos interesa conseguir, nos interesa comprar. Mario, porcentajes. Hablemos, por ejemplo, si una persona está pagando $200 por una póliza con inversión, con una póliza que genera valor acumulado, aproximadamente, ¿qué porcentaje se está yendo de lo que tú pones cada mes hacia este proceso de acumular valor en efectivo?
19: Ok, en este caso, en el IUL, pasa el primer año aproximadamente el 65% del total de lo que estamos pagando. Ese porcentaje es lo que pasa a la inversión el primer año. Y conforme va pasando el tiempo, empieza a ser menor porque el costo

0: porcentaje de lo que estás pagando se va a este valor acumulado. ¿Cómo es que este cash value va creciendo, Mario?
1: Ok, a mí me gusta poner este ejemplo tan sencillo que todo mundo lo va a entender. Es cuando compramos una hipoteca. Cuando compramos una casa, poco a poco vamos construyendo el patrimonio, no de golpe, porque todo el pago que estamos pagando mensualmente no entra directamente a tu patrimonio. Una parte paga intereses, otra paga impuestos, otra seguros, y poco a poco, conforme va ganando pasando el tiempo, vas ganando equity, lo que es la plusvalía. Pues exactamente en este caso con el cash value, el seguro de vida. El cash value funciona de manera muy parecida. No toda la prima que pagamos está entrando al cash value. Primero hay que cubrir los costos del seguro, después cubrimos el beneficio adicional que estamos contratando y solamente así empieza a ir creciendo ese cash value. Pero algo muy importante, este cash value va creciendo con interés compuesto, que eso es una maravilla porque va trabajando a favor nuestro conforme va pasando el tiempo, me van pagando intereses sobre intereses. ¿Qué quiere decir? Esa bola de nieve, eso poquito que estoy pagando, se va haciendo más, más, más y más grande.
0: El tiempo, nuevamente, el tiempo, la clave para que el interés compuesto, pues, tome acción, ¿no? Beneficie, porque está generándole interés sobre el interés, ganancias sobre las ganancias. Esto aplicado, el interés compuesto es aplicado en cualquier instrumento, inversión, productos que usted venda. Si usted está reinvirtiendo lo que está ganando, a eso se le está llamando interés compuesto, lo que le genera ganancias sobre las ganancias, sobre el interés y sobre lo acumulado. Pero el tiempo es clave. Cuando usted está invirtiendo en una póliza de seguro de vida como esta, no trate de sacar el dinero que se está acumulando inmediatamente. Déjelo crecer. Déjelo como que no lo tiene, por lo menos más de 10 años, 15 años, para que sea lo suficiente, ¿verdad, Mario? Ya que esta cantidad que se está acumulando le puede dar a usted la oportunidad de sacar dinero prestado. Regresamos después de una pausa y volvemos.
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5: Totalmente en vivo, Lilian Ramos y Mario Mondragón platicando acerca de este Index Universal Life tan popular. Sí, sí lo es. Hay muchísimas personas que llegan aquí a nuestras consultas en la ciudad de Downey y nos preguntan sobre comprar un seguro de vida. Incluso personas ya mayores, fíjese bien, Yo creo que este tipo de seguro de vida que tiene la posibilidad de generar un valor en efectivo, que vamos a hablar de cómo tomar ventaja de ese valor en efectivo, tiene mucho que ver con la edad. Me ha tocado revisar pólizas que Manuel Ramos vendió hace 30 años atrás, 35 años atrás, y me pongo a revisar las ilustraciones, ¿no? A ver, déjame ver la ilustración que te hicieron la compañía hace tantos años atrás. ¿Qué está pasando? ¿Realmente se cumplió la promesa por escrito? ¿Hubo resultados? Porque obviamente que todos estos números están estudiados para poderlos presentar en una ilustración al cliente. Obviamente están contemplando los altibajos de la economía, los diferentes ciclos económicos, y te dan una ilustración con cantidades que pueden ser posibles, mas no garantizadas. Una de las cosas en las que estas promesas no llegan a cumplirse con el paso del tiempo es porque tienen mal uso del valor en efectivo. Estas cuentas de Index Universal Life, como lo mencionamos, un porcentaje de lo que usted está pagando cada mes se está colocando en una operación donde usted participa en el índice, en el S&P 500, no le acreditan números negativos, vaya, porcentajes negativos, es por eso que le dicen. Si no tiene un crecimiento, digo, si la bolsa de valores cae, si tú escuchas que hay problemas con la economía, el dinero que se está invirtiendo no tiene riesgos del mercado. Ah, pero también pocas veces mencionamos, Mario, que sí hay un cap. Ahí quiero que me digas, porque ¿qué tal que sí creció la bolsa? ¿Sí? Ah, no cayó, no perdiste, no te acreditaron números negativos, pero creció. Y creció 30%. Háblame de ese cap.
6: Ok, bueno, antes de entrar en ese tema como tal, ahorita comentaste tres cosas muy importantes. La primera es que mencionabas que no nos garantizan en esa tabla de, en esa ilustración que nos marcan. Déjame comentarte que esa póliza, cuando nos la entregan, es un contrato como de 80 hojas, donde ahí el vendedor es muy astuto y nos va a mostrar la gráfica o la ilustración que no es garantizada. ¿Por qué? Porque trae números muchísimo más alentadores.
5: Ah, no, entre más ceros, más atractivo.
6: Correcto, pero mucho antes viene una tabla que sí es garantizada. Pero
5: que no pues, se ve igual.
6: Correcto.
5: No luce igual.
6: No, completamente de acuerdo. Entonces, mucho ojo. Sí tenemos las dos tablas, pero en este ejemplo que diste, de esas ilustraciones que Manuel vendió hace 30, 35 años, hoy en día las vemos y son, aunque no es la garantizada, son muy similares, muy, muy cercanas. ¿Por qué? Porque no es que esté invirtiendo, ese es el segundo punto que quiero tocar, no está invirtiendo directamente en el índice, está invirtiendo en la misma compañía que está vendiendo este seguro de vida.
5: Por eso es que no tienes ese riesgo directo.
6: Correcto.
5: Porque si el mercado cae, tengas temor de que tu dinero que se está acumulando por 10, 15 años, tenga una pérdida, ¿no?
6: Exactamente, porque ahí viene ese techo. Y ese piso, si el índice o la inversión que nos están poniendo, que supuestamente es el S&P 500, tiene números negativos, pues usted no va a ver ganancia, porque ese es el piso, el 0%, para que no tengas números rojos. Pero si este índice tiene un
5: crecimiento
6: mayor, del 13%,
5: o del 30,
6: que es muy factible, pues resulta que lo único que nos van a depositar, en promedio, depende de la compañía, pero en promedio estamos hablando de un 7% como máximo.
5: ¿Y el resto, Mario? ¿Y el resto?
6: Pues se lo queda la compañía.
5: Claro.
6: Es algo que no nos comentan estos vendedores.
5: ¿Usted cree que las compañías de seguro que están recibiendo monthly payments, pagos cada mes de millones de personas, pierden? No pierden, ellos nunca pierden. Entonces, lo que tú estás diciendo, si la bolsa sí creció un 20%, 17% más, solo te van a dar el crecimiento del 7%.
6: Sí.
5: El resto es para ellos.
6: Correcto.
5: Ah, interesante lo del suelo que dijiste y lo del techo. No pierdes, no ganas tal vez, porque no pierdes, pero si el índice crece de más, también tienes un techo, que es lo máximo que te van a poder dar. Y eso va a depender, como lo mencionaste, de las compañías. Y ese es un punto que los agentes tienen la obligación de explicar.
6: Así es. Y fíjate que algo muy importante, ahorita que estabas comentando todo eso, me viene a la mente lo del...
5: Ay, ya se te fue. Ay, no, también ya ves, se da cuenta cómo los muchachitos también... Le vamos a dar un té de ginseng aquí al señor Mondragón.
6: No recuerdo el nombre correcto y ahorita tú te vas a recordar, me lo vas a decir. Pero, ¿qué pasa cuando me venden esa póliza del cash value más económico? ¿Qué pasa si llego a fallecer?
5: Cuando estás pagando el mínimo.
6: No. ¿Qué pasa si llego a fallecer? ¿Qué pasa con ese cash value que no toqué?
5: Ah, ya entendí. Cuando te están diseñando la póliza de seguro... Hay una
6: increase.
5: Partecita que le ponen level y le ponen increase. Si cuando te... Dale, ándale, corre y ve, agarra tu contrato, ve, busca tu póliza, espero que no la tengas perdida. Vaya, sáquela de ahí del rinconcito y revise. En la carátula de la póliza va a decir cómo se va a manejar el crecimiento de este cash value, lo que está diciendo Mario. Si dice level, así como del level, quiere decir que al momento de fallecer, todo...
6: Es más barato.
5: Es más barato, sí. Ah, no, sí. De hecho, hay una gran diferencia en el precio.
6: Sí.
5: Si dice eso, level, significa que al momento del fallecimiento, si su póliza acumuló $50,000, $60,000 o más, porque usted nunca tocó el dinero, no le sacó préstamos, no le sacó retiros definitivos, ¿qué cree? Al momento del fallecimiento, la compañía se queda con todo el cash value acumulado. Si usted tenía una póliza de $100,000 que después llegó a valer el beneficio de muerte, los $100,000, más los $40,000 del cash value y muere, se quedan con los 40 y nomás le dan 100 a sus beneficiarios. Entonces ahí, ojo, ahí es lo que estoy diciendo. ¿Tiene usted una póliza? ¿Quiere que Mario Mondragón revise esa partecita? Porque la verdad, nadie quiere que la compañía se quede con esos $40,000 del valor acumulado.
6: Y eso no nos lo dice el vendedor. Eso no nos lo dice el vendedor. Para reducir los costos, nos ponen esa cláusula que es level.
5: Es que muchos ni saben, Mario, tampoco. Nomás diseñan así y no se están dando cuenta en que en esa partecita. Tratando de vender el producto, de que el cliente por unos dólares menos se te compre el producto, te lo está vendiendo con una estrategia en beneficio de la compañía.
6: Correcto.
5: ¿Cuál sería la mejor forma? El increase, ¿no?
6: El increase. Ahí de esta manera, si llegamos a fallecer, pues nos dan mi beneficio de muerte contratado más todo lo que tengo acumulado en el cash value.
5: Ya se dio cuenta que sí tiene mucho que aprender. 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Y si estos productos le generan incertidumbre, le generan duda, se lo están vendiendo, pero no se lo están explicando bien, acérquese entonces con Mondragón, Chavita González también, que es parte de nuestro equipo y también es un diseñador de pólizas. Me encanta cómo han ido ustedes diseñando y buscando la manera de encontrar el porqué, ¿no? Cómo es que realmente el análisis de contrato, las letras chiquititas, eso es importante. Cash value, Mario, ese dinero que se está acumulando. En algunas ocasiones, Mario, obtener préstamos no nos es tan fácil, ¿sabes? No. Tienes que tener buen crédito, tienes que tener buenos ingresos y no es a veces tan fácil el que alguien te preste, una institución te preste dinero. ¿Qué requisitos? Este valor acumulado que se está generando, que se está acumulando allí, a lo mejor llega un punto que tienes tus 20 mil, tus 40. ¿Habría que calificar para sacar ese dinero?
6: Mira, aquí en este punto es donde la gente se emociona. Y recuerden que a mayor emoción, la inteligencia disminuye. Entonces, tomen una calma, respiren, nivelen sus emociones para que tomen la mejor decisión. Aquí es muy importante porque cuando nosotros escuchamos esto de que tenemos ahí un dinero disponible y que con el paso del tiempo vamos a tener muchos miles de dólares, pues entonces creemos que podemos sacar inmediatamente ese dinero. En el IUL, ojo, no podemos sacar el dinero el 100% inmediatamente. Aproximadamente a partir de los 10 años, entonces yo ya puedo tomar el 100% de ese dinero. Pero si saco el 100% de ese dinero, puede estar en riesgo de que se lapse esa póliza. Todo depende de la edad y de cuánto estemos aportando a ese pago de este seguro de vida. Pero para eso pues necesitamos hacer una evaluación y que se acerque con algún especialista para que podamos ver si podemos acceder al 100% o no es recomendable. 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Continuando.
5: Buen consejo. Y buen consejo, Mario, acabas de decir. No sacarle todo el dinero que tiene tu póliza. Si la dejas en ceros esa póliza, ¿sabes qué va a pasar? Es posible que se lapse, es posible que te incrementen las primas. ¿Por qué? Ah, bueno, porque de este cash value es como se están cubriendo los costos de administración. Estos costos internos que pueden ir, que van a ir aumentando. Puede ir, es difícil decir exactamente qué porcentaje tiene tu póliza, pero puede ir del 2% al 5%. 5% de costos de administración es bastante alto.
6: Sí.
5: También considerar, Mario, que el seguro de vida, aunque tenga este beneficio de generarte dinero, no es un instrumento de inversión.
6: No.
5: No lo vas a poder comparar con fondos mutuos, con modelos de inversión, con los productos que va a estar hablando Manuel el 18 de julio. No se puede comparar. No es lo mismo pagar el 1.5% por manejo de capital que pagar el 5%. 5% es bastante alto.
6: Correcto.
5: Y este costo interno que cubre, por cierto, pues todo lo que es la administración, los riders, esos que, ay, no tienen costo. ¿Cómo no? Todo tiene costo. Estos se van sumando a estos costos internos. Si la persona compró el seguro de vida cuando tenía 30 años, ese costo interno fue bajo. Pero obviamente a los 50 esta póliza ya incrementó este costo interno, este servicio que te está dando la compañía, provocando entonces que para que no te aumenten los pagos, está agarrando dinero del cash value. Por eso, Mario, el consejo que diste es no saque todo el dinero que tiene como disponible. Lo que dijiste también. Antes de los 10 años, la compañía te cobra una penalidad. Aunque tengas allí $3,000, no los vas a poder sacar todos porque tienes que pagar una penalidad antes de 10 años. Pero después de 10 años, Mario, y si se estructura bien, ¿cómo le puedes tomar ventaja vía préstamos a este dinero?
6: Ok, recuerden, ya aquí comentaste algo muy importante. Es dinero vía préstamo. Vamos a acceder a ese dinero de manera vía préstamo. ¿Qué quiere decir? Que tengo el compromiso de regresar ese dinero. ¿Cuándo? Cuando usted lo decida. Puede ser el día de mañana, puede ser en un año, puede ser en 5 años, no lo sé. Inclusive, si no lo pago, va a llegar un momento que cuando yo fallezca, el que está como garante es mi beneficio de muerte. ¿Ok?
5: Ajá, esta es la garantía de que ese préstamo que sacaste se va a cubrir.
6: Se va a pagar.
5: O sea que te lo van a reducir, si no lo pagaste, del beneficio de muerte.
6: Correcto.
5: Y ahora dinero libre de impuestos, Mario.
6: Sí, y ahora viene otro punto. Como es un préstamo, en todos lados nos cobran un interés por prestarnos ese dinero. Ese préstamo, ¿quién nos lo está haciendo? Aparentemente somos nosotros mismos. Y nos van a cobrar un interés de en promedio el 5%, pero ese dinero de interés que estamos pagando va a entrar a nuestra misma cuenta. ¿Para qué? Para que no pierda ese poder de crecimiento que está llevando.
5: A mí esa parte que va a tener que ser en persona cuando se explique eso del préstamo, porque si usted saca $10,000, no sé, tuvo una emergencia, el carro, las llantas, los dientes, la cirugía, no sé, tantas cosas que nos pueden desfalcar así, exageradamente. Entonces, tienes esta emergencia y tú tienes dinero, o sea, tienes dinero en tu póliza. No tienes que calificar, le hablas a la compañía, quiero sacar $5,000 y lo sacas. Mantén una estrategia con estos préstamos porque estos 5,000 te los van a dar sin tener que pagar impuestos y sin la exigencia, tal como lo dijo Mondragón, de que lo tengas que devolver inmediatamente. Pero hazlo, sí. Porque aunque te dieron los 5, ¿qué crees? Estos 5 siguen contándose en tu valor en efectivo como que si no lo sacaste, ¿sí? Tienes 20,000, sacas 5. La inversión continúa creciendo como si nunca sacaste esos 5, o sea, sigue creciendo con los 20.
6: Porque realmente quien nos está prestando es la compañía, no somos nosotros mismos. Es la compañía, del dinero de la compañía es de donde sale ese dinero. aunque en el estado de cuenta nos lo van a poner que es nuestro, de nuestro dinero, realmente no. ¿Para qué? Para que no pierda ese poder de crecimiento que ya llevaba.
5: Y se vende también este Index Universal Life que nos está, acaba de prender usted la radio. Aquí estamos en KT&Q y estamos platicando y desarrollando el tema del Index Universal Life. ¿Por qué? Bueno, porque este producto se ofrece mucho en radio, se ofrece en redes como una alternativa de cubrir varias necesidades. Una de ellas es el beneficio de muerte. Si llegamos a faltar, lo que compremos de cobertura va a ser de gran ayuda para los que se quedan vivos, ¿verdad? También el seguro de vida tiene acceso a la cantidad porque padeces una enfermedad, un cáncer. No sé, la persona sobrevivió a un infarto, un derrame cerebral, una situación que te haga depender de otros para, no sé, vivir, ir al baño, manejar. Cualquiera de estas situaciones pueden hacer que califiques para que la compañía te dé un porcentaje. Y un porcentaje bastante grande, ¿eh?
6: Hasta un 80% del total de mi beneficio de muerte.
5: O sea que si compras una póliza de 300 mil dólares.
6: De 100 mil. Números fáciles. ¿Cuál? De 100 mil vamos a recibir hasta un 80%.
5: Si calificas.
6: Hasta 80 mil dólares.
5: Uh-huh. Imagínate, si tuviéramos que dejar de trabajar porque tenemos una enfermedad, una discapacidad, a cualquier edad nos puede ocurrir, ¿cierto? Quiero que la gente que está escuchando este programa pues se concientice de que todos los días tenemos riesgos y que la vida da unos cambios tan repentinos, una voltereta que de repente, ¿de dónde saco dinero? Bueno, ahí está este seguro de vida, beneficio por muerte, acceso al dinero por anticipado en caso de una enfermedad, genera valor en efectivo que también se puede convertir en este fondo que si tienes un previsto, allí tienes dinero para que tú puedas sacarlo vía préstamo, libre de impuestos, o si lo sacas definitivamente, pues claro que va a ser gravable. Y también, si lo dejas crecer, déjalo así como que no lo tienes, ¿sí? Ahí te las, ahí ver cómo le haces y lo dejas crecer y que se aproveche del interés compuesto. Este dinero, Mario, a lo largo de 20, 30 años pagándolo, creciendo, interés compuesto. ¿Y qué crees? Si tienes más dinerito, ¿sí? Tú estás pagando $200 al mes, pero si un día le quieres meter más, se lo puedes meter. Tiene esa flexibilidad. Y ese dinero se va directamente al valor acumulado y lo dejas crecer.
6: Así es súper importante, pero todo esto tiene que ser con una estrategia bien diseñada para que funcione realmente para usted y no para ese vendedor. No para la compañía, ¿ok? Y además, otra herramienta súper importante para este tipo de seguro de vida es que si ese dinero no se ha tocado, inclusive lo podemos diseñar para que fuera o funja como su retiro. En vez de seguir con, o continuar pagando ese seguro de vida después de mis 60, 65 años o la cantidad que usted quiera, la edad que usted quiera, pues puedo hacer que ahora este seguro me empiece a pagar a mí esos es una mensualidad para que no dependamos exclusivamente del seguro social, que complemente esto que es para mi retiro. Entonces, es súper importante acercarse con un especialista, diseñar este seguro de vida en base a sus necesidades, hacerle un traje completamente a su medida y no solamente llenar una solicitud y engordar la bolsa de ese vendedor. Por eso también siempre digo, este tipo de seguro de vida es un seguro de vida, no es una inversión. Mucho ojo con eso. Este seguro de vida también es un seguro de vida, no es una alcancía. Es una herramienta financiera que va a complementar cualquier eventualidad que pueda vivir. Alguna enfermedad, alguna muerte pronta o inesperada. Si llego a vivir mucho tiempo y como comentaba, puede ayudar hasta complementar mi retiro.
5: ¿Ves? muchas cosas en el mismo producto, pero todo esto requiere de atención, de profesionalismo, de leer las letras chiquitas y de sobre todo tener en cuenta que lo que cueste este seguro esté dentro de nuestro presupuesto, que no se convierta en un pie en el cuello, no, nada más porque la gente te lo está vendiendo como wow, el superproducto, y te empalabra, no sé, te apalabra, como dicen. No, siempre tienes que analizar que esté dentro de un presupuesto.
6: Porque que sea cuando, cómodo.
5: Sí, que sea, que lo puedas pagar. Porque a la hora que te falla el empleo, ya no trabajaste tanto, entonces tu ingreso disminuye y lo primero que hacen es cancelar los seguros. Ya. Entonces, comprar algo que esté dentro de la comodidad de tu bolsillo, en este tipo de seguros, porque vale la pena llevarlo hasta el final. Cuando he visto clientes, te digo aquí en la oficina con Manuel, que las viudas o las personas que quedaron vienen, oye, ¿sabes qué? Pero aquí está este seguro de vida. Oye, están recibiendo $500,000, $300,000, y me quedo pensando, wow, estoy viendo los resultados de un producto que se vendió hace tantos años atrás.
6: Sí, es verdad lo que dijimos, ¿verdad?
5: Sí, sí, sí es. Wow, yeah. me quedo como satisfecha. Me siento bien el que se haya puesto esta semilla de educación financiera en nuestra comunidad desde hace tantos años. Entonces, bueno, pues ya como ya vamos a terminar el programa, nuevamente invitarles 18 de julio, sábado, a las 11:30. Manuel Ramos estará hablando acerca de inversiones, 1-800-606-9954. Gracias por escucharnos y que tenga excelente día.
6: Por último, si alguien tiene una póliza, llámenos y nosotros con todo gusto le podemos recordar qué es lo que tiene. Hasta la próxima.
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2: ¿Qué tal, mi gente? Gracias por estar conmigo aquí en Jimena Aguilar en vivo, conectándonos un día más, felices de verte, de escucharte, de leerte y de poder conectar en todas las plataformas digitales. Espero que tú ya hayas descargado esa aplicación para que puedas ponerle cara a mi voz. Instagram, Facebook, TikTok, la que se te haga más fácil, estamos conectando ahí. Búscame como @ Jimena Aguilar Oficial. Jimena con J, no te equivoques. Escríbeme, pide tus canciones, manda tus saludos y cuéntame más de ti. Aquí en este show hablamos entre amigas y sin filtro. Siempre escuchamos y no juzgamos. Así que cuando hablamos de un tema, ya sea que lo esté debatiendo con Arely Insunza, que en un ratito llega, o que esté aquí platicando con nuestros invitados especiales, el chiste es que tú nos digas tú qué piensas de eso, porque eso es lo que le da carnita a nuestro show y es así como la pasamos mejor. Soltamos todas nuestras vulnerabilidades, yo las mías, tú las tuyas, conectamos y la pasamos muy bien. Así que esto lo hacemos todos los días, de lunes a viernes, trayendo la información actualizada. ¿Qué está pasando aquí ya en el mundo? En el show, el entretenimiento, el deporte, la música, la cultura, un poquito de todo, hasta de política de vez en cuando. Como experta no certificada, le entramos a todo. Bueno, a casi todo. Disfruta el show, está hecho para ti, las próximas horas la vamos a pasar muy bien. Y qué bonito que podamos conectarnos en toda la Unión Americana, llegando a esos mercados grandísimos acá en Estados Unidos, en algunos lugares de México y por internet, que esto no tiene límite. Gracias por hacernos grandes y gracias por hacernos que sonemos todos los días en tu radio. Soy Jimena Aguilar y esta es tu casa, así que pónganse cómodos porque hoy hablaremos de muchas cosas que tú tienes que saber. Dale play y disfruta del show. Bienvenidos a Jimena Aguilar en vivo.

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1: Gracias por elegirme y gracias por estar en esta estación hoy, aquí, a esta hora, por algo y para algo. Así estamos arrancando el show con toda la actitud y espero que te quedes las próximas horas, que la pases bien, que te pongas al día porque aquí traemos de todo un poco, deportes, chismecito mundialista, obviamente, lo que está pasando en el espectáculo y en el mundo. Un poco de todo, yo como experta no certificada. Platicado sin filtros, así que creo que es un buen lugar para que te quedes, además de la buena música y la mejor compañía que son ustedes, nuestros invitados VIP. Así que quédate y disfruta. Conéctate en esta estación, guárdala como tu favorita. Ponle cara a mi voz en las redes, Instagram, Facebook, TikTok, me encuentras como arroba Jimena Aguilar Oficial. Y no te olvides que si se te pasa algo del show o quieres ponerte al día con los otros programas, también los puedes escuchar en el podcast Jimena Aguilar en vivo en Spotify. Así que no hay pretexto, sé parte de esta familia. Y bueno, ya que estamos aquí, me gusta arrancar, antes de irnos con todo el chismecito y todo el cotorreo, con una buena reflexión, porque fíjate que este consejo me lo dio una mujer altamente exitosa y al principio como que, ay, medio que cuesta escucharlo, pero la verdad es que puso fin a mucho de mi agotamiento desde hace tiempo. Y el consejo que a lo mejor hoy te va a servir a ti es: deja de esperar a que el trabajo se calme para empezar a priorizarte. Seguro te dices cosas como: cuando termine ese proyecto, o cuando contratemos a más personas, o cuando todo esté más tranquilo, ahí vas a empezar, ¿no? Pero la realidad es que el trabajo siempre va a encontrar una nueva razón para mantenerte ocupada. Entonces, si vas a añadir algo nuevo a tu vida, pregúntate: ¿a qué estoy dispuesto a renunciar? Porque cada sí tiene un costo, ¿eh? Antes de quedarte hasta tarde, trabajar durante la hora de la comida o sacrificar otra noche, pregúntate: ¿cuál es el plazo real? No todas las tareas tienen que hacerse hoy, ¿eh? Uno de los mayores errores que pues muchos hemos cometido en las carreras y esto es creer que a lo mejor te iban a ascender por resolverlo todo. Y te conviertes en la persona que arreglas todos los problemas y el problema era que nunca te quedaba tiempo para nada más. Pues que puedas hacer algo no significa que sea tu responsabilidad, ¿eh? Ahí te va otra vez, escucha esto. Que tú puedas hacer algo no significa que sea tu responsabilidad. La mayoría de las mujeres, sobre todo, que tienen alto rendimiento, como que no tienes problema de gestión del tiempo. Tienes demasiadas prioridades compitiendo por el mismo tiempo. Entonces, a lo mejor es que tus pestañas, tienes como 20,000 pestañas abiertas en tu cerebro. Imagínate que es como una computadora, tu cerebro, y entonces tienes muchas pestañas abiertas. Y tu cerebro fue diseñado para resolver problemas, no para almacenarlos. Entonces, la estabilidad que buscas no está en tus próximas vacaciones, no está en tu jefe, no está en una temporada menos caótica. La estabilidad eres tú. Las mujeres que prosperan a largo plazo no son las que pueden con más cosas, son las que son intencionales con aquello a lo que dedican su tiempo, su energía y su atención. Recuperarse de ese famoso burnout no consistió en aprender a hacer más, consiste en aprender a elegir de manera diferente. Y pues obviamente espero que esto te sirva como un consejo de... A mí me lo dio una mujer muy exitosa y yo lo he tratado de aplicar ahora en mi vida. Así que espero que a ti te sirva esto que te estoy diciendo. Lo comparto para que lo leas con más calma también en mis redes sociales. Sígueme por ahí en Facebook, @Jimena Aguilar Oficial. Y a darle con todo, ¿eh? Que apenas comenzamos. Bienvenidos.

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1: Atención, señoras y señores, a ver, habrá que consultar esto con un médico profesional, sí certificado, pero ¿será cierto que el otro día estaba leyendo que decía que usar el celular en completa oscuridad puede provocar ceguera temporal?

según algunos expertos. Dicen que usar el teléfono cuando estás en tu cama o ya sabes que a veces apagas todas las luces y nada más queda el efecto del smartphone, de esta luz que tiene, que esto puede tener efectos negativos en tu salud visual, que incluso podría provocar algunos episodios de ceguera temporal. ¿Qué onda? Esto según un informe publicado en The New England Journal of Medicine. Algunos casos documentados muestran cómo el uso, cuando lo usas mucho, pues, ¿no?, de tu teléfono en completa oscuridad, puede generar pérdida momentánea de la visión en uno de los ojos. Y esto, híjole, es que lo más triste es que es súper común. ¿Cuántos adolescentes no se quedan hasta quién sabe qué horas porque no les ponen límites? Y entonces, como según los papás, ah, ya, vamos a apagarle la luz para que se duerman. Pero ellos agarran el teléfono y lo prenden en la oscuridad y lo empiezan a usar. Y esto, si se repite todos los días, todo el año, constantemente, pues va a tener consecuencias. Este fenómeno, dicen, ocurre cuando el ojo expuesto a esta luz intensa de la pantalla se adapta a esa iluminación mientras el otro permanece en la oscuridad. Entonces provoca este como desajuste visual al apagar el teléfono. En los casos que han analizado, en este artículo decían que las personas afectadas reportaban esos episodios como viendo, o sea, que tenían visión borrosa o pérdida parcial de la vista en uno de los ojos después de que utilizaban el teléfono durante largos periodos acostados de lado, además. Aunque los síntomas suelen ser temporales, hasta ahorita lo que se sabe, irreversibles también, o sea, reversibles, los expertos pues dicen que el uso constante del teléfono en esas condiciones no es recomendable y que podría generar esta incomodidad visual muy importante si se mantiene con el tiempo. De hecho, los especialistas recomiendan evitar el uso del teléfono en la cama o en ambientes totalmente oscuros porque podría aumentar el riesgo de molestias o alteraciones visuales temporales. El otro día yo hablaba también con un oftalmólogo y me dijo que un problema de hoy muy importante es el ojo seco y que lo vamos ignorando, y esto es a raíz del uso constante de los smartphones en chicos y grandes. Dice, estos problemas que antes se veían en gente de 60 y más, ahora los estoy tratando en niños desde 9, 7 años porque todo el día están con la tablet, el teléfono, los videojuegos, y finalmente te causa esto. Y como piensas que es algo que se te va a quitar, nada más tallas el ojo y termina resultando, si no se atiende, en un problema mayor. Así que, híjole, creo que esta es una llamada de atención para el uso del mundo digital y para checarnos también nuestra salud visual. Porque si no, a los 20 vas a andar como viejito de 80. Entre la joroba millennial y esto, no, Diosito santo, nos vamos a acabar. Pero bueno, así las cosas, ahora tú ya lo sabes.

0: Regresamos con mucho más, mi gente. Jimena Aguilar en vivo está al aire para toda la Unión Americana. Y como siempre, yo bien acompañada, Arely Insunza, que vas llegando a tu casa, guapísima como siempre. ¿Cómo estás? Bienvenida.
1: Muy bien, feliz de estar contigo, Jimena Aguilar, para hablar de los temas que están pasando en el mundo. ¿Qué está sucediendo, Jimena Aguilar?
0: DJ Johnny lo decía muy bien, el mundo está muy loco, amiga. A ver, ¿tú qué harías que de repente empiezas a salir con una persona y entonces, adulta obviamente, y de repente dices, no, es que tengo mucha ansiedad, estoy preocupado, y saca de su bolsillo un chupón, así como los que le dábamos a los bebés, y se lo pone y entonces ya te dice, no, es que es mi terapia, porque yo con esto me calmo, ahorita se me pasa y todo sigue mi día normal. ¿Qué harías tú? ¿A dónde vamos a parar? Porque está pasando en China, están usando estas terapias como para relajarse de la ansiedad y todo esto, adultos que están comprando chupones y se los ponen y pues dicen que ya con esto se calma y así trabajan así con el chupón, trabajando como jefe en pañales, pues haz de cuenta.
1: ¡Qué horror! No, la verdad es que es como un poco choqueante para nuestro esquema mental, o sea, pensar, porque lo vemos justamente como algo infantil, como algo muy, muy, muy infantil, sin duda, y esto nos puede desconcertar. Pero de entrada, Jimena Aguilar, si vas a salir con alguien y alguien tiene ese nivel de ansiedad que tiene que utilizar técnicas como esas, pues, amiga, aléjate lo más pronto que puedas.
0: Una red flag ahí.
1: Sí, o sea, de verdad, ¿eh? O sea, cuando, y mira, te lo voy a platicar porque a veces nos sucede que decimos, me encontré con este perrito atropellado y lo voy a curar, lo voy a sanar y él me va a amar y me va a querer para toda la vida. No, es así, no funciona con los humanos, porque si encuentras a una persona que tenga serios problemas emocionales, va a ser muy difícil que esa persona te pueda acompañar en una relación para ser felices. Se pueden acompañar para hacerse daño, se pueden acompañar para ser espejo el uno del otro, se pueden acompañar para sanar, pero acompañar para ser felices va a ser muy difícil, porque la persona que no tiene felicidad no puede compartir felicidad, comparte lo que tiene, y si esta persona tiene ansiedad y todos estos problemas, o sea, neta, pues ponte busa, ¿no? Y ya la técnica que use para calmar esa ansiedad, pues ya será otra cosa, ¿no? Pero la onda es que me parece un poquito random esto de ver a alguien, porque me parece así como una cosa ahí mental extraña. No, está muy extraño definitivamente, pero bueno, podrá ser algún tipo de terapia, qué sé yo, pero a mí me llama más la atención que una persona tenga un nivel de ansiedad que tenga que recurrir a esto. Pero lo mismo pasa, es que es la fijación oral, querida. Esa persona se quedó en cierto momento de su infancia y se le llama fijación oral, y se supone que las personas que han fumado durante mucho tiempo, también es la sensación de tener algo en la boca que nos calma, que en pocas palabras nos remite al pecho materno.
0: Por eso se llama así la canción de Shakira, fijación oral también. Mira qué cosas es lo que se va enterando uno, ¿verdad? En el show. Gracias, Arely Insunza. Quédense con nosotros ya hasta la casa. ¿Qué piensan sobre esto? ¿A favor o en contra de este tipo de técnicas para calmar la ansiedad? Los leemos en las redes y ya regresamos con más. Tu alegría.

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1: Ya estamos de regreso. Gracias a todos por seguir conectados acá conmigo. Y espero que también estén en todas las plataformas digitales. Instagram, Facebook, TikTok. Ahí está todo el chismecito. Más contexto de lo que platicamos acá, encuéntralo en el TikTok, arroba Jimena Aguilar Navarro. Jimena con J, no te equivoques. Y cuéntame tú desde dónde me estás escuchando, ¿eh? También está padre saber de ustedes porque así podemos armar mejor playlist para el día de hoy y podemos conectarnos, hacer buen match para poder llegar hasta donde tú estás y después llevarte muchos cariñitos. Así que repórtate conmigo. Y bueno, mientras lo haces, les tengo chismecito. A ver, saquen el cafecito para echar el chismecito. Más o menos habíamos platicado de esto el otro día, pero salió más información. Yo estoy un poco ligeramente confundida, porque entonces sí creo que va a parar todo. ¿Se acuerdan que hablábamos de Alejandro Fernández, en donde decía, bueno, vengo con un nuevo álbum, vengo con nuevas canciones, pero recientemente ya dijo, a ver, stop a las llamadas, me voy a retirar temporalmente de los escenarios? Él abrió su corazón, reveló que está enfrentando episodios de depresión, de ansiedad. Entonces dijo, me voy a tomar un espacio para enfocarme en mi bienestar. Cosa que me parece muy buena, porque muchos artistas siguen y siguen y siguen y siguen hasta que explotan. Los hemos visto literalmente caer en el escenario. Alguna enfermedad, algo que los hace parar sí o sí. Entonces creo que él está bien que tome la decisión. Él lo declaró directamente, dijo, de repente sufro mucha depresión, ansiedad, pero creo que debe ser normal, es lo que expresó. Me dediqué a perderte con sus canciones y con su música y con todo. Y ahora pues él aprovechó también para enviar un mensaje a todos los seguidores, porque dijo, si tienen alguna necesidad, que no les dé pena, que se quiten esos tabús. Yo creo que son de los problemas más fuertes que tenemos ahorita actualmente en México. Él comentó en esta declaración que hizo recientemente y aclaró que ya está bajo tratamiento médico, que sigue las indicaciones de los especialistas, con doctores, con médicos, con todos, haciéndoles caso a lo que le están diciendo, que obviamente es algo muy delicado, muy importante, pero por eso le está dando pues el tiempo y la importancia que merece. Entonces creo que es un gran ejemplo, porque Alejandro Fernández pues es un gran artista, es una figura que sigue mucha gente, y el que hable de esto abiertamente, y ¿sabes qué? Sobre todo los tabús, porque normalmente uno no ves a los hombres hablando de esto. Las que han hablado normalmente son mujeres, es como más común. Y esto me parece interesante porque la ansiedad y la depresión le puede dar a cualquier persona. Aquí no importa la edad, no importa el género, no importa tu poder socioeconómico. Y hablar de esto públicamente ayuda a que la gente hablemos más de la salud mental, de la importancia de cuidar nuestra salud mental, de atendernos, de no dejar pasar los síntomas, de saber que eso no es normal, el sentirse así, y que está bien acercarse a un profesional, porque estas cosas a veces uno solo no puede salir de ellas. Entonces, ese ejemplo me parece bueno, y ojalá que efectivamente ese tiempo le sirva a Alejandro Fernández para llegar a su centro, para que se sienta mejor, para que tenga un equilibrio en su vida y que sea feliz, porque si queremos verlo en el escenario, nos encanta todo lo que hace. Y se hablaba de que venía un disco probablemente donde mezclara otra vez tanto el regional mexicano, a lo mejor meter un poquito de pop, como a él le ha salido muy bien en su carrera. Pero primero lo primero, y sin salud no puede hacer absolutamente nada. Entonces que se dé el tiempo que necesite, y acá nosotros te vamos a estar esperando, mi queridísimo Alejandro Fernández, ¿no? Pura buena vibra para ti. Estaremos de regreso. Si quieres más chismecito, sígueme, escúchame de lunes a viernes. ¿Qué?

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1: ¿Quieres una razón más para que sí te pongas las pilas y que empieces a hacer ejercicio? Tú que llevas no sé cuántos años diciendo, ahora sí el lunes, ahora sí el próximo mes, es que hoy hace mucho calor, es que hoy hace mucho frío, es que me duele aquí la rodilla, es que siempre tenemos esques para no empezar. Pero ¿y si sí? Ahora que traemos este verde, ¿y si sí? ¿Y si sí empiezas hoy con todo y frío, con todo y calor, con todo y flojera, con todo y la rodilla, con todo y todo? Porque si no, esto va a seguir avanzando. O sea, el tiempo no para. Y entonces después puede ser demasiado tarde. Además, ahí te va. ¿Tú sabías que hay un estudio que dice que el ejercicio constante puede hacer que el cerebro olvide recuerdos traumáticos? Esto tiene toda la lógica del mundo. Yo he escuchado a un chorro de psicólogas, a muchos médicos y a personas que lo han vivido en carne propia, donde me dicen que la mejor terapia fue el ejercicio. Meterse a hacer ejercicio, alguna disciplina y ser constante les ayudó a sacar todo su foie, a sacar todo. Está comprobadísimo. Así que no es que el dolor se borre, sino que tu cuerpo puede enseñarle a tu cerebro a soltarlo. Y eso está bien interesante, porque la herramienta más poderosa para hacerlo no está en una pastilla, está en tus tenis, en tus zapatos. Fíjate, el ejercicio constante puede quitarle fuerza emocional a los recuerdos difíciles. No los borra, repito, pero los suaviza. El movimiento regular, además, estimula nuevas células cerebrales, sobre todo en las zonas de la memoria. Por eso es que funciona así. Entonces, cuando forma nuevas conexiones, resulta que los viejos patrones de miedo se debilitan. Entonces, tu mente se reescribe poco a poquito. Claro que no es mágico, ¿no? Por eso es que muchos sienten menos ansiedad, pensamientos intrusivos y mejor control emocional. Además, activa endorfinas, dopamina, serotonina, que son tus químicos naturales de calma y resiliencia. Cada entrenamiento le va enseñando a tu cerebro que es seguro volver a confiar. Entonces, sanas mientras te mueves. A veces, sanar no empieza hablando del pasado. Empieza moviendo tu cuerpo hoy. Así que si tú estás viviendo algo así y no sabes por dónde empezar, repito, empieza moviendo tu cuerpo hoy. Soy Jimena Aguilar, quédate conmigo y regresamos con mucho más.

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1: ¿Se acuerdan que el otro día les platicaba que Poncho de Nigris quería comprar el pato Merlín, este que se hizo famoso por la fiesta del fútbol? Bueno, pues dejó de tratarse de una broma en internet, que a lo mejor algunos pensaron que era así. Pues no, el Poncho ya dijo sí quiero y mostró sus negras intenciones. Ya contactó a la familia, ¿eh? Hay un lanonón de por medio que capaz que le dicen que sí, porque pues con tanto furor que desató el famoso pato Merlín, esta carismática mascota chilanga que se convirtió en el amuleto oficial de la afición mexicana en esta fase de grupos de la Copa del Mundo 2026, traspasó rápidamente las pantallas, llegó a los ojos de los cazadores de tendencias y un claro ejemplo es este polémico influencer, empresario, Poncho de Nigris, que causó revuelo en las plataformas porque hizo pública esta intención de comprar a este pato y puso sobre la mesa una cifra económica de gran impacto para los seguidores o los dueños de Merlín también, ¿no? Esto comenzó con, pues, este integrante. Él estuvo en la Casa de los Famosos también, si recordarán, ¿no? Pero bueno, lanzó una propuesta económica dirigida a los dueños de este patito que trae su jersey de la selección mexicana y justificó la compra bajo una peculiar visión a futuro. Dijo, pago a la familia 500 mil pesos por el pato Merlín. Háganles llegar este mensaje a ver si les interesa. Y de pasada les regalo unos ovnis originales. No estoy jugando, ese pato es en un futuro disecado, será historia. Es lo que sentenció de Nigris en este polémico tuit inicial. Y bueno, no sé, hay mucha gente dice, ok, y estará en pláticas. Porque como era de esperarse, toda la gente, los FBI no certificados en el mundo digital, pues reaccionaron rápido. Hubo críticas por sugerir disecar al animal en un futuro y risas por la mención de estos famosos calzados ovnis, ¿no? Sin embargo, lejos de tratarse de una simple broma de internet, pues Poncho demostró que sus intenciones son en serio. Y horas más tarde, el conductor volvió a encender las redes, confirmando que el mensaje llegó al destino que tenía que llegar y que ya está negociando con el entorno de esta famosa mascota, incrementando sustancialmente la suma de dinero. Ya le está ofreciendo 800 mil. ¿Quién da más? ¿Entran en subasta? Híjole, no sé. Dice que probablemente en estos días ya se defina esto. Hasta el momento los dueños del pato Merlín, que son los que lo han cuidado y calzado con sus icónicos zapatitos para pasear por esa bella Ciudad de México, no han mostrado su postura pública definitiva sobre esto, si van a aceptar el cheque de 800 mil pesos o si preferirían mantener al patito de la suerte en el seno familiar. ¿Ustedes qué harían? 800 mil pesos, es mucho dinero, ¿eh? Pero el pato, si es así como ellos lo han mencionado, es parte de tu familia, o sea, es tu mascota, es como si llegan y te quieren comprar a tu perro toda la vida, pues cómo, ¿no? Pero a la vez también piensas y dices, híjole, pero es que es lo que está diciendo Poncho es verdad, ¿eh? Yo sí creo, o sea, no soy a favor de disecar animales y esto, pero creo que en este caso sí valdría mucho haciéndolo así, porque efectivamente ha tenido un peso importante en esta fiesta del fútbol. Y deja tú, y sí, y que si gane México, imagina, con mayor razón, no lo sé. Yo se lo rentaría. Y le digo, te lo rento en 500 mil, y órale. Y entonces me lo quedo, pero no sé si esto lo quiere hacer Poncho. Vamos a ver qué pasa, porque ese pato Merlín anda, pero sí, on fire. Vamos con más y regresamos.

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1: Seguimos con mucho más y bueno, ya saben, para Chismecito Mundialista, para eso sí estamos buenas como expertas no certificadas, lo aclaramos. Sarely Insunza, porque mira que ya andó en FIFA Girl 2026. No certifiquen, ni sé qué rollo, no, pero yo ando en todo, amiga.
2: O sea, si de futbolista se trata, Jimena, ella te sabrá decir, ya que pasen los partidos, sabrá Dios, pues, pero el chismecito futbolero sí no lo sabemos, Jimena.
1: Oye, es que yo siempre digo que el deporte, o sea, nos regala mucho chisme, claro. Más que los de las celebridades normales, así, o sea, aquí ha salido mucha cosa del mundial en tan poco tiempo, querida, porque, a ver, hablando de, por ejemplo, gente como nosotras que tienen el poder de del micrófono también, hay una reportera hace poco dio la noticia, fake news, de que había muerto el papá de Messi, la corren porque, pues, le dio la información, se hizo un escándalo y luego, ay, qué mentiras, que era fake news. Luego, recientemente corren a otra reportera francesa porque despotricó contra uno de los jugadores que, pues, decidió ir a ver el parto de su primer hijo, salirse de la copa y luego regresar y lo criticó y dijo que el parto era asqueroso, que la paternidad ni al caso, que para qué iba, que no sirve de nada el papá, o sea, la corrieron también. Entonces, se revuelven muchos factores, pues, el tema de tener el poder del micrófono y cuidado con lo que dices, y por otro lado, esta despotricada que dio contra el parto y la paternidad, ahorita que todavía estamos celebrando a los papás, ¿no?
2: Sí, la verdad es que yo creo que hay dos vertientes aquí. Por un lado, pongo yo en este momento a los canales de televisión y a las empresas de comunicación establecidas, pues, que no son una persona física, tal es el caso de los influencers, o bien, aunque tengan su propio equipo de producción, pero que son personas físicas, ¿no? Yo creo que ahorita nos estamos convirtiendo, ¡ouch!, así como estas marcas francesas o italianas, sobre todo caras, que ya no tiene que ver con la masificación, sino con la calidad. O sea, nos estamos volviendo finas y exclusivas, Jimena Aguilar. Entonces, yo creo que de una u otra manera, ya fuera de toda broma, las empresas de comunicación, tal es el caso de radio, televisión y demás, sí tienen que cuidar mucho el tema de las fake news. O sea, esto siempre hay un chivo expiatorio. O sea, a ella le tocó, no creo que sea para nada algo que tenga, o sea, que defina su carrera, que define quién es, pero le tocó, así como de tema de destino, que le tuvieran que cortar la cabeza porque a alguien se la tenían que cortar. Esto, de hecho, no de manera literal, evidentemente, así es en el argot cuando alguien tiene que ser despedido, ¿no? Entonces, en el caso de ella, creo que le tocó a la chava que despidieron por la fake news, porque creo que las empresas sí tienen que hacer evidente que no están dispuestos a pasar ningún tipo de cosas de estas, porque eso es lo que nos hace finos, eso es lo que nos hace especiales, que la gente nos busque por este tipo de verificación, porque un influencer no tiene ninguna responsabilidad social, se avientan las fake news y hasta las inventan, y ninguna responsabilidad social de saber si son verdad o si son mentira, pero hoy por hoy los medios de comunicación establecidos que tienen más de 20, 30 años y que empezaron con la vieja escuela, son los que tienen la responsabilidad e insisto, es el producto que están ofreciendo. Si no hay esa finura en su producto no vale nada.
1: Claro, y esto se tiene que cuidar muchísimo porque además son temas delicados, hablar de vida, muerte, que ha pasado mucho, ¿no? Que matan a muchas celebridades, ¿no? Es que ahora fue el papá de Messi en pleno mundial, o sea, pues obviamente ya supimos que sacaron comunicado y todo, y claro que no fue error directo de la conductora, yo ahí sí voy porque tengo entendido que quien le dio la noticia fue la productora, no sé quién, alguien por el chícharo, ella lo dice al aire, en ese momento obvio sin verificar, y después le dicen, ah, no, espérate, perdón, era fake news, ay, sí, pero ya te dijeron, dilo, pues oye.
2: Pero ahí fíjate que eso justamente iba a aclarar, pero sin embargo yo no creo, a ella le tocó que su cabeza rodara, porque era la imagen pública, pero la verdad dudo mucho que ella haya sido, porque para empezar tú y yo sabemos y se lo comunicamos al público, cuando se trata de noticias de toda índole e incluso lo deportivo, hay una serie, hay una estructura, volvemos al tema de las estructuras, está el jefe de noticias, está el que redacta, el que edita, está el reportero y al final de la cadena alimenticia están los que comentaristas o bien los conductores o los que están dando la cara frente a la cámara, que al final ni fueron a recoger la nota, ni es una información que ella tenía, sencillamente alguien se lo dio, y uno como conductor confía en tu equipo de producción y en tu productor o productora que te están dando la información. Entonces yo creo que ahí la responsable no era ella, pero que a ella por ser la visible le tocó aparecer como, miren, aquí se tomaron medidas, ¿no?
1: Claro, qué fuerte eso de las fake news, pero bueno, regresamos también con este tema. ¿Ustedes creen, volviendo a los padres, que la paternidad es importante a la hora del nacimiento, que esté presente? Lo platicamos al regresar.

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3: Estamos de regreso, gracias a ti por seguir en conexión conmigo y por regresar aquí todos los días. Si hoy por casualidad encendiste tu radio y te toca escucharme, espero que te quedes y que regreses de lunes a viernes en esta estación y ponle cara a mi voz también en las redes Instagram, Facebook y TikTok. Me encuentras como arroba Jimena Aguilar Oficial. Jimena es con J, no te equivoques. Y bueno, el otro día estaba platicando cuando estábamos grabando el podcast de ¿Y tú qué onda? Estaba con Arely, y estaba con Karina y entonces salió este tema de los millennials, de las generaciones. Y de nos cayó el 20, la neta, de que la generación millennial es la última que nos ha tocado vivir todas las eras. Haz de cuenta, cuando no había internet y ahora que ya hay internet. Porque, a ver, analiza tus hijos, los más chiquitos o tus sobrinos, ellos ya no saben qué rollo. O sea, no les tocó nada, nada, nada sin el mundo digital. Ellos ya, por eso dices, es que nacen con una tablet en la mano. Pues sí, porque ya es su época. Pero millennials son conscientes de lo que hemos logrado. Nosotros los millennials cambiamos la historia. A ver, si tú naciste entre 1981 y 1996, esto habla de ti. Esta es tu generación. O sea, los millennials son la última generación.

sensación que recuerda a un mundo sin internet. Jugábamos en la calle hasta que pues ya se hacía noche, llamábamos a nuestros amigos al teléfono fijo, por supuesto. Grabábamos canciones justo de la radio, en los cassettes, ¿se acuerdan? Pedías tu canción y esperabas a que el locutor dejara de hablar para ponerle play record. Quedaban en encontrarse y aparecían porque cancelar no era una opción. Vivimos en un mundo real, entonces el mundo cambió y los millennials cambiaron con él. Pero ustedes recuerdan, millennials, ¿recuerdan cómo era vivir sin una pantalla en la mano? Ustedes vivieron todas las eras de la tecnología. Cintas, disquetes, los CDs, MP3, los Nokia 3310, ¿se acuerdan? Los primeros smartphones, el ICQ, las primeras redes sociales, el primer BKD sin anuncios. Los millennials somos historia viva de la tecnología, la verdad. Del llámame después a las videollamadas con un toque. O sea, los millennials somos la generación más adaptable. Fuimos preparados para un mundo y forzados a vivir en otro. Fuimos criados por padres analógicos y ahora estamos criando a hijos digitales. Sabemos esperar y sabemos conseguir todo instantáneamente. Esa flexibilidad es de superpoder. Velo desde esa perspectiva, ¿eh? Porque nosotros pasamos por más crisis que cualquier otra generación en tiempos de paz. La caída de la URSS el 11 de septiembre, la crisis del 2008, la pandemia, choques económicos sin fin. Les prometimos, nos habían prometido a todos los millennials, estudia y conseguirás un empleo. Uf, qué tiempos, ¿no? Y nosotros estudiamos. Los empleos no llegaron. Nos dijeron que viviríamos mejor que nuestros padres, pero híjole, muchas veces está siendo 100 veces más difícil. Nos llaman copos de nieve, pero somos más fuertes que todos. Hablamos sobre salud mental, vamos a terapia, no nos quedamos en silencio cuando duele. Eso no es debilidad, es fuerza. Nuestros padres ahogaban el dolor en el alcohol, algunos de ellos. Y nosotros elegimos enfrentar el trauma. Nuestras abuelas se quedaron en matrimonios tóxicos y nosotros nos alejamos de quienes los destruyen. Y es que los millennials fueron los primeros en decir, el trabajo no es toda tu vida. Nuestros padres vivían para trabajar, arruinaron su salud, sacrificaron a familia y nosotros dijimos, stop a las llamadas. Nos llaman perezosos por no aceptar trabajar 12 horas por migajas, pero ustedes, millennials, no son perezosos. Entendimos que la vida es una sola. Y aquí me podría ir todo el día, hablando de todas las comparativas. Pero ¿entiendes lo que es esto? ¿Entiendes todo lo que nos ha tocado vivir como millennials y cómo ahora estamos haciendo historia para muchas cosas más, ¿no? Fuimos los primeros en construir un mundo con todo esto y ahora nosotros somos historia viva. Saludo a todos los millennials. Espero que seamos muchos en este show, en esta familia. Y pues nada, a celebrar que somos de esta generación. Quédate conmigo y ya regreso.

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1: Estamos de regreso, gracias por conectarte conmigo, soy Jimena Aguilar. Y en este show, Jimena Aguilar, en vivo, si hay preguntas, nosotros buscamos respuestas. Pero ahí sí, aguántenme, aquí sí buscamos a las expertas, las certificadas como sexóloga Ferke de México para el mundo. Nos conectamos con ella para hablar de la técnica del toque circular corporal. ¿Qué es esto? Sexóloga, tengo una preguntita.
2: Hoy es mini taller, así que te voy a enseñar la técnica toque circular corporal y vas a empezar preparando el ambiente. Luz suave, temperatura agradable, si quieres un poquito de crema o aceite para que las manos deslicen mejor. La idea es recorrer el cuerpo con movimientos circulares lentos. Ojo, no te vayas directo a órganos sexuales. Empieza por hombros, espalda o brazos. Dibuja círculos amplios con la palma de la mano y después a círculos más pequeños con las yemas de los dedos. Alterna presión, a veces muy suave y otras veces un poco más firme. Baja lentamente hacia la espalda baja, la cadera o las piernas, siempre manteniendo movimiento circular. Este tipo de contacto activa miles de receptores táctiles de la piel y ayuda a que el cuerpo entre en un estado de mayor relajación y sobre todo sensibilidad. Recuerda que cuando expandes el placer a todo el cuerpo, empiezas a descubrir tu propia melodía erótica.
1: ¡Wow! Pues ahí está el consejo para hoy, señoras y señores, porque cuando todo el cuerpo despierta, la experiencia cambia por completo. Ahí está, aplícate, tienen tarea, pilas y que les vaya muy bien con esto. Y ya sabes, si aquí tenemos preguntas, buscamos respuestas. ¿Quieres más? Entonces sigue a Sexóloga Fer, Sexóloga con Z en Instagram. Esto es Jimena Aguilar en vivo.

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1: Este es el secreto de la élite, de los grandes futbolistas, de los campeones que nos van a enseñar a que así como ellos, tú también puedas lograr tus metas.
2: ¿Qué?
1: Hablo de la visualización. ¿Alguna vez has intentado hacerlo? Manifestar, decretar, visualizarte con eso que quieres lograr, sea lo que sea, porque yo sé que todos tenemos metas diferentes. Yo la verdad es que desde hace varios años pruebo este método sin saber mucho, no creas, ¿eh? Poco a poco y ya con los años y gracias a mi trabajo me ha tocado platicar con mucha gente que se dedica a organizar estos pensamientos que tenemos, a ayudarnos a que logremos esa visualización y sobre todo que no desistamos, porque esto no es magia. Cuando hablamos de manifestar, de visualizar, decretar o como le quieras llamar, no se trata de que yo voy a decir, ah, ok, quiero una casa, una mansión de 4 pisos y me va a llegar en ese instante como magia. O sea, no, lo que yo quiero lo tengo que trabajar. Y fíjate que curioso, justo grabamos el podcast de ¿Y tú qué onda? Con Rose Leiva, que le mando un saludo. Pronto estará aquí también en este show de Jimena Aguilar en vivo, hablando de manifestación. Ella es una canalizadora de ángeles y entonces nos explicaba que no está padre que digamos, bueno, porque ya ves que siempre nos dicen es que, ok, visualiza, pero sé realista. ¿Qué quieres? O sea, un carro, pero no te vayas por el carro más caro. Piensa en un carrito chiquito. O sea, no. Ella dice que sí tenemos que pensar en grande porque finalmente eso es lo que nos hace creer que somos abundantes. Y si tu mente lo cree, pues el universo lo crea. Así funciona. Y obviamente, conforme tú vayas teniendo más claras cuáles son tus metas que quieres cumplir, el universo te irá poniendo las herramientas en tu paso para que puedas cumplirlas. O sea, que trabajes para llegar a ese punto. Y eso que visualizaste, lo consigas tarde que temprano. Así funcionan las energías cuando uno está como que vibrando alto, ¿sabes? En lo que tú quieres lograr, en lo que tú quieres conseguir. Y puede ser algo material, pero también puede ser algo, un cambio interno en ti, no sé, alguna actitud, alguna acción. Y esto lo hacen todos los futbolistas y los atletas de élite. He encontrado varios videos por ahí de atletas que corren, que antes de empezar su competencia empiezan a visualizar, respiran. La respiración es importantísima. Por ahí subí una técnica en mi Instagram. Sígueme, @ Jimena Aguilar Oficial. Jimena con J, no te equivoques. Para que tú también lo puedas empezar a practicar. Aunque no seas atleta, o sea, esto aplica para nuestra vida diaria. Para cuando vas a pedir un trabajo, cuando vas a tener una exposición, tal vez una junta importante. O para conseguir lo que tú quieras, tienes que aprender a hacer esta técnica de respiración y luego aplicarte como lo hace Cristiano Ronaldo. Y lo menciono a él porque ahorita está muy en tendencia por el mundial, pero porque toda la vida lo ha hecho y sabemos que él es un hombre de visualización, de manifestar, pero de trabajar para cumplirlo. Entonces, si tú quieres lograr lo que ya ha hecho CR7, bueno, no te pierdas ese podcast. Ya está listo en Spotify, Apple Podcast y en el canal de YouTube de Nueva Onda. Chécalo ahí, te va a encantar. Tenemos esta invitadaza que nos cuenta muchas experiencias. Nosotras contamos nuestras historias también y la verdad es que se puso bastante bueno. Manifiesta como CR7. No te lo pierdas. ¿Y tú qué onda?

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1: Señoras y señores, este fin de semana tenemos party y ya estoy viendo que varios lugares van a celebrar a lo grande. Si ustedes son así que les gusta la adrenalina y esto, los parques de Six Flags vi que van a estar celebrando este 4 de julio. Va a haber eventos especiales, va a haber muchas sorpresas. Todo el fin de semana, vamos a tener pachanga porque pues ya mañana es. Pero para este 250 aniversario del país habrá actividades especiales para que vayan pues a divertirse, muchos espectáculos. Anunciaron ya que van a tener el fin de semana pues acompañamiento, ¿no? De muchos shows de fuegos artificiales, decoración temática, va a haber experiencias interactivas. Uno de los principales atractivos va a ser la realización de espectáculos de fuegos artificiales que van a iluminar el cielo. De hecho, desde hoy hasta el 5 de julio vamos a tener ahí varias presentaciones. Creo que esto va a estar padre, ¿no? Muchos juegos, muchas actividades en familia también para celebrar este 4 de julio. Así que cuéntame si tú ya tienes plan. Igual estamos buscando pretextos, ¿verdad? Como buenos latinos ahora acá. También queremos celebrar, por supuesto. Y bueno, pues vamos a estar muy pendientes. Oye, sobre todo porque, ¿qué onda con Nueva York? A ver, reportation, mis amigos en New York, porque hoy se casa Taylor Swift. O sea, ¿qué onda? Que todo estaba atascado un día antes de una gran celebración, de un evento tan importante, que también en Nueva York. O sea, dicen que hay un caos ahorita por allá. Entre el Mundial, Taylor Swift, el 4 de julio, toda la policía está en alerta. Hay que tomar precauciones, considérenlo, por favor. Hay que pues evitar estar en esas zonas. Digo, yo sé que todos van a querer estar en esas zonas, pero tal vez ahorita, sobre todo hoy, que va a estar pues seguramente la policía a todo lo que da, porque va a haber muchas celebridades. No, bueno, va a ser una alfombra roja, triste alfombra roja de los Oscar, creo yo. Pero bueno, vamos a estar muy pendientes de todo. Ya sé que la policía se puso las pilas para que todo salga bien, que están instalando vallas de control, hay perros de los que cuidan de los policías y todo cerca de lo que es Madison Square Garden. De hecho, creo que no se van a poder estacionar en ningún lugar por ahí alrededor. Híjole, vamos a estar... Voy por mi vestido a guapearme, me voy a poner aquí mis mascarillas para prepararme para la boda. ¿Qué vamos a ver en esta gran... ¿Será esta la boda del año? ¿Tú qué dices? ¿Qué dice el público? A ver, escríbanme en las redes sociales. Ahorita regresamos con este chismecito. No le cambien.
0: ¿Qué

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1: Estamos de vuelta y traigo más chismecito. Oigan, hoy venimos cargaditos con esto porque sí que pasaron cositas. Y acá les voy a platicar, porque no sé si ustedes siguen a Natalia Jiménez, esta cantante que me encanta a mí como interpreta su música y todo. Pero sabemos que recientemente ha tenido muchos temas legales porque está peleando la custodia de su hija. Es una batalla legal que ella más o menos había compartido ya en las plataformas. Los medios están más enterados de todo este tema. Y pues ahora que está enfrentando esta intensa batalla legal de años, además con su expareja Daniel Trueba, pues la custodia y la manutención de su hija Alessandra está de por medio. Y ante esto, entre lágrimas, la cantante dio a conocer la victoria obtenida en el proceso con la que un juez aprobó su solicitud para relocalizarse junto a la menor. Esta batalla legal de la cantante comenzó cuando ella se separó, estamos hablando que fue en el 2021, cuando el productor Daniel Trueba argumentó que el artista padecía problemas de salud mental y también que tenía inestabilidad para solicitar la custodia de su hija. Y por otra parte, Natalia Jiménez presentó pruebas del presunto consumo de sustancias por parte de su expareja. Digo, como sea, y ambas partes, si fuera real, está mal que unas personas así puedan criar a una niña, ¿no? Pero obviamente no sabemos quién está tirando qué, para qué y con qué objetivo, ¿no? Bueno, en 2025, una guardiana asignada por el Tribunal de Familia de Miami solicitó pruebas toxicológicas y revelaron ahí los resultados positivos en el padre. Y entonces, a través de su cuenta de Instagram, pues ya Natalia Jiménez publicó un video en el que, entre lágrimas, está hablando de esta victoria que sumó al proceso legal que enfrenta desde hace años por esa custodia. Y la cantante dijo que un juez aprobó su solicitud para relocalizarse junto a la menor, lo que le va a permitir vivir juntas, tomar decisiones como los viajes, sobre su educación, los gastos asociados a su manutención también. Y esto, pues obviamente, está muy bien para ella. La ex vocalista de La Quinta Estación también envió un mensaje a las madres que, como ella, pues están enfrentando un proceso difícil relacionado con la custodia de sus hijos. Esto es algo de lo que ella dijo en sus redes sociales. Vamos a escucharla.
2: Todos, espero que estén muy bien. Estoy aquí para compartir con ustedes una noticia muy importante para mí. Como saben, desde hace varios años he estado en una batalla legal por tener los derechos para la crianza de mi hija, como por ejemplo poder viajar con ella a México, poder decir a qué escuela va, poder recuperar gastos de manutención para su crianza, etcétera. Han sido varios procesos largos, difíciles y caros, especialmente aquí en Estados Unidos. El día de hoy es un día muy importante para mí, muy feliz para nuestra familia, porque hemos logrado que el juez acepte poder relocalizarnos con Alessandra para vivir juntos, sin tantas dificultades, sin tantos frenos, y poder planificar la vida que Alessandra se merece vivir, una vida sin tantos conflictos.
1: Eso es una buena noticia y esperemos que pronto estén bien, sobre todo por Alessandra, porque son procesos que no nada más, como dice, pesan en lo económico y en el cansancio y todo lo demás, sino también en la salud mental, y sobre todo los afectados luego terminan siendo los hijos. Pero bueno, esa es una buena noticia, así que Natalia, esperemos que todo fluya muy bien. Apoyamos a todas las madres, por supuesto. El show continúa, así que no le cambies, ya regreso contigo, soy Jimena Aguilar. Yo.

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2: Ya estamos de vuelta. Qué bonito que estés aquí conmigo este día, porque sé que hoy vamos a conectar por algo y para algo, con un objetivo bonito, de sentirnos vibrando en la misma onda y que hoy nos pasen puras cosas lindas. ¿Alguna vez has pensado tú en manifestar, en visualizar lo que realmente quieres lograr en tu vida? Hoy tengo a la experta canalizadora de ángeles y coach también para lograr estas manifestaciones de una manera mucho más linda y mucho más sencilla, incluso para aquellos incrédulos que dicen, estás, ay, no es magia, esto no sirve. Bueno, entonces yo te invito a que esto lo escuches, porque tal vez este mensaje es un mensaje especial para ti. Rosemary Leiva se conecta conmigo como cada semana aquí en Jimena Aguilar en vivo, así que hoy nos va a platicar de cómo lograr visualizar. Chécalo y ponle atención porque tal vez esto cambie hoy tu vida. Hola Rose, bienvenida a Jimena Aguilar en vivo.
3: Saludos a todo el público de Jimena Aguilar en vivo. Yo soy Rosemary Leiva, coach de manifestación y canalizadora de ángeles. Y hoy les quiero hablar acerca de por qué a veces no manifestamos lo que queremos, por qué nuestras manifestaciones se tardan tanto, por qué sentimos que a veces los ángeles, el universo, no escuchan nuestras manifestaciones. Los ángeles, Dios, el universo, siempre está escuchando nuestras plegarias. Pero hoy los ángeles quieren decirte, what are you giving your attention to? ¿A qué le estás dando tu energía? ¿A qué le estás dando tu enfoque? A mí algo que me gusta mucho decir es, whatever you focus on expands. Todo en lo que tú te enfocas se expande. A veces queremos nuestra casa ideal, nuestra relación ideal, nuestros ingresos que tanto necesitamos, quisiéramos ganar mucho más dinero, pero pasamos más tiempo preocupándonos y pensando en todo lo negativo en vez de darle más atención a lo positivo, en everything that we already have. Entonces hoy los ángeles nos invitan a empezar a poner atención a todo lo positivo que ya tenemos y de agradecer por todo lo positivo que ya está en nuestra vida, porque como les digo, whatever you focus on expands. Entonces, entre más te enfocas en lo positivo, más vas a recibir positivo, más vas a recibir cosas buenas y va a cambiar el lente a través del cual ves tu vida. Es importante empezar a ver tu vida de una manera más bonita, más positiva, porque eso es lo que vas a atraer. Vas a atraer lo que sea en que tú estés vibrando. Whatever you're vibrating at is what you're gonna attract. So, ese es el recordatorio de hoy de Los Ángeles para que empieces a manifestar your dream life. Yo soy Rosemary Leiva, coach de manifestación y canalizadora de ángeles, y puedes seguirme en Instagram at rosemaryleiva1 o puedes consultarme para agendar tu sesión de manifestación al WhatsApp 667 427-7717.

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1: Estamos de regreso y bueno, vamos a cambiar un poquito de tema para no ponernos tan intensos, pero a la vez sí, porque, a ver, el otro día también preguntaba yo qué tan supersticiosos éramos, ¿no? Entonces, que si la escalera, que si el gato negro, no sé qué.

0: pues que tú que estuviste en medio desde muy, en los medios desde muy joven, no supiste de algún caso, porque yo sí lo supe, de alguien que daba los horóscopos y literal inventaba todo.
1: Ah,
0: o sea,
1: sí,
0: ni
1: claro.
0: siquiera era astrólogo. O sea, yo me imaginaba que gente que se preparaba, nada de eso. No. Era gente que realmente se atrevía a mentir deliberadamente y jugaba con eso. Entonces, del otro lado, quien lo escuchaba pensaba, este me está diciendo la verdad de la verdad. ¿Y sí. cuál? O sea, era
1: y tú
0: estafa.
1: En la esquina que te dijo buscando al príncipe azul, esperando a que pase, porque dijeron que a las 12. Y el amor de la vida nunca llegó. Oye, sí, qué cañón.
0: Claro.
1: Porque yo por eso sí pienso que es como tema de superstición, porque tú lees algo y te la crees.
0: Completamente.
1: Entonces tú sales y si te decía el horóscopo, te vas a caer, tú sales claro. y te caías. Claro. Y dices, es que claro que es cierto. Claro. Me caí. Claro. Porque ya lo habías programado, ¿no?
0: Fíjate que creo que ese fundamentalmente es el riesgo. Basar tu vida en la predicción de algo o alguien, aún de astrólogos certificados.
1: Ahora son videntes, amiga. Ahora hasta te dicen, te vas a morir o te vas a morir, fíjate. Te va a pasar no
0: o sea,
1: sé qué.
0: Siento que es como guiar tu vida muy por algo que tiene que ver con la adivinación. Cuando tú puedes construir tu vida, tú eliges qué quieres para ti, etcétera, etcétera. Me parece, y yo, que alguna vez, por supuesto que he seguido páginas de ese tipo, sí me predisponía. Te mentiría si te dijera que no. Hay una astróloga muy, muy famosa aquí en Estados Unidos que es latina y me gusta mucho porque además es chorera.
1: ¿Cómo se llamaba?
0: No, es...
1: Ay, se me fue el nombre tan famoso. En paz descanse, ¿verdad? ¿Cómo se llamaba?
0: Espérate, déjame acordar.
1: ¿Te acuerdas el que le hacía así como el que de hecho Eugenio Derbez de ahí sacó el todo lo que me sobra?
0: Ay, nos vamos a acordar de este señor.
1: Walter Mercado,
0: que parecía señora.
1: Que en paz descanse, en paz descanse.
0: Ya que lo acabamos.
1: Hay un documental, creo, por ahí de Walter Mercado.
0: Sí,
1: está interesante.
0: Claro, pero fue uno de los astrólogos mediáticos más famosos, latinos,
1: pues
0: ¿no?
1: De aquella época, o sea, en esa época que era el tema de los horóscopos.
0: ¿Qué
1: todo el mundo creía eso, ¿no?
0: Además de Walter Mercado, por ejemplo, ¿qué otros ubicas tú? Para que veas que sí fue muy
1: ubicar así nomás.
0: Exacto.
1: A él.
0: Exacto.
1: Digo, ahorita el que la monividente y no sé qué, pero la neta ya yo soy cero que lo veo. O sea, no le creo nada.
0: Sí, pero la monividente está como muy... Bueno, es que también...
1: O sea, cada quien,
0: Mercado,
1: ¿verdad? Cada quien. Saludos.
0: No, y el Walter... Ay, sí.
1: Saludos. No está escuchando, amiga. ¿Y con ustedes qué pasa, monividente? No. Oigan, yo sí les digo, a ver, no se la crean tanto. O sea, sí, pero no, pues, porque si no luego se clavan. No. Y si es algo malo, o sea, si es algo bueno, dale.
0: Es que yo ubico a monividente un poquito más show. Tal vez estoy equivocada y es solo mi percepción. A esta otra chava que veo, que te digo que es venezolana, es una chava muy estudiosa y habla de constelaciones y de las estrellas y de tú y yo, o sea, mucho fundamento.
1: Bueno, es que a lo mejor ahí aplica más el tema del Feng Shui, por ejemplo, que yo sí, también con Sandrita Sauceda,
0: claro.
1: Tu es muy buena y en este tema no es que te está diciendo exactamente qué te va a pasar, pero de acuerdo a tu signo, a tu fecha de nacimiento, te va diciendo el tema también de las energías, en eso sí, creo, pero no tanto el que te digan, hoy te va a llegar una llamada. O sea, la güera bueno, lo mismo le dijeron a la esposa del empresario. Una güera trabaja con tu marido y sí, la estás sacando. ¿Ustedes qué onda? ¿Creen o no creen? Manden mensaje y quédense aquí.

ver, a ver, a ver, ¿cómo que se andan chipeando? Samadi Sendejas y Gabito Ballesteros. Ahí les cuento de ese chismecito de que si le gusta o no le gusta, los rumores son rumores, son rumores. ¿O qué? ¿Qué dice el público? Quédate conmigo para todo el chismecito y mantenerte al día porque son cosas que no me importan, pero quiero saber. ¿Se gustan o no se gustan? A ver, te doy contexto. Es que los rumores sobre una posible relación sentimental entre Gabito Ballesteros y la actriz Samadi Sendejas, pues volvieron a tomar fuerza porque resulta que se viralizó un videito por ahí en las redes sociales donde aparentemente pues están ahí dándose un besuquín, ¿verdad? Las imágenes, claro, desataron comentarios, muchos comentarios y rumores entre los seguidores que ya desde ese tiempo, por cierto, especulan sobre este vínculo más allá de la amistad entre estas dos figuras que ambos son del espectáculo. Entonces, dicen que esa grabación la captaron durante un evento que fue en México y según los videos que andan circulando por ahí en las redes sociales, esto fue después del concierto que Gabito dio el 5 de julio pasado. Y entonces en las imágenes se ve que sale Gabito, baja como del escenario, se dirige ahí, hay como un grupo de personas en un edificio y ahí supuestamente estaba Samadi Sendejas también. Y está el videito ahí que se ve que están caminando juntos, luego él la abraza por la espalda y cuando avanza un poquito más se detiene, toma el rostro de Samadi con ambas manos y tácala, que le da un beso, un gesto que ambos reciben con naturalidad, que fue suficiente para que las especulaciones sobre un romance resurgieran con fuerza en redes sociales. Pues sí, se dieron un besuquín y pues nada, ¿verdad? Obviamente ninguno de los dos artistas ha dicho nada oficialmente, no han confirmado si tienen una relación o no. Tampoco han compartido publicaciones en sus redes que aclaren este vínculo. O sea, por esto te digo, son cosas que no nos importan, pero queremos saber, ¿andan o no andan? Pues sí se gustan, pero ¿andan o no andan? Pues no es la primera ocasión en la que estos nombres, Gabito Ballesteros y Samadi Sendejas, aparecen relacionados. Acuérdense que en el 2024 ya habían tenido también estos rumores de un supuesto romance, aunque en aquel entonces tampoco dieron confirmación pública. Ahora, el video del beso, pues vuelve a colocar a Gabito Ballesteros y Samadi Sendejas en el centro de la conversation, porque somos bien chismosillos. Nos encanta ver las historias de amor, ¿verdad? Pero bueno, pues hasta que ninguno diga oficialmente si andamos. Ahora, ¿por qué siempre los queremos emparentar, no? O sea, a lo mejor pues son amigos con derecho, como dice Maluma, ¿verdad? Y pues cada quien, acuérdense que aquí escuchamos y no juzgamos. ¿Ustedes qué dicen? ¿Andan o no andan?

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1: Ya estamos de regreso, gracias por seguir conmigo. Te saluda Jimena Aguilar y estamos felices de tenerte aquí con nosotros porque están pasando muchas cositas, oigan. Pero cosas buenas, fíjate que, bueno, de todo un poco en el mundo. Pero lo más importante es la recomendación que yo te tengo ahora a ti que me estás escuchando, tú que me sigues aquí en esta estación y tú que estás conectado también a través de las redes sociales. Porque encontré una página que me ha encantado, tío, de verdad, y hoy yo te la quiero recomendar a ti para que tú vayas y busques ahí toda la información al momento. 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No dejes de seguirlos y espero que compartas esta bonita recomendación, porque así seguimos con más música. Quédate conmigo y ya regreso, soy Jimena Aguilar.

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2: Ya estamos de vuelta y a ver, vamos a hacer una pequeña pausa porque el otro día hablábamos de cómo ahorita ya estamos despidiendo a muchas de las leyendas porque pues el mundial va terminándose y se van despidiendo. Ahí nos queda Messi todavía, lleno de controversias también, pero bueno, esa es otra historia. Hoy quiero enfocarme en lo que Cristiano Ronaldo, después de 6 mundiales sin ganar la copa, nos enseña. Y es que él, con todo esto que está pasando, nos enseña que ser excelente no te hace inmune a la derrota. Cuando hacer todo bien no es suficiente, porque Cristiano Ronaldo llegó a su último mundial con un historial impecable, siendo el favorito de millones, un ejemplo de disciplina extrema, y aún así no se llevó la copa. En la vida, el éxito no siempre depende al 100% de nosotros. Hay variables externas, ¿no? El entorno, la suerte, el equipo, el contexto, que no podemos controlar y que influyen en ese resultado. Pero ¿sabes qué? Tu valor no se mide en trofeos. Que Cristiano no haya ganado un mundial no borra su estatus como uno de los mejores de la historia. Si lo diste todo, hiciste lo suficiente. A veces el resultado simplemente es otro. Perder aquello que amas, aunque no sea una persona, también es vivir un duelo, ¿eh? O sea, psicológicamente, el duelo también aparece cuando se rompe un proyecto, un objetivo o un sueño en el que pusiste tu vida entera. La verdadera resiliencia no es ganar siempre. Ver a un gigante caer nos recuerda que está bien sentir tristeza, frustración, vacío. Esos sentimientos no son debilidad, son la respuesta natural de haberle puesto al corazón algo. El verdadero triunfo está en el proceso, mi gente. Y si algo ha demostrado Cristiano, es que los hábitos siempre dejan una huella más grande que cualquier resultado. Porque el verdadero ganador no es quien siempre levanta el trofeo, sino quien nunca deja de construir la mejor versión de sí mismo. Y esto, no solamente estoy hablando de fútbol, ¿eh? De verdad, es un resultado no borra tu esfuerzo. Un no, no disminuye tu valor. Y una derrota no define quién eres. La verdadera fortaleza, señoras y señores, no está en ganar siempre, sino en levantarte cuando la vida no sale como esperabas. Ojalá que recuerdes esto la próxima vez que sientas que no fue suficiente. Compártelo con alguien que quieras. Soy Jimena Aguilar, quédate conmigo y claro, yo te traigo todo el chismecito mundialista.

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1: Hoy vengo aquí para darte un hack buenísimo. A mí me ha funcionado, lo he aplicado y trato de siempre enseñárselo a mis hijos y creo que eso te puede funcionar a ti también. ¿Sabías que pensar en ti mismo como un superhéroe podría ayudarte a seguir adelante cuando quieres renunciar? Sí, así como de película. Los psicólogos descubrieron que los niños que fingían ser, no sé, Batman, Superman, mientras estaban realizando tareas así aburridas y difíciles, persistían significativamente más tiempo que aquellos que seguían siendo ellos mismos. Lo llamaron el efecto Batman. Sí. Este mismo principio funciona para nosotros los adultos. No creas que esto es nada más exclusivo de pequeños. Cuando te pones mentalmente en los zapatos de un alter ego que le llaman capaz, pues creas una distancia psicológica de malestar. Entonces dejas de preguntarte si puedes soportarlo y empiezas a preguntarte si Batman se rendiría. Y él no lo haría. Así que este estudio está comprobado, funciona. O sea, imaginarte a ti mismo como un alter ego realmente te ayuda a persistir por más tiempo y a rendir mejor. Los investigadores por eso lo llamaron así, efecto Batman. Pensar en tercera persona a través de un alter ego crea esto entre la distancia entre el malestar y lo que realmente es. Y entonces empiezas a creer en ti. Esa es la clave. Cree en ti. Si tú crees en ti, el universo lo va a crear también y va a decirte, claro que puedes, ¿no? Por eso, de hecho, hay una psicología deportiva que usan mucho los atletas y lo hemos platicado y el otro día lo hablamos también. Sí, hablamos de visualizar, de manifestar, que es parte de, pero tu preparación tiene todo que ver. El otro día vi una entrevista de Cristiano, ya es obviamente que lo ha mencionado en varias ocasiones, Cristiano Ronaldo, que decía, es que tú puedes tener un cuerpo increíble, habilidades súper guau para, en este caso de él, jugar fútbol y todo, pero si tu mente no está fuerte, no la vas a hacer. Entonces, desde ahí hay que trabajar y este método me parece interesante. Pensar en que tú eres un superhéroe como Batman o ponle el nombre que quieras. A lo mejor eres fanático de otro superhéroe. No importa que no seas niño, esto lo puedes aplicar en tu día a día y las cosas te van a salir. Vamos haciendo la prueba. ¿Qué superhéroe te gustaría ser o qué superheroína? Los leo en las redes sociales y dime, una vez que lo apliques, cuéntame tu historia si te funcionó. Yo haré lo mismo. Vámonos con más y regreso. Soy Jimena Aguilar. Sígueme para más consejos.

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1: Y volviendo al chismecito de Taylor Swift, yo les dije que en cuanto supiera cositas nuevas se las iba a traer. Y a ver, supuestamente filtraron ya el acuerdo prenupcial que hicieron Taylor Swift y Travis Kelce y destaparon esta millonaria cantidad que dicen protege a la cantante. Una de las cláusulas prohibiría a la cantante escribir canciones en las que revele detalles de su matrimonio con la estrella de la NFL en caso de separarse. Digo, más vale prevenir que lamentar. Ya ven que se acaban de casar, pues, ¿no? Bodorrio en el Madison Square Garden, fue una alfombra roja muy bonita, los casó Adam Sandler, cantó Paul McCartney, que Selena Gómez también creo que les hizo algo ahí bonito, especial y todo, pues es una de las mejores amigas de Taylor Swift. Y esta historia de amor prácticamente se está reescribiendo con esta nueva etapa en la que están viviendo. Qué bonito, ¿verdad? Nos ha encantado esta historia de amor. Pero bueno, uno de los detalles que se hizo viral en redes y que al parecer lo analizaron abogados expertos en el tema es un supuesto acuerdo prenupcial de Taylor Swift y Travis Kelce. Y dicen que tiene pues un propósito, ¿no? Proteger la fortuna de ambos, porque a los dos les va muy bien, y sobre todo también su privacidad. Ante cualquier cosa que pueda pasar en un futuro, lean las letras chiquitas. Y una de las cláusulas de este supuesto acuerdo, que no ha sido confirmado, por supuesto, ni por la pareja, ni por representantes, ni por nadie. Son rumores, dice la canción. Pues dice que tanto los derechos de sus canciones como el dinero que genere en el futuro Taylor Swift permanecerán separados, al igual que los ingresos que obtenga el ala cerrada de los Kansas City Chiefs, por lo que no se repartirán en caso de divorcio. Hasta ahí me parece perfecto. Por otra parte, si hacen proyectos en conjunto, estos serán considerados como ingresos compartidos. Que las fotitos, que las entrevistas, todo eso en pareja. La fortuna de Taylor Swift está valuada en $2,000 millones, además de que tiene propiedades con un alto valor, un avión privado. Kelce tiene una fortuna un poco más de $100 millones, resultado también de su trabajo, contratos de patrocinio, muchas cosas, pues, ¿no? Tiene un restaurante también en conjunto con Patrick Mahomes. Y bueno, una de las cláusulas que acaparó la atención de los fans es la que frenaría a Taylor Swift en caso de divorcio. Y es que esta dice que especifica que la cantante no puede usar detalles de su matrimonio con Kelce para crear canciones. Esto debido al artista, pues que obviamente sabemos que Taylor ha escrito canciones dedicadas a sus exparejas, ¿no? Está la de Forever and Always para Joe Jonas, Back to December, que habría sido para Taylor Lautner, Dear John para John Mayer y All Too Well para Jake Gyllenhaal. Así que Kelce dijo, no, gracias, pero no gracias, a mí no me andes dedicando canciones. Ya vi lo que le pasó a mi compa Piqué, así que yo no quiero que me dediquen canciones y esto no se va a poder. Así que bueno, esto no sabemos si es real o no. Yo lo veo muy lógico, no lo veo tampoco así como descabellado ni polémico. Son artistas muy famosos, no sé, yo creo que sobre todo Taylor Swift, entonces esto lo tiene que cuidar con lujo de detalle y estoy segura que obvio sus abogados lo revisaron así de que letra por letra y hasta la más chiquita de ese contrato. Pero mira, lo más importante es que sean felices. No pensemos todavía en lo que va a suceder en un futuro. Por lo pronto, que vivan.

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2: Oigan, pues, ¿qué creen? Que resulta que en junio no nada más se vive la fiesta del fútbol, ¿eh? Porque también hay diferentes disciplinas, vamos a llamarle, que celebran esos encuentros mundiales. Y yo creo que a muchos les gustaría estar en esta específicamente, incluso como voluntarios. Te cuento todo el chismecito, quédate conmigo. Y recuerda seguirme en las redes, @ Jimena Aguilar Oficial. Jimena con J, no te equivoques, ¿eh? Cuéntame desde dónde me estás escuchando, quién eres, si hoy celebras algo especial y qué rolita te pone bien de buenas. Ayúdame a armar los mejores playlists para ahorita y para fin de año, porque ya nos vamos preparando con tiempo, queridos. Oigan, bueno, a ver, les cuento. Es que hace unos días se hizo el Mundial de Masajes en Tokio. Esto es una instancia en la que diferentes profesionales hacen una demostración de diferentes masajes, pero en voluntarios. Todo bajo la mirada de los jueces. Y los voluntarios, bueno, se podían inscribir y ser entonces los afortunados elegidos para ese mundial de masajes. Yo sí, me ofrezco como voluntaria, como dice el audio de TikTok, ¿no? ¡Claro, qué rico! Oye, ¿alguna vez has hecho un masaje? Pero un masaje profesional, porque una cosa es que tú como que te quieras tronar la espalda y así, y otra que vayas con una persona que una hora te esté sobando la espalda, las piernas. Oye, conoces músculos que ni sabías que existían, ¿no? Y de

repente dices, ¡ay, qué rico! Por ejemplo, que te soben las piernas. Ay, a mí se me hace súper rico eso. O sea, aunque estás adolorida a veces cuando haces ejercicio y todo, pero es bien rico que la pantorrilla, que los brazos, no sé, se siente rico que te los apachurren así. Ay, no sé. Se me antojó un masaje, oigan. ¿Quién se apunta? Yo soy la voluntaria para que me hagan el masaje y ustedes denle con todo. No, de verdad, qué delicia esto. Y bueno, pues un mundial de masajes. Vámonos a Tokio. ¿Cuánto sale el boleto de avión a Tokio? A ver, creo que los tengo en la lista ahí de los viajes por hacer próximamente. Ojalá que me toque nuevamente este mundial, porque obviamente me voy a registrar como voluntaria. Bueno, cuéntame tu experiencia. ¿Tienes a alguien en casa que digas tiene buena mano para hacer masajes? Yo en mi casa sí, ¿eh? Mi hijo, ahí como lo ven, de repente llega y me hace así en la espalda bien rico y digo, ay, dale, dale, dale. Nomás que luego me cobran bien caro los hijos. Mejor vamos al masaje en Tokio. Pero bueno, los leo en las redes sociales. Quédate conmigo para más cosas locas que están pasando en el mundo y nos los regala el

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1: Qué bueno que sigues conmigo. Repórtate y cuéntame si ya salió tu canción favorita, esa que te pone de buenas. Si no, pídela. Estamos leyendo todos los mensajes a través de las redes sociales. Síguenos en esta estación y no olvides ponerle cara a mi voz en las redes buscándome como arroba Jimena Aguilar Oficial. Jimena con J. Que bueno, tengo mucho que compartirles. Oigan, acá llegamos todos los días y tenemos una platiquita bien rica y todo, pero la neta es que siempre me quedo con más. Me quedo con más y por eso soy feliz de regresar aquí contigo y estar al día con todo lo que está pasando en el mundo. De verdad, para mí es una tarea que hago todos los días. Yo, para los que me preguntan, oye, es que ¿cómo le haces? ¿Por qué andas enterada de todo lo que pasa en los diferentes rubros? Porque a lo mejor este show es más entretenimiento y así, pero les pongo las noticias más actuales. A veces son temas políticos, a veces traemos deportes, a veces traemos finanzas, migración. Es un poquito de todo, pues, y está padre porque al final todos nos mantenemos al día con lo que pasa aquí en el mundo y eso está padre. Y además te diviertes y además me dejas acompañarte y tu día se va, mira, flojito y cooperando, ¿no? Eso me gusta, por eso te invito a que guardes esta estación como favorita y que vuelvas de lunes a viernes aquí conmigo a esta estación, a esta hora en esta estación, todos los días conectando. 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Con Arely Insunza, Karina Zambrano y tu servidora, Jimena Aguilar. ¡Vamos con más! ¡Ya regreso! ¡Ah!

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1: Te cuento una super loca y vendrán cosas peores. A ver, yo sé que cuando uno es muy fan de alguien, pues lo admiras y quieres tener como todo lo relacionado a ese personaje, ¿no? A veces es la ropa, la música que escucha, los lugares que visita, las cosas que sigue. A veces es el nombre de esa persona o de ese personaje. Y mientras sea un hombre, pues normal, o sea, está bien, ¿verdad? Pero cuando de plano no es para ti, o sea, como por qué forzar las cosas. Y esto lo cuento porque ¿sabías tú que acaba de nacer una niña? Y como su hija nació el día del cumpleaños de Messi, que acaba de ser, por cierto, dijo, ¿por qué no? Yo soy muy fan, es cumpleaños de Messi, le voy a poner Messia. Messia. ¿Quién le dice? O sea, ¿le dices tú? ¿Le digo yo? Hay bullying, señoras y señores. ¿Cómo le vas a poner Messia a tu hijo o a tu hija? O sea, no, pues. Hay cosas que no hacen clic, que no hacen match. Y una de ellas es que si te eres fan de Messi, no le puedes poner Messia, porque es mujer.
2: No.
1: Le pusieron Messia. Bueno, sí pueden porque ya se lo pusieron. Y esto es a una bebé que nació el mismo día del cumpleaños de Messi. Es que el fanatismo es otro nivel, ¿eh? El fanatismo por el astro argentino volvió a romper esquemas. Esta recién nacida llegó al mundo justo en el cumpleaños de Messi y sus papás decidieron rendirle homenaje con un nombre que ya está dando de qué hablar. Este gesto ha dividido opiniones, obvio. Hay quienes lo ven como una muestra extrema de admiración. Y por otro lado está el team que considera esto una coincidencia demasiado perfecta para dejarla pasar. O sea, que dicen, a favor, que se llame Messia. O sea, ¿qué va a contar? Es que me llamo Messia porque mis papás son de Messi. Oye, y aparte los dos papás de acuerdo en esto. A ver, señora, no, amiga, date cuenta, ¿qué es eso? Digo, escuchamos y no juzgamos cada quien y a lo mejor hay nombres peores, pero Messia, Messia. O sea, ni queda, pues. En fin, espero que no se ponga de moda porque ya ves que el mundo DJ, Johnny, está muy loco. Vámonos con más y regreso. Soy Jimena Aguilar. ¡Ah!

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1: Llegamos a la recta final, nos vamos, gracias totales a ti y a toda la familia que hoy llegó y se conectó, a los nuevos que llegaron y dijeron vamos a ver qué tal, que les gustó y que se quedaron, a los que van a regresar mañana y a los que no, también. Beso, abrazo y apapacho para todos y qué bonito cerrar así hoy contigo, acompañándote en tu día, no importa desde dónde estés escuchando, no importa qué horas le diste play a nuestra estación, el chiste es que por algo y para algo estás aquí. Recuerda que de lunes a viernes, bien tempranito, a esta hora en esta estación puedes encontrarme, escucharme y ponerte al día de lo que pasa aquí y en el mundo. Que si el chismecito, que si el escándalo, que si las novedades, las propuestas musicales y todo lo que se viene, los conciertos, regalitos de vez en cuando. Bueno, aquí la pasamos muy bien. Y todo esto es gracias a ustedes, ¿eh? Gracias por ser parte de esto, por contarme tu historia, por abrirte conmigo y por sacar tu fuá cada que estamos platicando de temas candentes. Porque tú ya sabes que aquí en el show traigo a mis colaboradores para traerte lo mejor de lo mejor. Aclarar las dudas de sexo con la sexóloga Fernanda Zárate, que le mandamos saludos hasta la Ciudad de México. Saludos también a Arely Insunza, que todos los días nos acompaña para ponerle saborcito a estas platiquitas y levantar la polémica, el polvito, ¿no? Para hacer los temas más polémicos de la radio aquí, al aire, en Jimena Aguilar en vivo. Y bueno, todos los demás que se suman para traer siempre buena vibra. Recuerda, si te pierdes algo del show o no alcanzas a escucharlo completo, no te preocupes que también te puedes suscribir al podcast de Spotify como Jimena Aguilar en vivo y ahí escuchar el programa completito. Te espero también en las plataformas digitales. Por lo pronto, sigan disfrutando de la música. Se quedan en buenas manos aquí en la mejor estación. Yo soy Jimena Aguilar y esto es Jimena Aguilar en vivo. Bye, bye.

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1: Excelente jueves ya, como le decimos allá en México. Ya llegaron, ya están aquí las queens para ti. Esas reinas de la radio que importaron desde Guadalajara, Guadalajara, Jalisco, México.
2: ¡Sí, ¡oh! señor! ¡Sí, señor! ¡Sí, señor!
1: Y seguimos orgullosas de ser mexicanas. Es más, seguimos en el mundo mundialista, este par de queens.
2: Ah, ya claro, estamos esperando, eso no se
1: acaba. ¿Verdad? No. A que sea sábado para ver Noruega contra Inglaterra. ¿Quién le vas tú?
2: Yo a Noruega.
1: Yo también. Vamos a ponernos a remar en modo vikingo.
2: ¡Jalan, jalan, jalan! Oye, aparte porque Inglaterra le ganó a México.
1: Sí, sí, sí.
2: Oye, es que digo, sabemos que Inglaterra es un
1: equipazo. Y Haaland es muy gallo. Sí, sí. Pero sí le voy a Haaland.
2: Noruega ha sorprendido, obviamente, en este mundial, porque era impensable que llegara hasta donde ha llegado, claro, que son los cuartos de final.
1: Para empezar, que llegara al mundial.
2: Que llegara, o sea, y compitiendo. Bueno, ahora estando frente a frente con uno de los de las potencias más fuertes, que es Inglaterra. Entonces, creo que va a ser un partido bastante, bastante bueno, ¿verdad?
1: Me gusta la idea, me encanta. Por eso yo ya estoy lista, calixta para. Bueno, en punto de las 3 de la tarde. ¿O en qué horario están ustedes? Bueno, ahí investiguenle, pregúntenle a nuestro tío ChatGPT para que les diga y no se pierdan el sábado este super partido. Y bueno, hoy, en lo que callen los hombres, ¿de qué vamos a hablar, Miriam?
2: Vamos a hablar el día de hoy, para que estén muy al pendiente, es ese duelo silencioso después de una ruptura, porque parece que nada más nosotras las mujeres
1: nos
2: sufrimos.
1: Duele, pero no. También ustedes tienen lo suyito, aunque se hagan que la Virgen les habla.
2: Miren, siempre hemos platicado que cuando existe una ruptura, la mujer lo maneja de manera diferente. Lo hacemos mientras estamos dentro de la relación. Entonces, sí, lloramos, pataleamos y emocionalmente sacamos muchas cosas. Y entonces, por eso cuando ves a una mujer después de una ruptura, la ves maravillosa, fantástica y extraordinaria. Dices, guay, se levantó como la Fénix.
1: Digo, sí, ¿no? Sí, efectivamente. Digo, sí nos duele al principio, pero como tú dices, ya nos hicimos a la idea, ya lo trabajamos, lo procesamos y pues es diferente.
2: Y el hombre es diferente. Bueno, eso lo vamos a platicar en lo que callan los hombres para que se queden con nosotros,
1: ¿eh? En las tóxicas hablaremos de la obsesión femenina con las señales y las redes sociales.
2: Complementando un poco lo que estábamos platicando el día de ayer, ¿no? Si esto te sube la autoestima o no, si realmente una red social puede ayudarte o destruirte por completo. Si lo permitimos, nos puede destruir, ¿eh?
1: Completamente. Bueno, pues así arrancamos oficialmente el show de Miriam y Rocío.
3: Papeso, hay algo que le quiero decir a esa morra que está ahí.

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1: Regresamos al show de Miriam y Rocío. Oye, de verdad que me sorprendió este parecido tan grande. Bueno, saben que Erling Haaland, que es uno de los futbolistas, pues ahora importantes, o quien se ha escuchado mucho, que es de Noruega, es un hombre altísimo.
2: 1.95.
1: 1.90, está altísimo.
2: Sí, altísimo.
1: Alto, su melena rubia, su cuerpo, que parece un, el güey, parece un
2: roble.
1: Un toro, o sea, es una cosa impresionante.
2: Es el típico vikingo nórdico.
1: La cara, güero, tal cual, ya todo, saben, todo, sí. Todo. La manera en cómo juega, la manera en cómo también es tranquilo, porque es un vato que es tranquilo, estudia muy bien las jugadas, tiene una potencia impresionante cada vez que le tira. Ok, se ha vuelto como muy viral.
2: Sí.
1: Pero también viral se ha vuelto el parecido extraordinario y grande que tiene esta modelo rusa. Todo el mundo creía que era su hermana gemela.
2: Sí.
1: ¡Hombre! O sea, es una desconocida que es rusa, pero es igualita en mujer. O sea, impresionante.
2: Idéntica. Y entonces se viralizó este reel o este video, por así decirlo, en el que ella empieza a hacer las mismas caras y posiciones
1: igualita
2: que él. Y
1: dices, no manches.
2: Separados al nacer.
1: Oye, luego dice la gente, esta es Haaland y se parece más que al mismo Haaland. O sea, se parece muchísimo. Y todo el mundo decía, no, es que es su hermana.
2: No.
1: No es su hermana.
2: O sea, digo, la hermana también se parece mucho.
1: Sí, la hermana
2: a él,
1: se, sí, se parece mucho, pero creo que ella de los gestos.
2: Pero ella los gestos. Estos, y el no tener absolutamente nada que ver con él y el ser tan parecida es lo que te brinca. Digo, siempre
1: ella
2: dicen,
1: ¿no?
2: Que, ajá.
1: Y el noruego, nada que ver.
2: Y el noruego. Siempre dicen que en alguna parte del mundo
1: tienes un doble.
2: Tienes un doble.
1: Yo ya tengo a la mía y ya la conocí.
2: Sí, ¿verdad? Doble,
1: yo sí. Igualita,
2: y también es
1: igualita.
2: De Guadalajara. Yo nunca he conocido a mi doble, fíjate.
1: Yo sí.
2: Me gustaría conocerla.
1: Yo la veo y digo, sí soy yo. O sea.
2: Sí se parecen mucho.
1: Muchísimo. O sea, pudiera ser
2: tu hermana,
1: mi hermana
2: mayor.
1: Sin ningún problema.
2: Sí,
1: y ella, ella no es tan grande más que yo. Creo que ella tiene como 52 años, se llama Lisette. Y 51, 50, una cosa así tiene ella. Y sí. Si la veo, digo, no manches.
2: Sí, se parece un cañón. Sí. Pero bueno, continuamos aquí en el show de Miriam y Rocío. Ya le subimos este videito ahí en nuestras redes sociales para que lo chequen.

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1: Chiquitos de Dios, cositas perfectas, preciosuras, ¿cómo están, papacitos hermosos? Llegamos a su sección que se titula Lo que callan los hombres, porque pues ya sabes que nosotras empatizamos contigo y nos encanta que te comuniques con nosotras y que también nos hagas saber acerca de qué temas quisieras que se tocaran aquí, ¿no? O que te explayes, abras tu corazón y nos platiques por la situación que estás pasando y, ¿cómo no?, lo ponemos sobre la mesa.
2: Sí, vamos a hablar de este duelo silencioso después de una ruptura. Sabemos que una ruptura amorosa, pues no siempre termina a lo mejor el día que alguien se atreve a decir, oye, ¿sabes qué? Se acabó, hasta aquí llegamos. Y la verdad, para muchos caballeros, para muchos de ustedes, quizá el verdadero duelo puede comenzar semanas o incluso meses después.
1: Como cuando te...
2: Nosotras es antes.
1: Ajá. Sí, nosotras es durante la relación.
2: Durante la relación.
1: Y ya nos tienen hasta las manitas y ya te...
2: Y tomas la decisión, ¿no?, y terminas.
1: Ya les decimos, ¿sabes qué? Ya te vas o me voy o esto se acabó. Pero a ellos les cae el 20, incluso meses después.
2: Después que dicen. Porque creo que el hombre es de, ay, no pasa nada. Y entonces van de cotorreo.
1: Ahorita me voy con un amor, ahorita le hablo a fulanita.
2: O me voy a pistear, o me voy. Y hasta uno como mujer dice, maldito, no le dolió. O sea, no puede ser posible que no le haya dolido. Meses después coincides con algún conocido y ¿ya viste Perengano? No, hombre, está re mal, bien flaco. Lloré por los ríos. Claro que no, yo lo vi que andaba bien contento. No, es que el duelo con ellos es después.
1: Eso está muy fuerte, ¿eh? Digo, por si tenían el pendiente. ¿Por qué muchos hombres viven el duelo de manera silenciosa? Y después, en la siguiente intervención, les platicamos. Caballeros, no se vayan. Continuamos aquí en Lo que callan los hombres, en el show de Miriam y Rocío.

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1: Regresamos al show de Miriam y Rocío. Estamos hablando acerca de este duelo silencioso después de una ruptura con ustedes, caballeros. Aunque te voy a decir algo, creo también que hoy en día ha cambiado mucho esta parte de ver al hombre más, más rudo, ¿no? Porque uh-huh. sabemos que desde muy niños quizás se les enseñó pues a no demostrar sus emociones, a no demostrar debilidad, quizá a no demostrar esta parte de la tristeza de ustedes, macho, usted se aguanta como debe de ser.
2: Como los hombres.
1: Pero sí he visto hoy en día muchos hombres que se muestran muy vulnerables y realmente dolidos ante una situación de una separación. Uh-huh. Y los ves literal llorando por los rincones y no les importa que la gente los vea de esa manera. Sí. Aunque la relación ya no sea como para volver ni para causar lástima, porque creo que mostrar tus emociones no es demostrar a la gente que te tenga lástima.
2: Y no, ¿no? te hace menos hombre.
1: ¡Hombre!
2: O sea, a veces es necesario. Ahora, normalmente, como la educación que ya se trae desde generaciones atrás en los hombres, de, como dice Miriam, no seas vulnerable, hay que verse fuerte siempre y todo lo demás, pues hace que mejor se refugien en el trabajo, en el gimnasio, en salir, como ya lo dijimos, con los amigos, incluso si son gamers, pues en los videojuegos, para matar el tiempo y desenfocarse,
1: distraer
2: la mente,
1: ¿no?
2: O no tocar fondo y sí. llegar a sentir eso que tanto les duele, que
1: ahora,
2: es la ruptura.
1: Qué padre cuando te enfocas en algo que es bueno para ti. No sé, el trabajo, ok, pues a lo mejor puedes llegar a ser más productivo porque uh-huh. no todas las relaciones o no todas las rupturas, aunque duelan, quieren decir que hayan sido positivas en tu vida. Entonces, si tú te enfocas en la parte del trabajo, bueno, pues llegarás a hacer cosas que normalmente no hubieras hecho si estuvieras con, en esta relación. El uh-huh. gimnasio, pues a lo mejor vas a alcanzar el objetivo de ponerte bien mamey o a lo mejor de
2: estar bien
1: bajar
2: buenón.
1: La panza uh-huh. y todo, y es algo que probablemente puede ser un objetivo en tu vida. Entonces,
2: es una motivación,
1: es una
2: claro.
1: motivación, hay uh-huh. que buscar algo positivo, pero eso de las otras mujeres, del pedo, del desma, pues no.
2: No. Eso digo, momentáneamente puede que esté chido, pero te deja muchísimo más vacío.
1: Claro.
2: Mejor hay que trabajarlo. Ahorita seguiremos platicando por qué ustedes viven el duelo de forma silenciosa. Continuamos aquí en el show de Miriam y Rocío, no se vayan.

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1: Seguimos en su sección, caballeros. ¿Por qué muchos hombres, la mayoría incluso, viven el duelo de forma silenciosa? Normalmente, muchos de ustedes aparentan estar bien porque sienten que nadie quiere escuchar su vulnerabilidad, o por miedo, o por temor, o porque no quiere incluso que la otra persona se llegue a enterar. Entonces, suben a redes sociales lo que ustedes quieren que vean los demás y vayan con el chisme y le digan a la susodicha.
2: Oye, luego también pasa, que también nos pasa a nosotros las mujeres, pero de manera distinta, o más bien con tiempos distintos, ¿no? Ya que el hombre procesó el duelo y entonces ya se recuperó, toma la cachetón. Alguien le dice, oye, ya viste que Perengana ya está saliendo con alguien más, ¿cómo? Entonces vuelve otra vez quizá a caer en la depresión, pues, en la tristeza.
1: Yo creo que eso es normal, ¿no?
2: Y eso es normal en todos los seres humanos, mujeres y hombres, cuando todavía no cierras bien este círculo y no procesas todavía este duelo, te va a seguir doliendo durante mucho tiempo el saber qué. Porque luego pasa, ¿por qué conmigo no lo hizo y con esta persona sí lo logró? ¿Por qué? Porque luego pasa que años de novios y te das cuenta que con el que se casó fue con alguien que duró meses o un año.
1: Y dices,
2: no manches, ¿por qué con él sí, conmigo no?
1: Y terminas por extrañar a ese alguien que ya no puedes buscar precisamente porque ya hizo su vida. O llegas a culparte por lo que hiciste o por lo que dejaste de hacer.
2: Que sean aprendizajes para no regarla.
1: Claro.
2: En la otra relación.
1: Entonces, a veces incluso llegas a decir, pues es que no sé cómo empezar de nuevo después de esta relación. O lo que más me duele no es perder a la pareja, sino perder ese proyecto de vida que tanto creamos e imaginamos y que queríamos llegar a lograr, ¿no?
2: Ay, eso creo que es bien doloroso también, porque luego uno crea expectativas y te enamoras de la no de la persona, sino precisamente de todo lo que pudo haber sido y lo que querías como proyecto de vida, a lo mejor no con
1: esa
2: persona.
1: Sí, eso está muy, muy cañón. Porque el hubiera no existe y pues ya no hay vuelta atrás, por eso andamos deprimiéndonos. Pero bueno, ánimo, caballero, sí se puede. Siempre les decimos nosotras, si sientes tú que no puedes solo, pide ayuda. Es de humanos pedir ayuda porque pues la necesitamos. Continuamos aquí en el show de Miriam y Rocío, no se vayan.
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1: Regresamos al show de Miriam y Rocío. Oigan, vamos a platicar en los espectáculos. Sigue habiendo mucha información acerca de la boda de Taylor Swift. Ajá. Obviamente va a seguir sacando, pues, quiénes fueron los invitados y cómo se vistieron y bla, bla, bla. Ando viendo ahorita una foto de Dakota Johnson que yo digo, no manches, yo ando mejor vestida en el diario.
2: Así me dice para hacer el quehacer en la casa.
1: No manches. Digo, me queda claro que quizá el vestido que ella traiga puesto vale más que todo mi guardarropa junto. Me queda claro. Ajá. Pero pues, se fue de negro X, Lisa. O sea, es una boda.
2: Sí.
1: Digo, ahora, me imagino que la boda debe haber sido como al mediodía, porque he estado viendo muchos looks que son como de al mediodía. Pero si vas a una boda al mediodía,
2: no pues te vas de negro.
1: No te vas.
2: Bueno, aunque sabes quién también se fue de negro, Sabrina Carpenter.
1: Pero ve el vestido de Sabrina
2: Carpenter. Sí, está muchísimo más bonito. También, o sea, la J-Lo se fue de negro y también está.
1: Ve a J-Lo, pero fíjate, sí, más espectacular. La falda de J-Lo es como, era como un vestido, pero era como pegadito de arriba,
2: escotado,
1: y luego. Y luego como una falda de tablones suelta. Que está
2: como bombacho, ¿no?
1: Como bombacho.
2: Como de globo.
1: Es que esta mujer, la neta,
2: lo que
1: para
2: se ponga
1: mí,
2: se ve muy bien.
1: Es de las mejores. O sea, se viste bien. De repente ahí medio le falla y anda medio enseñando de más. Tiene el cuerpo, lo sé, a sus 52 años.
2: Y ya quisiéramos vernos hacia los 50.
1: Totalmente. Ya quisiéramos vernos ahorita, oye, a esta edad, como ella se ve a los 52.
2: Sí, la verdad,
1: años,
2: está espectacular. Sí. Fíjate que también por ahí dentro de los invitados se ve a Patrick y Brittany Mahomes, también a Jessica Alba y Dani Ramírez.
1: De negro también se fueron, fíjate. Uh-huh. Los dos.
2: También veo a Joaquin y a Steven Piet.
1: También se fueron de negro, nada más que ella como con un estampado floreado, fíjate. Sí.
2: Fergie también.
1: Ay, la Fergie, la amo. Sí. Amo a Fergie, se fue. Ella dijo, no, hombre, se le perdió la fiesta de disfraces.
2: ¡Ah!
1: Ay, a mí no me gusta esto, no te vas a hacer una boda.
2: Sí, no.
1: Bueno, es que fiesta de disfraces.
2: Es que cada quien tiene su estilo. Así como ya vimos que Dakota Johnson se vistió. Pues la verdad, para nosotras, digo, no es que esté mal vestida, pero muy
1: no
2: simple, demasiado sencilla
1: no traía ni un
2: para
1: collarcito.
2: Una boda tan espectacular.
1: Fíjate, ese vestido negro que
2: el
1: trae
2: aretito,
1: Dakota Johnson,
2: wey, algo.
1: Ponte el arete brillosito, digo, bueno.
2: O más largo,
1: somos
2: o más grande.
1: Es diferente, me queda claro que nosotras hasta el molcajete nos hubiéramos colgado. Con buen gusto, obviamente.
2: Sí, con buen gusto.
1: Pero ella, dices, güey, aunque se ponte un collarcito, unos aretes, así, X. Le faltó una chancla para andar ahí normal en la calle caminando. Ay, no. Bueno.
2: Oye, fíjate que también estoy viendo fotos de Machine Gun Kelly, de Zoe Kravitz y de Jack Antonoff.
1: No, esta la Zoe, no. Porque se fue de corto.
2: No, es lo que estaba viendo.
1: Nada que ver, ni que fuera de esto me lo pongo en el diario, la neta.
2: Sí.
1: No, se fue muy mal vestida, perdón.
2: O hacía un cumpleaños, o alguna fiesta,
1: sí,
2: de cóctel,
1: sí.
2: Pero a una boda.
1: Sí, te vas de corto.
2: Taylor Swift.
1: Sí, no.
2: Que no manches, también que no.
1: Sí, no.
2: Continuamos aquí en el show de Miriam, pero sí o no le cambies.

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1: Vámonos con esta notita que se volvió tendencia. ¿Viste la chisma?
2: Hijo de... Oye,
1: güey, está la cosa color de hormiga.
2: Exactamente. A ver, es un evento importante a nivel internacional, claro, en donde debería de enfocarse el deporte. ¿Estamos de acuerdo?
1: ¿Sí?
2: Que al final de cuentas es lo que disfrutamos todas las personas, ver jugar a 22 monos en un campo de fútbol, haciendo lo que saben hacer, disfrutando. Y entonces, por ejemplo, nosotras que somos mexicanas, bueno, pues ya no ganó México, pues ni modo. Que ya que sacaron a Colombia, pues ni modo. Ya no hay más que Argentina, que está de
1: los
2: de
1: únicos latinos,
2: ¿no?
1: Y España.
2: Uh-huh. Pero yo digo, bueno, pues me pongo la camiseta de Noruega. No tengo nada que ver con los noruegos, pero me gusta cómo están jugando.
1: ¿Y qué le hace?
2: ¿Verdad?
1: ¿Y qué tiene?
2: Ese es el enfoque real que debería de existir en este tipo de eventos. ¿Estamos de acuerdo? Y no este escándalo, uh-huh, que está pasando con la senadora de Paraguay, uh-huh, y con Mbappé.
1: Sí,
2: ¿no?
1: Fíjense que la senadora de Paraguay tristemente subió a sus redes sociales, ajá, algo que de verdad
2: si no,
1: no sé, lo puedo creer, güey. No. ¿Cómo te pones a blasfemar de esa manera? Es más, ni siquiera lo piensas, mucho menos. Es como si nada, y con la mano en la cintura agarras tu celular y sabiendo el doble filo que tienen las redes sociales y lo viral que puedes hacerte, que también pudiera ser parte de, te pones a escribirle y a tirarle a uno de los futbolistas más importantes hoy por hoy, como es el francés Mbappé.
2: Fíjense, ella se llama Celeste Amarilla, publicó comentarios racistas en contra precisamente de Mbappé en esta eliminación de Paraguay del Mundial. El delantero la calificó fuertemente, uh-huh, y le dijo que era una mujer despreciable e indigna de su cargo. Y aseguró que no representa a Paraguay. Entonces, creo que hizo... No estoy diciendo que esté bien o que está mal, pero al final de cuentas, por una persona, uh-huh, pierde quizá un país, porque dice, no manches, qué falta de respeto de los paraguayos. No. De ella.
1: De ella. Aparte,
2: no de los paraguayos.
1: Él tiene la decencia de escribirle en español y la otra hija de la jijurria le contesta, bruto, no aprendió ni a escribir, en vez de leche materna chupaba cocos. Y lo más instruido que escucho eran chimpancés. Fíjate nada más.
2: Pues yo no sé
1: por qué. Le hubieras mostrado el dedo. Orlando Gil dice, yo lo hago en el Senado y no pasa nada.
2: No, qué pantalones,
1: güey. ¿Cómo escribes esto? No. ¿En qué momento?
2: Y te voy a decir una cosa. También escuché que ella va a demandar, según ella, a Mbappé por violencia de género.
1: ¿Cómo ves? Por lo que le puso, güey, pues, si
2: señora,
1: empieza, se aguanta. Si empieza, se aguanta,
2: pero
1: señora.
2: Pero mira, a mí
1: siéntese.
2: Este tipo de cosas a mí me trae, me da mucho coraje porque, claro, digo, hay muchas mujeres que durante muchos años han luchado precisamente por una verdadera violencia de género,
1: sí,
2: y que llegue una señora, porque como ya hay muchas leyes que amparan a las mujeres, dicen, ah, pues ahora de una violencia de género.
1: A cagarla y a decir
2: le
1: eso.
2: Le estás quitando la oportunidad a mujeres que alcen la voz y que les crean a las que realmente
1: están viviendo una violencia.
2: Pasando por una situación así.
1: Claro,
2: por
1: totalmente,
2: favor.
1: Pero de que esta señora ya su lechita ya a dormir, oiga. Continuamos aquí en el show de

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1: Regresamos al show de Miriam y Rocío. A ver, hay mucha gente que es muy apasionada del fútbol. Ajá. Normalmente no estoy diciendo que las mujeres no. Se me hace increíble que cada vez más mujeres estén involucradas uh-huh. en este deporte.
2: Nos sumemos,
1: que hace,
2: ¿verdad?
1: Sí,
2: yo nomás al mundial, la mera verdad.
1: Sí, o sea, yo también, pero
2: yo miento por convivir si les digo que siempre soy bien futbolera y que le voy a. Sí, me encanta ver en el mundial a México, sí me pongo la del Tri.
1: Es que está padre.
2: Sí,
1: de
2: los partidos. Ajá, pero.
1: Y te voy a decir una cosa: cuando le entiendes, uh-huh. se te hace padre.
2: Sí.
1: O sea, cuando te explican por decir el béisbol y le entiendes, dices, órale, ya entendí el porqué. Si ves el fútbol americano,
2: ya le haya sentido.
1: Exacto,
2: pues, y gusto
1: le
2: también.
1: Entiendes y dices, ok, ya estoy entendiendo el porqué. Hay tanta pasión alrededor de cada deporte. Bueno, uh-huh. hay muchas personas que dijeron, yo le voy a México, pero con la pasión, vamos apostando. También hubo muchas empresas y muchos que dijeron, a ver, pues vayan apostando para sus favoritos, y hasta la fecha hay muchos lugares que hacen eso. Pues Peso Pluma dijo, yo ciegamente a México, y entonces perdió casi $1,000,000 porque apostó por la victoria de México.
2: Bueno, ¡ay, Dios de mi vida!
1: Pero pues, ¿qué tanto es tantito para Peso Pluma?
2: Sí, $1,000,000 es como quitarle una pluma al peso del plumas que
1: yo
2: tiene.
1: Creo.
2: Pero el punto es que yo creo que también el Canelo y muchos
1: le
2: apostaron a la victoria de México. Pero bueno, la eliminación del Tri entre Inglaterra no nada más dejó estos corazones rotos para todos los aficionados, también dejó la cartera vacía.
1: Ay, con un concierto hasta lo dobletea.
2: Pero no de doble P, de muchos también que andan apostando.
1: Claro, claro.
2: Fíjate, cuando Miriam y yo fuimos a ver este partido, lo vimos juntas con otros amigos en común. Tenemos un amigo que se puso tan nervioso que no vio el partido.
1: No,
2: wey.
1: Se salió. Yo decía,
2: se salió de los nervios. Entonces luego ya nos vamos enterando que apostó. Manches. Pues cómo no se van a poner nerviosos si apuestan la vida, entera.
1: Yo decía, estábamos en el comedor y de repente, no, estábamos en la sala y luego de repente en el comedor y luego de repente en las escaleras y luego de repente,
2: afuera.
1: ¿Dónde está? ¡Afuera! ¡Oh! ¿Y yo por qué haces eso?
2: Y nosotros,
1: eso?
2: ¿Qué onda? Pero nos juntamos para ver el partido juntos, güey.
1: El güey en la calle.
2: No, pues ya había apostado. También se viralizó un video de un señor que agarra la pantalla y la rompe porque dijo, aposté toda mi quincena. Bueno, güey, pues es que también apuéstenle tantito, no sean así. Continuamos aquí en el show de Vino y Rosa.

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1: Oye, ¿y tú sabías que el chocolate que no quieren que conozcas sana tu cuerpo? Y no es solo un antojo, es una medicina regenerativa disfrazada. Estamos hablando del verdadero chocolate, del sin azúcar, del 90% cacao y así sucesivamente.
2: Fíjate, hace unos días fue el día del cacao, fíjate.
1: Sí, sí,
2: hace
1: sí.
2: Unos días. Digo, ¿a ti te gusta mucho el?
1: Muchísimo, el chocolate. Chocolate. Yo amo, güey. Tengo una adicción.
2: Yo no soy tan fan.
1: Por los chocolates.
2: Tiene que ser un chocolate que realmente, o sea, tengo que tener más bien mucho antojo.
1: Ajá.
2: De algo dulce porque
1: mi
2: cuerpo lo pide. O sea, hay veces en que digo, ay, qué chistoso que tengo ganas de algo dulce. Me imagino que mi cuerpo
1: necesita. Y dice, mira, estoy embarazada. Ah, no, no puedo quedar embarazada.
2: Entre la operada, los miomas y todo el desmadre que traigo. Ni por el Espíritu Santo, oiga.
1: Así de plano. Bueno, se dice que el chocolate oscuro de 85% a 90% más cacao está cargado de flavonoides, que son compuestos vegetales que mejoran la circulación y reducen la presión arterial.
2: ¡Órale!
1: Disminuyen la inflamación. Además, estimulan la función cerebral y la memoria. Protegen el corazón y también las arterias. Fíjate que muchos estudios que se hicieron demostraron que solo unos pocos cuadritos al día pueden mejorar la salud vascular y cambiar el estrés oxidativo, o sea, convirtiéndolo en algo más parecido a una medicina natural que a un simple dulce.
2: Pero dices, o sea, ese es el chocolate negro, el puro.
1: El de 85 a 90.
2: No es como que me vaya a la tienda y diga, necesito chocolate para todo este rollo y vámonos. No, porque obviamente, pues, me va a traer azúcares.
1: Es el negro.
2: El negro.
1: El chocolate negro.
2: ¿Y a qué sabe ese? Yo nunca lo he probado.
1: Es muy rico.
2: Es natural.
1: O sea, es más fuerte. Sí, es más amargo, exactamente. Pero, pues, también hay chocolates ya endulzados a los que nos gusta el dulce. Con Monfruit, con stevia, con, ya sabes.
2: Entonces,
1: pues lo puedes comer y ya no está tan amargo.
2: Y aparte también son algunas cuadritos, porque si te zambas un chocolatón, pues tampoco, ¿no? Es una moderación.
1: Sí, exacto. Pero bueno, pues ya saben, se lo pueden comer, sí, pero búsquenlo así, porque tiene muchos beneficios para la salud. Continuamos aquí en el show de Miriam y Rocío, no le cambies.

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10: Rocky Sasaki comenzó tan valiente, pero se fue con una salida de calidad, permitiendo solamente 3 carreras limpias en 6 entradas. El bullpen lo salvó. Y Mookie Betts, con los turnos más importantes, vino remolcadas también de 2 carreras de Tucker, pero al final fue Mookie en la octava que dio la victoria a los Dodgers y el salvamento a Tanner Scott con victoria 4-3, ganando la serie 3 ante Colorado.
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1: Regresamos al show de Miriam y Rocío. Oigan, vamos a platicar esta nota que neta es una cosa que me apachurró el corazón.
2: A mí también.
1: Todo lo que tenga que ver a mí con animales, uh-huh. O sea, que sean maltratos y niños, uh-huh. Híjole. Es algo que no me cabe en la cabeza. ¿Cómo puede existir el ser humano tan malvado? Porque sí. La maldad existe.
2: Claro.
1: Y cuando digo existe la maldad, existen este tipo de personas que ahorita vamos a platicar el caso que sucedió en
2: Alabama.
1: Fíjense, uh-huh. 8 criminales fueron arrestados en el condado de Alabama tras el hallazgo de un búnker. Fíjense nada más que, es que no sé cómo explicarlo. ¿Cómo describes esa horrorosidad humana?
2: Ay, no. No sé cómo describirlo. Se me pone la piel chinita.
1: Ok. Fíjense que descubren un búnker subterráneo utilizado para la comisión de crímenes. Eran atroces contra menores y animales. Fíjate. ¡Ay, no! Dios de mi vida.
2: No, Miriam, ya estaría matándolos a todos.
1: No, yo me vale aunque me metan al bote. Era una red de abusos. Los delincuentes pagaban a adultos para agredir a las víctimas. No, grababan los hechos y vendían los videos en internet. ¿Te acuerdas que había una película así que se llamaba...
2: Ay, sí. Acuérdame. 8 milímetros, ¿no?
1: No. ¿La aldea? ¿Cómo se llamaba? Era una película en donde eran millonarios que pagaban y decían, yo quiero una persona con estas características, blanco, de ojo azul, a ti, o quiero un niño, nanana. Y entonces pagaban por eso, o sea, se secuestraban a características de personas. Uh-huh. Entonces pagaban un dineral para asesinarlos. De la manera más
2: brutal
1: y cruel, pero tenían características. Entonces me imagina que no era una película. Mira, aquí está.
2: Ay, no, qué
1: tal cual,
2: tan fea.
1: La realidad.
2: Bueno, pues dicen que encontraron 16 niños de entre 3 y 16 años, incluyendo, fíjate nada más, esto me pone la piel chinita, incluyendo a los propios hijos de los agresores, güey, que fueron víctimas de esas atrocidades durante más de 2 años. ¿Cuál era el modus operandi? Los menores eran drogados, maniatados para realizar las grabaciones y también se reportó el abuso,
1: no,
2: como
1: puedo,
2: dice
1: no
2: Miriam.
1: Puedo.
2: De mascotas. Ellos son familia todos, se apellidan Weber.
1: Malditos.
2: Madre de las varias víctimas también. Fíjate, nomás ahí tenía sus hijos, güey. Ella sí se declaró culpable de tortura sexual y 9 cargos de secuestro en primer grado. Tras un acuerdo, va a testificar contra los otros 7 acusados. El juicio para el resto de los sospechosos ha sido aplazado debido a que el caso se ha ampliado a una investigación federal. Pero que los refundan, que es más que le... pena de muerte o a ver qué fregado.
1: Qué barbaridad.
2: Wey, no tiene nombre.
1: De verdad, no puedo creerlo. Estoy segura que esta mujer hasta se embarazaba con todo el propósito de me embarazo, crecen, los torturo, vuelven. O sea, no puedo creerlo. De verdad, es que no me cabe en la cabeza que exista gente que piense de esa manera.
2: No, güey, que haga esas cosas.
1: No puedo.
2: Y pueda vivir como si nada,
1: no,
2: y duerma como
1: eso.
2: Si nada.
1: Qué asco de mundo estamos viviendo. Sí, perdón, pero estamos en un mundo
2: cuiden
1: horrendo.
2: A sus criaturas, sí. Cuídenlas, por favor. Continuamos aquí en el show de Miriam y Rocío, no le cambies.

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3: Regresamos al show de Miriam y Rocío. Oigan, vamos a platicar de los espectáculos. Vamos a hablar de Julián Gil. Julián Gil es un actor argentino, si mal no recuerdo, sí. Que Julián Gil ha hecho muchas cosas en México y ha sido, bueno, es actor, ha hecho novelas y ha hecho muchísimas cosas. Últimamente, con toda esta justa mundialista o esta justa deportiva, tiene una sección, inclusive tiene una sección en como un tipo podcast, relacionado precisamente a lo del fútbol. Entonces, dentro de estos programas especiales que se hicieron en diferentes televisoras, él tenía como la encomienda de, en un balón de fútbol, recabar como firmas de diferentes jugadores. Entonces, él buscaba la forma y la manera de que varios directores, técnicos, futbolistas importantes de diferentes países, pues hicieran esto. Entonces, se ve que está el Beckham, ¿verdad? Está Beckham con sus hijos.
4: Y entonces, en un palco.
3: En un palco. Entonces Julián Gil se acerca y pues nadie lo pela.
4: Sí.
3: Pero el hijo de Beckham tuvo un gesto que a la neta a mí se me hizo muy bonito y muy padre.
4: Sí, la neta sí.
3: Se acerca con Julián Gil y él le dice, oye, es que hay una firma de tu papá, no sé qué. El chavo agarra la pelota.
4: El balón.
3: La bola. Y se acerca con, y se ve que él va con su papá y entonces como que, ay, papá, pues échale una firma ahí, no sé qué. Le firma y le regresa el balón. Entonces creo que ese gesto está padre, ¿no? Porque pudo haberlo ignorado. Y no lo hizo. Entonces,
4: sí, la neta, sí. Aparte, el actor se fue feliz.
3: No, pues ¿quién no?
4: Grabó la firma y todo lo demás. Yo creo que ya no le cabían tantas firmas. Ahora, sí. ¿Cómo puedes hacer para que no se le vayan las firmas al balón? Debe de haber alguna manera, le pones laca o algo, pues, porque no, ese lo tienes que meter en una
3: cantidad de firmas, estamos viendo.
4: No, no, y de grandes.
3: Imagínate con
4: jugadores.
3: Un plumón de esos de agua y tras, al rato llueve.
4: Al rato. Por eso te digo, lo tienes
3: todas
4: que.
3: Las firmas.
4: Le tienes que poner algo ahí para que después lo pongas en alguna especie de nicho o algo.
3: Claro.
4: Sí, está muy cañón, la verdad es que qué chulada. Continuamos aquí en el show de Miriam y Rocío, no se vayan.
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1: ¿Qué hubo, mis tóxicas? ¿Cómo están? Bonitas, preciosas, chuladas de mujer. Aquí estamos, Miriam Castellanos y su servidora Rocío Barragán, arrancando nuestra sección. ¿Cómo les va? El productor de Bartender lo tenemos todos los días con las bebidas que ustedes ya conocen. ¿Qué se les antoja el día de hoy? ¿Un carajillo? ¿Un Aperol Spritz? ¿Prefieren a lo mejor un mojito? ¿Una margarita?
2: Un carajillo, por favor.
1: ¿Sí va? Sí, hace falta un shotcito así como para alivianarnos.
2: Para levantarnos. Hijo de su madre.
1: Hoy en Las Tóxicas vamos a platicar acerca de esa obsesión femenina con las señales y las redes. ¿Tú no eres de las personas que se las pasa pidiéndole a Dios, a la vida, al universo, que te mande una señal? Si es para ti esa persona, si es para ti ese trabajo, si es... Yo creo que todos lo hemos hecho alguna vez en la vida,
2: ¿verdad? Yo creo que sí. Oye, además te voy a decir una cosa. Esto que acabas de decir de las redes sociales se convierte en una obsesión.
1: Sí, de estar todo el tiempo, ¿va?
2: A ver, ¿cuántas veces hemos hablado aquí en este programa que, por ejemplo, los que son influencers, y muchos de ellos han perdido hasta la vida por obtener varios o muchísimos likes,
1: seguidores?
2: ¿Cuántas personas se han quitado la vida porque se dan cuenta de, ay, caray, no tengo los likes que debería de tener? Y dices, ¿cómo es posible que una decisión de tu vida,
1: el valor de tu persona, se base en eso?
2: En gente que quién sabe quiénes sean, que ni siquiera conoces, que ni siquiera sabes si son reales o no, que a lo mejor ni siquiera te siguen, que a lo mejor andaban ahí, ¿cómo se dice cuando estás ahí pasando?
1: Scrolleando.
2: Que de repente andas scrolleando y dices, ay, mira, me cayó bien y le voy a dar like a su publicación, pero no la sigo. Entonces, ¿cómo tu vida se basa en la opinión de 8,000 personas que no conoces?
1: Sí, o sea, que, como dices tú, que te validen.
2: Que te validen.
1: Por lo que haces, por cómo te ves, por quién eres, pues no. Eso viene de ti.
2: Y como un comentario puede afectarte tanto a tu vida. Y es una persona que dices, no sé ni quién es, ni a qué se dedica, capaz de que tiene peor vida que tú o lo que tú quieras.
1: Ay,
2: y
1: no,
2: que
1: wey.
2: Tiene la desfachatez.
1: O que es un pinche Instagram fake y nada más no da la cara y te pone cualquier tarugada.
2: Normalmente los que hacen eso no tienen una vida propia, se la pasan arruinando la vida de los demás.
1: Exacto, pero porque ellos están peor. Continuamos aquí en el show de Mira Verosio, mis tóxicas.

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1: Regresamos al show de Miriam y Rocío. Oigan, estamos platicando el día de hoy en Las Tóxicas. Híjole, las redes sociales hoy en día, ¿cómo han cambiado la forma de ver lo que hay a nuestro alrededor? Para bien y para mal. Uh-huh. Entonces, de repente puede existir una obsesión con estas señales en las redes, ¿no? Las mujeres, que siento que las mujeres también buscamos una constante validación de cómo me veo físicamente, de cómo me siento, y que permites que otras personas que no conoces, a través de un juicio, porque aparte no las conoces y no te conocen, uh-huh, y que permitas que esos juicios afecten a tu vida diaria. Híjole,
2: no, está no, muy cañón.
1: Eso a mí no me da.
2: A ver, si tú tienes inseguridad, si eres de las personas que siente miedo al rechazo, porque a lo mejor viviste experiencias pasadas de engaños, etcétera, ajá, etcétera, y eres de las que te vuelves la stalker número uno, ¿va? El Inspector Gadget te quedó corto, Sherlock Holmes muchísimo más. Entonces, te sale la versión tóxica ahí, ¿va? Y empiezas ahí,
1: andar buscando quién te ve, quién no te ve,
2: buscando a revisar quién vio las historias.
1: Yo sí, eso sí hago, ¿eh? Pero por
2: morbo. Yo a veces, ajá. Sí, por normalmente. Y normalmente ves las de las personas que tú sigues.
1: Exactamente.
2: Que son las que te...
1: Ay, sí,
2: porque hasta abajo, pues ya ni siquiera sabes quiénes son. Bueno, ¿no? Puedes llegar incluso a analizar cada like como si fuera una declaración. Este güey ya me dio like, seguro anda detrás de mí. No, espérate tantito, pues le gustó
1: lo que te diga,
2: el enfoque, la foto, o que andabas en la playa, lo que sea, no, por eso te está tirando el pedo, ¿no?
1: O sea, quieres ver quién es la gente que te sigue, ¿no?
2: Sí.
1: Entonces, híjole, ¿no? Y analizas, digo, no tienen otra cosa que hacer porque te puedes tardar horas haciendo eso.
2: No, nos hacemos castillos en el aire. Somos buenas para inventarnos una historia completa con que ya conectamos, con que ya seguro le gusto, con que ya es próximamente mi galán y así sucesivamente. Bueno, continuamos aquí en el show de Miriam y Rocío. ¿Tóxicas de veras lo han hecho alguna vez? ¿Lo han pensado? Continuamos con más.

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1: Seguimos aquí en nuestra sección, Mis Tóxicas, platicando acerca de la obsesión femenina con las redes, ¿no? Que luego ya todo lo convertimos en una señal. Si un güey nos manda aplausitos, a lo mejor en una reacción de una historia que subiste, dices, ya le gusté. No, güey, no te mandó fueguitos, no te mandó caras con corazón, no te invitó a salir. Son aplausos porque probablemente te acabas de graduar, porque subiste que te ascendieron de puesto, algo así, güey, qué buena onda, le da gusto, te está echando porras, no significa nada.
2: Ahora, te voy a cambiar, te voy a poner otro ejemplo. Tú estás hablando de uno mismo, pero ¿qué pasa cuando esa obsesión la enfocas hacia tu pareja? Porque probablemente tú sigas a tu pareja. Y entonces te pones a ver quién le dio like, te pones a ver quién le escribió, y entonces en el momento, no sé, en las historias, ya sabes, en las historias de Instagram.
1: Pues ahí no puedes ver porque es vía DM, pero a lo mejor
2: no, en no, el no, feed, pero sí. En el feed, eso era la palabra. En el feed a lo mejor dices, a ver, ¿quién le dio sí? Me caes muy bien, y dices, ok, esto no me late.
1: ¿Quién le comentó? ¿Quién es fulanita?
2: Exacto, entonces te metes y te empiezas a formar una historia por un comentario y entonces crees que hay una conexión real y entonces lejos de quizá hablar con él directamente, empiezas quizá a armarte una historia en tu cabeza.
1: Claro, somos buenísimas.
2: Y entre más estés buscando y entre más estés investigando, la ansiedad empieza a crecer. Sí. ¿Estamos de acuerdo? Porque nunca jamás te pones a hablar con la persona en cuestión y entonces esa ansiedad empieza a crecer de una manera impresionante.
1: Y es horrible.
2: Angustia, ¿no?
1: Y es que el problema es eso.
2: Tú,
1: o sea, termina siendo
2: lo que tú quieras.
1: La interpretación, sí. No la publicación. O sea, la mejor relación no es la que tiene más pistas en redes, sino la que tiene más comunicación fuera de ellas. Si
2: claro.
1: Tú confías plenamente en tu pareja, no vas a estar estalqueando a ver qué pone o qué no. Porque quien realmente es el que tienes a tu lado.
2: Exacto. Exactamente, acuérdense, hasta dónde es una intuición y en dónde empieza una obsesión.
1: Sí, o sea, cuidado.
2: Hay que saber diferenciar
1: porque,
2: esta parte.
1: No, y porque es una línea muy delgada.
2: Sí.
1: Continuamos aquí en el show de Miriam y Rocío, no le cambies.

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1: 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Y luego, en una 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
1: Regresamos al show de Miriam y Rocío y bueno, seguimos platicando de esta justa deportiva que todavía no termina, están empezando los cuartos de finales.
2: Ya.
1: La siguiente semana, casi la mitad, empieza la semifinal. Y el domingo 19 de julio es la final.
2: Terminamos.
1: No sabemos. Hagan sus apuestas. ¿Quién creen que va a llegar a la final?
2: Noruega.
1: Podría ser.
2: Noruega.
1: Mira, yo quiero. A mí me gustaría que Noruega llegara, pero sé que se va a enfrentar a un rival muy fuerte que es Inglaterra. Entonces, pero para que haya llegado a estas instancias en donde nadie apostaba por este país, entonces está padre que llegue a cuartos de final. Pero bueno, y estaría padrísimo que no llegaran los mismos de siempre.
2: Sí, por favor.
1: Porque los mismos de siempre, pues es Francia, España, Inglaterra, Argentina y así, ¿verdad?
2: No, sí, y ahorita, fíjate, a pesar de que somos latinas, no nos encanta tanto Argentina porque hemos estado viendo que la FIFA ha tenido sus preferencias y dicen, eso no se vale.
1: Dicen, no lo sabemos, no es nada confirmado, es una situación que obviamente se está dando en muchas redes sociales, se está hablando de muchas cosas, se están diciendo un montón que, vuelvo a lo mismo, yo creo que hay que enfocarnos en lo que verdaderamente importa en este evento tan importante, que es disfrutar el fútbol. Es disfrutar y que la familia o que la gente se una, que los diferentes países se unan, que tú no seas a lo mejor colombiano y que te hayas puesto la camisa de Colombia, que no seas noruego y que te pongas la camisa de Noruega, que festejes a lo mejor que un Cabo Verde haya llegado, que un Costa de Marfil haya llegado.
2: Que Noruega, que después de tantos años, está en el Mundial.
1: Sí. Ese tipo de cosas son las que se valora. Que conozcamos, obviamente, las historias de cada uno de los futbolistas y que no es fácil llegar hasta donde llegaron. Entonces, eso es lo importante y el enfoque real de esta justa deportiva, la verdad.
2: Sí. Y vamos a platicar acerca de los uniformes. Nos vamos a enfocar en el de Bélgica porque amé.
1: A mí también.
2: Yo, el uniforme de Bélgica, el que utilizó en el partido donde eliminó 4-1, por cierto, a los Estados Unidos. Se dice, se rumora y se comenta que no es cualquier camiseta. Este jersey suplente de Bélgica está inspirado en René Magritte. Pero ¿quién es René Magritte?
1: Es un pintor.
2: Ajá, René Magritte es un pintor y se inspiró en una obra emblemática. Obras como La traición de las imágenes de 1929 y La voz del espacio de 1931. Entre esas dos obras se hizo una especie de collage, por así decirlo, y formaron parte del diseño de la playera. Cabe resaltar que obviamente este pintor es belga, ¿no? Entonces, pues bueno, por si tenían el pendiente de que eran esos circulitos medio rosados.
1: Está padre, tiene una historia.
2: Sí, tiene una historia.
1: Bueno, a mí me gustó la chamarra de Corea del Sur.
2: Y también dijimos que eran unas margaritas típicas de allá, ¿verdad?
1: Ajá, emblemáticas de Corea del Sur. Esa
2: bueno,
1: me gustó.
2: Me gusta que se basen en las tradiciones, fíjate,
1: pues claro, está
2: chido.
1: Padre, sí.
2: Continuamos aquí en el show de Miriam y Rocío, no le cambies.

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1: ¿Y tú sabías que arrancarte los pelos en la nariz, aunque parezca inofensivo, puede causar casos raros? O sea, puede llegar a provocarte hasta una infección mortal. Vea, no se asusten, pero escuchen.
2: A ver.
1: Todos hemos hecho alguna vez frente al espejo, ¿no? Ese pelito que se te sale y dices, hijo de la... Ahorita te voy...
2: me lo voy a arrancar.
1: Aunque te duele horrible. Haz de cuenta ojos,
2: que,
1: wey,
2: haz de cuenta que cosa... te arrancas y te duele por hasta abajo.
1: Hasta el jundillo. Ay, diría.
2: Dices, chica, no. Yo estaba conectado. ¿Qué me...
1: ¿Cómo? Pero, pero si le jalé aquí, ¿qué?
2: No.
1: Pero hasta allá te duele. Okay. Bueno. Dicen por ahí que, sin embargo, usar pinzas, por ejemplo, para arrancar el vello de la nariz, esconde un peligro médico real que pocos conocen. Porque tu nariz forma parte del triángulo del peligro, así le llaman, ¿no? Está en una zona donde tienen venas muy particulares. Fíjate que esas vías sanguíneas, esas pequeñas venitas que vemos de repente adentro de los poritos, conectan directamente con tu cerebro. Y curiosamente... carecen de válvulas para frenar el flujo. O sea, al quitarte un pelo, abres una herida microscópica y esto facilita que las bacterias entren y causen infecciones. Si esos patógenos viajan, por ejemplo, por la sangre hasta la cabeza, pueden desencadenar problemas neurológicos y también condiciones letales. Así que cuidado, mejor pásense unas tijeritas
2: claro,
1: o pásense
2: no
1: un perfilador,
2: pues.
1: O algo así, porque la neta es que nos puede hasta costar la vida. Mira, interesante,
2: sí,
1: Díaz, Charito. Bueno, continuamos aquí en el show de Miriam y Rocío. No se vayan.

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2: Show de Miriam y Rocío. Oigan, vamos a platicar, obviamente, más de Taylor Swift. Sí, hay que acabarnos toda la boda.
3: Sí, porque les vamos a seguir saliendo. Les traemos cosas. Mucha chisma.
2: Ay, Dios mío, mucha fíjense. Chisma. Se dice que ella pagó, no, hombre, espérate, alrededor. Ella usó 6 vestidos de la. De, o sea, para su boda, 6 vestidos. Yo no entiendo por qué se cambió.
3: Ay, sí, güey, aparte,
2: o sea, cambié. Sí. Ole, 2, ok.
3: 2 para. Haz de cuenta, bien, cuando para, estés en la ceremonia.
2: Exacto, y otra para la fiesta. Para la fiesta,
3: a mí me parece bien.
2: Está bien, pero sí,
3: porque
2: cambiarte.
3: Está bien pesado el vestido de novia. Yo me acuerdo que cuando me casé y luego. Ahí vas trapeando,
2: bueno,
3: todo el salón.
2: Pero Taylor Swift tiene quien le ayude. Nosotros no teníamos quien nos ayudar antes y que nos metimos
3: antes
2: ahí.
3: Antes sí que nos alcanzó para uno porque los vestidos están carísimos de París.
2: Bueno, pues se dice, ¿verdad?, que Taylor Swift gastó 40 millones ¿cómo? De dólares en su boda con Travis Kelce y él no pisó ni un peso.
3: Oye, mínimo la pinche candibar, el pastel o algo. No seas así, Travis Kelce.
2: Pero ¿sabes qué creo? Fíjate. Ay, a ver, a todos los superfans de Taylor Swift, no me vayan a funar por lo que voy a decir. Ajá. Pero yo creo que ella es una mujer. Tiene todo el dinero, entiendo. Y porque
3: la fama,
2: quiere, y porque quiere, y porque puede. Hizo esto. Era la boda de sus sueños. Y yo creo que él, como va toda de haber dicho, haz lo que se te hinche la gana, con tal de que no me estés.
3: Y luego, ¿sabes qué? Te iba a decir el vato. ¿Y por qué tanto? ¿Y por qué te cuesta esto? Dijo la otra.
2: No, cállate. Yo voy a hacer mi boda como yo quiero y te callas. Ahora, te voy a decir algo. Ella, creo, yo no la conozco, no sé cómo es nada. Ustedes, los que son fans, seguramente sí. Siento que es una mujer que. Sus chicharrones truenan, o sea, es manipuladora, en el buen sentido, controladora, esa sí. Es la palabra, perdón, manipuladora, no, porque no sé cómo es su relación, controladora, o sea, es una mujer exitosa, es una mujer que hace unos shows impresionantes. ¿Y quién crees que mete la cuchara en todo? Ella.
3: Pues sí,
2: ¿tú crees que ella no iba a producir su boda?
3: Sí, que, claro. Es, que es el evento más importante de su vida.
2: A ver cómo les va, ojalá que muy bien, porque al rato si se harta
3: en
2: otro.
3: En el Madison Square, ay, casual, mi vida.
2: Que le cobraron como 2 millones por día.
3: No, pero ¿qué? Pusieron el castillo de Disneylandia, de Cenicienta ya adentro. Sí, imagínense nada más.
2: La tragazón.
3: Rodeado de jardines, güey. O sea, el alquiler del lugar costó alrededor de 2 millones de dólares por día.
2: Por día.
3: Pero como estuvieron arreglándolo y todo, pues tuvo que pagar.
2: Sí, claro, dineral.
3: 6 millones.
2: La cena de. Digo, creo que un día antes había habido una cena. No.
3: ¿Cómo?
2: Los seis vestidos
3: de novia. Sí, un valor de varios millones de dólares.
2: Y ella
3: también.
2: Lo quiso pagar, pues está bien.
3: Sí, pues es que porque puede, porque tiene, como dice Miriam.
2: Pues sí, porque a lo mejor no saben cómo van a hacer sus finanzas cuando estén casados. Porque a él también le va muy bien. No gana como ella, no, ella nunca. Es mucho más rica que él, pero a él le va bien.
3: Claro.
2: Pues eso, y es uno de los jugadores de la NFL, pues claro que le va bien, mismo que no, y de las estrellas.
3: Sí. 1,200 personas estuvieron ahí haciéndole la boda. Dice que todos firmaron acuerdos prenupciales de confidencialidad.
2: Sí.
3: Recibieron en conjunto como 8 millones de dólares, todos estos empleados, más bonificaciones.
2: Sí, a ella le encanta regalar el dinero, ya me di cuenta. Ya no les voy a regalar.
3: La boda, pues ya como lo dijimos, 40 millones de dólares. Y dice la Taylor Swift, pues yo lo pago, chiquito, tú no te preocupes, pichoncito. No quiero que trabaje.
2: Esa que la cante.
3: Lo mantengo vendiendo quesadillas, la Taylor. Ay, continuamos aquí en el show de Miriam y Rocío.
2: Hay que mandársela para que la cante en su próximo show.
3: Ándale. Por lo menos que se la cante a él.

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1: ¿Cómo están? Reciban un saludo de Heriberto Murrieta. 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
1: Vámonos con lo que no puedes creer. Bueno, ya hemos hablado de algunos niños que han llegado a ser los niños de la selva, pero esta llegó a ser niña de la selva. Su nombre típico es la niña que creció con animales salvajes en África.
2: O sea, esta es la historia, ¿verdad?, de Mowgli.
1: ¿Sí?
2: ¿Te acuerdas
1: más
2: del
1: o menos
2: niño
1: así?
2: De la selva y
1: ¿de
2: todo?
1: Mowgli?
2: ¿Te acuerdas de Mowgli? ¿Cómo no? Fíjense, esta niña en los primeros 10 años de su vida, pues creció en la naturaleza salvaje de Namibia. Fue criada por sus padres, fotógrafos, claro.
1: Por
2: pues,
1: eso.
2: Claro. Lejos de las escuelas tradicionales, su patio nada más y nada menos que fue la sabana.
1: Ándale.
2: Y sus amigos, los animales salvajes.
1: ¿Cómo no?
2: O sabemos por aquí que anda trepada en un elefante, en su trompa, y luego vemos por acá que trae, no sé qué es esto, una rana, un sapo, no sé qué.
1: Este, el guepardo,
2: lo manches,
1: güey.
2: El guepardo de ves? Compa. O sea, así las cosas. O sea, los hermanos literal fueron los guepardos,
1: dice
2: las serpientes,
1: que fueron
2: los
1: sus
2: insectos.
1: Hermanos. Ajá, tal cual. Entonces ves,
2: híjole,
1: a la chiquilla con el greñero.
2: ¡Ay, una suricata!
1: En calzones. Ajá, besando al suricato, a la rana abrazada.
2: Yo sería
1: al
2: la más feliz.
1: Sí, la neta sí. Fíjate que ella volvió a Francia después de esa infancia que tuvo ahí en África, 10 años criada completamente así. Ella estudió cine en Francia, documentalismo también,
2: igual,
1: pero su vida cambió
2: papás.
1: Por completo,
2: claro,
1: porque siempre mantuvo ese compromiso con la conservación y el respeto por la fauna salvaje. Bueno, hasta se le ve con, ¿qué es? ¿Un tigre o qué será?
2: ¿Cuál?
1: Ay,
2: es?
1: No, qué barbaridad.
2: No, de
1: es
2: ser
1: una
2: un león,
1: cría, pero
2: una
1: un
2: cría de león.
1: Ve.
2: Ajá,
1: y ellos como si nada con la niña, o sea, realmente.
2: Que la socialización, que también te voy a decir una cosa, obviamente eran fotografías, pero digo, al final de cuentas son animales salvajes que están dentro de su hábitat, entonces cualquier reacción, porque todos son cachorros, cualquier reacción pues es natural de un animal salvaje, ¿estamos de acuerdo?
1: Totalmente. Continuamos aquí en el show de Miriam y Rocío, no le cambies.

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1: Regresamos al show de Miriam y Rocío. Oigan, queremos compartirles esta frase. Ahí les va.
2: Ajá.
1: A ver, esperar amor es otra forma de morirse.
2: Wow.
1: Cuando algo no es para ti, obviamente te va a lastimar hasta que lo entiendas.
2: No guardes nada para una ocasión especial. Vivir ya es una ocasión especial. ¿Y qué es el amor? ¿Y qué es el amor sino cuidar la fragilidad del otro como si fuera la de nosotros mismos?
1: Mira, mientras uno esté vivo, uno debe de amar lo que más pueda. Vivir sin prisa no es ir más despacio, es ir de una manera más consciente.
2: Uh-huh. Siempre sobrepiensas, siempre sobreamas o siempre sobresientes. Y bueno, pues es nada más estar enfocado en lo que estás viviendo, en lo que estás pues sintiendo en ese momento.
1: Y hay que mantener un equilibrio en todo lo que vivamos en nuestras vidas. Está padre sí vivir intensamente, pero tampoco ser intenso en ciertas cosas, porque también hemos hablado mucho de aprender a soltar. Entonces, no hay que confundir esta parte de la intensidad de vivir uh-huh. con estar a lo mejor conectado con las cosas materiales. Hay cosas que hay que soltar.
2: Sí,
1: aunque
2: totalmente.
1: Nos duelan, hay que soltar. Y soltar es complicado, sí, pero también vivir
2: necesario
1: es complicado.
2: También.
1: Pero si no lo vivimos y no enfrentamos este miedo de vivir las cosas, no hombre, pues entonces ¿a qué venimos a este mundo? ¡Ay, no!
2: Exactamente.
1: ¿A verlo pasar? No, por favor. Sí, no.
2: Continuamos aquí en el show de Miriam y Rocío, que la vida se pasa como un suspiro.
1: Cierto.
2: No le cambies.

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1: Ya nos vamos, ya nos despedimos. Nosotras somos las queens, estas reinas de la radio que importaron desde Guadalajara, Guadalajara, Jalisco, México.
2: ¡Sí, señor!
1: Ya nos despedimos, pero pasen la voz, viralícenos, súbanle a su radio, escúchenos en todo momento, platíquenles del show, porque seguimos creciendo a lo largo de Estados Unidos y se los agradecemos de todo corazón.
2: Exactamente, cuídense mucho, Rocío Barragán.
1: Miriam Castellanos.
2: Esto fue el show
1: de Miriam y Rocío.
2: Cuídense.
1: Besitos.
2: Bye.
1: Adiós.

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2: Nos estamos saludando con mucho gusto en este jueves aquí en la jugada final. Cari Zambrano, Jess de León y Heriberto Murrieta con el gusto de saludarles como cada día. Hola Cari, ¿cómo te va?
3: Hola Beto, muy bien. Saludos para todo nuestro auditorio. Jess, qué guapa. Bueno, ya estamos listos. Iniciando esta edición de la jugada final de jueves 9 de julio. Y bueno, siguen avanzando los días. Se nos acaba el Mundial, Beto. Seguimos disfrutando todavía de la fiesta mundialista. Bueno, ya no tenemos a nuestros equipos, pero bueno, seguimos dándole y sobre todo información a nuestro auditorio acerca de lo que acontece con respecto al Mundial de tu parte, de Jess, los espectáculos y de mi parte lo que acontece en Estados Unidos y el mundo. Así es que quédense con nosotros.
2: Por supuesto, el Mundial está, como dices, Cari, en su recta final. El equipo de Francia juega con Marruecos rumbo a las semifinales del Campeonato del Mundo. Jess, mucho gusto en saludarte.
4: Hello, hello, buenas, buenas. Oigan, ya es viernes chiquito, o sea, juevesito, gracias a Dios. Ya se siente, ay, pues un poquito más cerca el fin de semana para relajarnos o para, pues para meterle turbo, porque muchas de las ocasiones, pues los fines de semana es cuando hay muchas personas que trabajan intenso. Pero bueno, nosotros andamos por acá, gracias por andar sintonizando la jugada final y porque, bueno, pues vamos a comenzar con buena información. Bienvenidos.
2: Por supuesto, bienvenidos todos el día de hoy. Y Cari, te escuchamos con tu avance de la información.
3: Así es. Bueno, vamos a estar platicando con todo esto que está sucediendo en Medio Oriente. El Comando Central de Estados Unidos, el CENTCOM, completó una última ronda de bombardeos contra Irán y alcanzó otros 90 objetivos del régimen. Vamos a estar dando a conocer toda esta información y también estaremos platicando acerca de que Donald Trump abandona Turquía a bordo del antiguo Air Force One por temas de seguridad. Ya ven que había volado a Turquía de Estados Unidos en el avión catarí que le habían obsequiado. Estaremos dando a conocer los detalles. Y bueno, también con tema de la politización de la FIFA y todo este tema que envuelve a Infantino, pues será remitido a los investigadores de ética olímpica por una posible vulneración de neutralidad. Esto estaremos también platicando aquí en la jugada final. Y bueno, el presidente Donald Trump respalda la puesta en marcha de estaciones de gasolina a bajo costo en varias ciudades. Gran tema, gran resultado positivo también para todos los automovilistas y todos los que utilizamos mucho el automóvil para trasladarnos a nuestros lugares de trabajo, pues estaremos dando a conocer también estos detalles.
2: Perfecto, perfecto. Hablando de Infantino, ha habido mucha polémica en torno al arbitraje. Ayer lo platicábamos con Jess justamente sobre el arbitraje con alguna sospecha en este campeonato del mundo. Y vamos contigo ahora, Jess, con tus titulares.
4: Oigan, pues sí, mucha polémica que hay y acá en los espectáculos vamos a estar hablando del lamentable fallecimiento de Bonnie Tyler. Bueno, pues todo lo que ha estado pasando en torno a eso, los comunicados y cómo se ha estado manejando. Además, funaron a un, bueno, ayer hablábamos de una funa, ¿verdad? Y hoy justamente están funando, cancelando a un conductor mexicano. Su nombre es Pedro Sola, probablemente lo ubiquen, probablemente no, pero ahorita les doy contexto. Texto, sí. Por un comentario hacia los perros, es que su comentario fue muy negativo. Actualmente ya también él ofreció unas disculpas que también las tenemos, muchos dicen que muy forzadas, pero bueno, pues ahorita vamos a comentar del tema porque creo que sí es importante pues hablar de esta situación.
2: Por supuesto, la propia cadena de TV Azteca también publicó un comunicado y el propio Ricardo Salinas Pliego, ya es el dueño de TV Azteca, también se ha sumado
4: justo
2: para criticar a su propio conductor.
4: Uh-huh. Sí, totalmente. Ahorita platicaremos un poco más a detalles de todo lo que ha pasado, porque creo que sí, hirió sentimientos. Aparte fue un comentario pues muy inadecuado, muy fuera de lugar. Pero bueno, pues adelante tendremos los detalles.
2: Por supuesto que sí. Yo les voy a hablar de deportes en esta recta final del Campeonato Mundial de Fútbol de Norteamérica 2026, porque hay que recordar que en Qatar 2022 el equipo de Francia eliminó a Marruecos de esa Copa del Mundo. Ahora otra vez se van a enfrentar Francia y Marruecos el día de hoy en este partido rumbo a las semifinales. Hay que recordar que ahí está Mbappé, que es un jugador muy completo, entre los muchos jugadores de origen africano que están participando actualmente en el campeonato mundial. Son 1,248 futbolistas, de esos 350 son hijos o nietos de africanos. O sea, un elevado porcentaje, digamos que un poco menos del 30% del total de jugadores que están participando en el mundial son hijos o nietos de africanos, 260 en selecciones africanas, 70 en selecciones europeas, 9 en selecciones americanas y el resto en conjuntos de Asia y Oceanía. O sea que cada vez hay más jugadores de origen africano siendo determinantes en el campeonato del mundo. Mbappé es el más representativo, desde luego. Y por otra parte, Hakimi, que es el jugador más representativo, o uno de los más representativos de Marruecos, él pues debe estar en un reto de concentración en el Mundial, porque después del Mundial va a tener que enfrentar una demanda por violación. Así que Hakimi, mientras tanto, está tratando, el jugador de Marruecos, de concentrarse en el fútbol, pero después tendrá que enfrentar una situación con la justicia bastante amarga y desagradable por una acusación de violación. Vamos a hablar también acerca de Joel Wiki, que ya fue ratificado como técnico del Cruz Azul para el torneo que arranca la próxima semana en el fútbol mexicano. Hizo un muy buen trabajo Wiki en el torneo anterior, a tal grado que con poquitos partidos que le dieron, logró que Cruz Azul fuera campeón del fútbol mexicano, imponiéndose a los Pumas en la gran final. También estaremos escuchando a Julio González, el que fuera portero de la selección mexicana de los Pumas del Puebla, que habla sobre qué porteros tienen solidez para el futuro con la selección mexicana, ahora que Rafa Márquez ayer fue confirmado como nuevo técnico de la selección mexicana de fútbol. También habla Julio González sobre el proceso que tuvo en la selección mexicana. Vamos a escuchar a Diego Rossi, que no se considera jugador franquicia con el equipo del Monterrey. Y también vamos a hablar sobre este muchacho Rossi, que es el nuevo integrante de la pandilla. Y él habla sobre la imagen que tenía de los Rayados del Monterrey antes de ser contratado por este equipo en la Sultana del Norte. Rafa Márquez, confirmado como nuevo técnico de la selección mexicana. Rafa Márquez, que es un hombre con mucha preparación, indiscutiblemente, aunque yo veo a Rafa todavía no como un técnico consolidado, como un técnico cuajado, maduro. Lo veo todavía como un técnico en preparación. Yo no sé qué tanto esto le pueda costar trabajo irse consolidando ya como técnico en funciones de la selección mexicana, que va a reaparecer entre el 21 de septiembre y el 6 de octubre, con la fecha FIFA, y después en noviembre la selección va a volver a la actividad en los cuartos de final de la CONCACAF rumbo al torneo de la Liga de Naciones, después la Copa Oro, la Copa América, las eliminatorias rumbo al Campeonato Mundial. Pero no cabe duda que es un paquete muy grande para Rafa Márquez como técnico de la selección mexicana de fútbol, sobre todo en una época larga donde los procesos han quedado inconclusos: el de Bora Milutinovic, el de Enrique Mesa, el de Hugo Sánchez, el de Jaime Lozano. No es lo normal que se terminen los procesos, sino que sean interrumpidos en el fútbol mexicano. Confiemos en que Rafa Márquez sí pueda culminar su proceso de técnico de la selección mexicana de aquí al siguiente Campeonato Mundial de Norteamérica 2026. Vamos a arrancar escuchando a Joel Wiki. Es el nuevo técnico de la máquina cementera. Ahora sí, ya no es el técnico interino, sino que es el técnico oficial del conjunto cementero. Y él habla sobre Eric Lira, el fiel de la balanza de la selección mexicana, el volante defensivo granítico, metedor de pierna, incansable, intenso, que recibió elogios por parte de Bellingham el domingo anterior cuando el equipo mexicano quedó eliminado ante Inglaterra. Eric Lira va a jugar con el Cruz Azul, aunque existe la posibilidad de que el equipo Troyes de Francia, que acaba de aparecer en la primera división del fútbol galo, pudiera eventualmente contratar a este jugador, que me parece que está entre los mejores de la Copa del Mundo, sin duda de los mejores jugadores de la selección en el Campeonato Mundial.
5: A nosotros como staff, ¿no?, y como club, nos encantaría que Eric pudiera jugar a un buen nivel, ¿no?, y que si alguien está interesado en sus servicios, lo haga de una manera formal y sobre todo venga con toda la disposición a decir: yo quiero a él y lo voy a llevar, y cueste lo que cueste, ¿no? Obviamente esta información te la tendrá que dar la directiva, no sé si hay oferta o no por él, pero hoy hablé con él, yo antier, le mandé un mensaje, es una llamada muy tarde, y él está comprometido con nosotros, no con la institución. Él tendrá unos días de vacaciones, en la realidad, pero se presenta la próxima semana para la jornada.
2: Es la voz de Joel Wiki hablando sobre Lira. Yo creo que Lira junto con Rangel, Vázquez, Mora, Alvarado, Jiménez y Quiñones han sido los mejores jugadores de la selección mexicana en el Mundial que ya terminó para la selección de México. Eric Lira con toda la posibilidad de jugar en Europa porque tiene las condiciones, es infatigable, tiene un fuelle impresionante en el terreno de juego. Vamos a escuchar ahora a Julio González. Él fue portero de la selección mexicana en la Copa América anterior, la que dirigió Jaime Lozano. Cayó ahí un poco de rebote Julio, que es un buen portero, después de haber salido del equipo de los Pumas de la universidad, y él dice cuáles son, enumera cuáles son los porteros para el futuro inmediato de la selección mexicana de fútbol.
6: Yo el que veo más completo hoy en día es Atala. Creo que hizo un gran mundial y sobre todo tenía una responsabilidad muy importante porque Memo venía jugando todos los últimos mundiales y lo hizo a mi observación, lo hizo de maravilla. Creo que transmite una gran seguridad. Él tiene una gran seguridad en él mismo y para el estilo de juego que quería el Vasco, que era un equipo que apretara, que estuviera adelantado, creo que Raúl lo hizo muy bien. Y a quienes veo, bueno, a ver, yo creo que va a seguir yendo Carlos, va a estar Malagón cuando se recupere. Carlos Moreno creo que viene haciéndolo muy bien. Y bueno, y hay jóvenes que van apareciendo. Yo creo que el mismo Alex Padilla, que ahora está en Europa, el Gato, el de León, creo que es un gran portero y hay varias opciones de porteros para poder estar en selección mexicana.
2: Julio González también habla sobre el proceso que tuvo en la selección, que fue un proceso corto, porque precisamente después de la Copa América ya no volvió a aparecer como portero de la selección mexicana y recaló en el equipo de Puebla, un equipo que no es protagonista del fútbol mexicano desde hace tiempo, y nos habla Julio González sobre el proceso que tuvo con la selección mexicana de fútbol.
6: Mis buenas actuaciones en Pumas me llevaron a la selección. Creo que me tocó hacer todo el proceso como portero, esperar cuando me tocó ser banca, y cuando tuve la oportunidad de jugar en Copa América y los partidos previos, creo que lo disfruté mucho y lo hice bien. La verdad es que, a ver, yo creo que no tuvimos la suerte en los resultados que chance en el juego. Sí, yo no creo que jugáramos tan mal como se dijo, en especial en los partidos de Copa América, pero en el fútbol es de pegada y es de goles y no los tuvimos en la Copa América. Tan es así que solo como se llama, metimos el gol de Arteaga y luego, como se llama, no recibimos un gol.
2: Y es que fue hace escasamente 2 años cuando Julio era dirigido por Jaime Lozano y yo tuve la oportunidad de entrevistar a Ibar Cisniega, el presidente de la Federación Mexicana de Fútbol, y me dijo que pasara lo que pasara en la Copa América, Jaime Lozano iba a continuar como técnico de la selección. Evidentemente no fue así, entró Diego Coca, después sacaron a Coca y metieron a Javier Aguirre, que fue finalmente el técnico en el Campeonato Mundial, que ya terminó para el equipo mexicano, y Javier Aguirre ya se despidió formalmente de la selección y del Estadio Azteca como técnico del equipo mexicano. Julio González tuvo un proceso también corto, no logró consolidarse como portero titular, antes que él estaban Malagón, Rangel, Acevedo y el propio Guillermo Ochoa, así que fue un proceso corto de Julio González como portero de la selección mexicana de fútbol.
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6: Estamos de regreso en la jugada final el día de hoy. Y vamos contigo, Cari, con tu información.
7: Claro, Beto, gracias. 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Bueno, también vámonos con la información ya aquí en la jugada final. Hay que hablar de lo que está sucediendo en Medio Oriente. Es importante porque el Comando Central de Estados Unidos, el famoso CENTCOM, acaba de confirmar el día jueves que sus fuerzas completaron una nueva ronda de ataques con Irán apenas el día miércoles. Y el objetivo, pues muy claro, frenar la capacidad que tiene Irán para atacar a buques mercantes y sobre todo poner a salvo a los marineros civiles que navegan por el Estrecho de Hormuz. Según el comunicado oficial, el alcance fue importante. Impactaron aproximadamente 90 objetivos militares. Estamos hablando de sistemas de defensa aérea, radares para la vigilancia costera, depósitos donde guardan misiles y drones, además de capacidades navales e infraestructura logística militar que está repartida a lo largo de toda la costa iraní. Y bueno, esto no es un evento aislado. Esto ocurre apenas unas horas después de otra ofensiva. El pasado 7 de julio, el mismo CENTCOM reportó el ataque cerca de 80 objetivos, incluyendo más de 60 pequeñas embarcaciones del cuerpo de la Guardia Revolucionaria Islámica. Y bueno, también por qué se llegó a esto, nos preguntamos. Estados Unidos responde así lo que llaman una violación directa del alto al fuego por parte de Irán, que ya había atacado a 3 buques mercantes en esa zona. Y bueno, ante este escenario tan tenso, el secretario general de la ONU, Antonio Guterres, ya hizo un llamado urgente a la moderación. Pakistán, que es un actor clave en estas conversaciones entre Washington y Teherán, respalda ese llamado y de hecho el ministro de Asuntos Exteriores iraní también, y el primer ministro de Qatar ya estuvieron en contacto telefónico, dejando claro que a pesar de los golpes, la vía diplomática sigue siendo obviamente la prioridad. Y bueno, vamos ahora a un tema que ha generado mucha curiosidad en los pasillos de Washington. El presidente Donald Trump estaba en Turquía participando en la cumbre de la OTAN y para su regreso tenía listo su nuevo avión, el Air Force One. Se trata de esta aeronave que fue obsequiada por el gobierno de Qatar y fue remozada en una inversión de más de $400 millones a su gusto. La remodelaron a su gusto y sin embargo a última hora el presidente decidió pues no usarla y optó por regresar en un avión más antiguo por los viejos tiempos, así lo dijo, y bueno, en su cuenta de Truth Social así lo publicó. Él explicó que el nuevo avión haría escala en la base de la Real Fuerza de Aérea Británica en Mildenhall en Reino Unido y para ser mostrado al personal militar. Lo curioso es que a bordo los periodistas no recibieron una razón oficial clara para este cambio de planes y bueno, esto ha disparado las las especulaciones, muchos analistas y expertos en seguridad sugieren que esta decisión podría estar vinculada con la escalada de tensiones y obviamente la decisión de terminar el alto al fuego con Irán. Estaremos investigando más detalles acerca de esto para darles a conocer en los días.

0: posteriores que está pasando. Y bueno, también cambiando al terreno deportivo, Beto, pues no estoy llegando a terrenos tuyos, pero sí también información politizada, sobre todo, que es el giro que me toca compartir a nuestro auditorio. Hay un problema serio en la FIFA. El grupo de derechos humanos Fair Square, con sede en Londres, anunció que va a presentar una queja formal ante el Comité Olímpico Internacional contra el presidente de la FIFA, Gianni Infantino. Y bueno, todos estos motivos ya se han dado a conocer en algunos medios nacionales e internacionales, sobre todo. Lo acusan de vulnerar la neutralidad política, y esto nace a raíz de lo ocurrido con el jugador de la selección de Estados Unidos, que esto ya lo sabes perfectamente bien, Beto.
1: Sí, cómo no, porque el propio Trump declaró abiertamente que había llamado a Infantino porque quería una revisión de la acción en la que Balogun había cometido la falta, y le quitaron la suspensión a Balogun de Estados Unidos, que terminó jugando el partido ante Bélgica.
0: Exactamente, y bueno, esto cayó muy mal en los círculos internacionales, y el COI, que tiene jurisdicción sobre Infantino desde que se unió a su grupo de miembros en 2020, pues exige neutralidad política como uno de sus pilares fundamentales. Y bueno, a pesar de la presencia de Balogun, Bélgica salió claramente motivada por el revuelo y pues terminó ganando 4-1 en Seattle. Bueno, ahora esa ética olímpica tendrá que determinarse si el presidente de la FIFA se pasó de la raya. Y bueno, también para cerrar ya esta parte informativa, hablemos de algo que todos sentimos cuando vamos a la gasolinera: el precio del combustible. Y bueno, con este asunto también del conflicto en Oriente Medio, bueno, también se disparan los precios. Y bueno, Trump está respaldando una nueva red de gasolineras llamadas Freedom Fuel. La idea es ofrecer gasolina a un precio más económico para aliviar la economía de las familias este verano, sobre todo. La red ya tiene 20 estaciones en Pensilvania, otras 5 en Nueva Jersey, y es importante aclarar que se trata de una empresa privada que opera con sus propios recursos, sin recibir subsidios del gobierno federal. Incluso la Casa Blanca utilizó la plataforma X para compartir los sitios donde se encuentran estas gasolineras. Y bueno, para ponerles un ejemplo, la primera estación en Filadelfia está dando el galón a $3.47, para que se den una idea de la diferencia. Y bueno, la Asociación Estadounidense del Automóvil reporta que el promedio de esos en esos estados ronda entre los $3.98 y $3.86 respectivamente, mientras que el promedio nacional es de $3.79. Y bueno, el mensaje del gobierno es claro: la iniciativa busca que pues todos tengan un poquito más de dinero en su bolsillo, y habrá que seguir de cerca esta red Freedom Fuel se extiende a más estados del país. Esta es la información.
1: Muy completa como siempre, querida Cari, y vamos ahora contigo, Jess, con la información.
2: Oigan, pues vamos a arrancar con la información, porque como bien platicábamos, la situación de Pedro Sola, este conductor mexicano, muy conocido por estar en TV Azteca, justamente esta televisora, y en el programa con Patty Chapoy, quien también es una periodista muy reconocida, es un programa pues de espectáculos, ¿no? Entonces, bueno, él ha estado mucho tiempo en este programa, y ahora con estas declaraciones sí ha causado mucho, pero mucho impacto. O sea, yo creo que él ni se imaginaba qué tanto impacto iba a tener estas declaraciones. Pero ¿les parece si escuchamos qué fue lo que dijo?
3: Yo no tolero a los perros en la tienda, a los perros en el súper, a los perros cagando en el restaurante. Oigan, ¿qué es eso? ¿Se volvieron locos o qué? Ay, no. Tengo ganas de aventar un trozo de carne envenenada.
4: Eso sí, no. Entiendo que no te gusten, pero envenenarlos jamás.
3: O sea, dices, ¿cómo?
4: Yo no lo decía.
5: Tienes razón.
3: No.
5: Tienes razón.
3: Es que son absurdos.
4: Bueno, yo lo he visto.
3: O las que llevan tres en una carriola, dan ganas de darles un balazo a los dueños.
5: Dan ganas de darle una tarjeta de un psiquiatra.
2: Ay, ay, ay. Que ni cómo ayudarle, ¿verdad, chicos? Ni cómo ayudarle. Creo yo que la expresión, más que nada decir o que él no esté de acuerdo con que los perros estén en todos los lugares, o que vayan a restaurantes, eso es válido, porque se entiende que hay personas que no les gusta, y eso está bien, hasta ahí está bien. Pero ya después la declaración que se aventó, de que si la carne envenenada, de que si que, pues literal les dijo que casi que los quería matar, porque fue como darles veneno, o sea, entonces esa declaración fue la que encendió todas las plataformas, y no solamente personas desconocidas, sino también famosos, diferentes asociaciones salieron a levantar la voz, empezaron a etiquetar a Ricardo Salinas Pliego, quien es pues el dueño de TV Azteca, y pues evidentemente hubo un regaño. Digo evidentemente porque después, pues, Pedro Sola salió a dar una disculpa pública. Así como dio esas declaraciones, así también dio la disculpa. Hay muchas personas que no le creen. Hay otros tantos que dicen, pues sí, ya que lo regañaron, ¿verdad? Ahora, aquí también el temor de, y esa responsabilidad que tenemos ante el micrófono. Está bien dar nuestra opinión, está bien, porque somos libres de expresión, pero también tenemos que tener mucha responsabilidad con lo que decimos y tenemos que tomar en cuenta que somos ejemplo para muchas otras personas. Entonces, pues esto se salió muchísimo de control. Vamos a escuchar un poco de, pues, las declaraciones que dio ya después del comentario tan horrible que, pues, dijo en un principio.
3: El lunes pasado, de alguna forma, cometí un error al expresar cosas que al final de cuentas no siento. Le escribí algo para que no se me olvide. Lamento mucho haber hecho ese comentario. Reconozco que los tiempos han cambiado y que ahora las mascotas ocupan un lugar muy importante en las familias. Y es cierto. Uh-huh. Tal vez antes no, sí, yo no me di cuenta porque nunca tuve. Y que es verdad que el ser miembro de la familia necesitan inclusión, estas mascotas. Hasta el día de ayer no había sido consciente de eso y lo siento de verdad. Hubo una falta de empatía de mi parte y prometo educarme más sobre este tema y no cometer errores similares y decirles a todo el público, lo siento mucho lo que dije, obviamente yo soy incapaz de matar una mosca. Dices cosas sin pensar en un medio tan importante como este, en mi programa que tengo 30 años aquí sentados, yo jamás le he hecho daño a nadie y mucho menos a una mascota. Lo siento de verdad, desde el fondo de mi corazón siento una vergüenza horrible por lo que pasó y por lo que provoqué. Y yo les ruego a todos ustedes, disculpen, y les aseguro que mi mentalidad también es la edad y es la época en que yo viví y en la época en que estamos viviendo ahora.
4: Hoy es diferente,
3: hoy,
4: Pedro.
3: Hoy es diferente, muy diferente, pero de repente a uno se le olvida.
4: Sí, claro.
3: Entonces, hoy aprendí algo de una manera muy dura para mí, pero ya lo aprendí. Y yo les aseguro que de hoy en adelante todo va a cambiar en mi mentalidad y en mi actitud. Y les agradezco mucho que acepten esta disculpa de mi parte. Y pues, ¿qué más les puedo
4: Seguramente
3: decir?
4: La van a...
2: Sin duda alguna, después de estas disculpas, mucha gente no le cree. Sigue pensando que pues es algo horrible el comentario que hizo. Y a pesar de lo que estaba mencionando, pues no lo tomaron en serio porque dicen, bueno, pues ya que su jefe lo regañó, ya que Salinas Pliego también salió a dar un comunicado, que eso... Esos comentarios no lo representan, no representan a su empresa y que obviamente pues él no tolera este tipo de situaciones. Sabemos que el tema de las mascotas pues es muy sensible. Digo, la vida en general es un tema muy sensible. Si estamos hablando de seres humanos, ahora si estamos hablando de seres vivos como las mascotas, como los animales, bueno, pues también yo creo que no es algo pues que hay que tomar a la ligera. Hemos visto casos muy, pero muy intensos, muy horribles, donde pues se le quita la vida a los animales. A mi parecer, la persona que no tenga como esa sensibilidad con los animales, pues carece de otro tipo de sensibilidades, me explico, porque siento yo que son como cosas básicas, son seres vivos. ¿Cómo vas a querer quitarles la vida nada más porque a ti te incomoda X o Y, ¿no? Es lo que muchos pudieran decir por a lo mejor algo que no les guste, pero pues más que sea libertad de expresión, creo que nada más te estás proyectando con pues el comentario que estás haciendo de una manera intensa. A pesar de las disculpas, la funa y la cancelada sigue. Les digo que en redes sociales muchísimos famosos han salido a etiquetarlo, a dar sus comentarios, a dar su opinión referente a esto. Pero ustedes tienen la última palabra. Me encantaría saber qué es lo que piensan, qué opinan de estas declaraciones. Yo los espero en mis redes sociales. Me encuentran como @soyjessdeleon. Chicos, ¿cómo ven? Yo creo que ustedes también están de acuerdo conmigo y esto fue pues una manera muy nefasta de dirigirse, de hacer uso del micrófono. Y a pesar de esas disculpas, pues creo que Pedro Sola, pues va a seguir cargando esto.
1: Perfecto, Jess, muchas gracias por esta información. Te vamos a seguir escuchando después de esta pausa.

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13: Estamos de regreso en este tercer segmento de la jugada final de este jueves y te seguimos escuchando, Jess.
14: Estamos de regreso ya a través de la jugada final, chicos, ya con más información. Muchísimas gracias por andar por acá. Oigan, lamentablemente, y se dio a conocer justamente el día de hoy, Bonnie Tyler falleció a los 75 años. A través de las redes sociales se utilizaron, pues, justo para que su familia hiciera uso de ellas y, pues, dar a conocer esta terrible situación. Recordemos a Bonnie Tyler por temas tan icónicos como Total Eclipse of the Heart, esa canción que, pues, la hizo famosa. Es una de sus más reconocidas canciones. Es un himno para el desamor que en los años 80, pues, alcanzó el número uno de las listas de popularidad. La cantante británica falleció, como les comentaba, a los 75 años y sus allegados dieron a conocer la noticia a través de, pues, su perfil oficial de Instagram con el siguiente mensaje. Dice: la familia y el equipo de Bonnie están destrozados al anunciar que Bonnie falleció inesperadamente anoche en el hospital de Portugal como resultado de la enfermedad por la que estaba siendo tratada. Empezaremos a emitir un comunicado más pronto, pero por ahora pedimos privacidad para abordar esta tragedia. Y es que yo no sé si ustedes estaban pues enterados de todo esto, pero aquí los ponemos en contexto. Lamentablemente, hace un par de meses la cantante había sido intervenida, esto de manera urgente, por fuertes dolores abdominales. Hubo muchas complicaciones y debido a esto, pues, tuvo que ser inducida al coma. Después de esto sufrió un paro cardíaco. O sea, realmente, pues, pasó tiempos y momentos complicados. La apodada la primera dama del rock, así era apodada ella, pues estaba preparando o estaba justamente en medio de esta gira celebrando 50 años de carrera y tuvo que pausar, tuvo que reagendar ciertas, pues, presentaciones, ciertos conciertos, debido a que, bueno, pues, de una manera muy abrupta tuvo que ser llevada por estos dolores al hospital, ¿no? No sabían a lo que se enfrentaban. Uno de repente puede tener algún dolorcito y decir: ay, no pasa nada, le doy vueltas o le doy largas, o puedes ir a atenderte y no sabes qué es lo que viene. Entonces, en este caso, esas complicaciones, pues, resultaron en el coma inducido, después problemas cardíacos y, pues, lamentablemente perdió la batalla y no pudo continuar, pues, en este plano terrenal. Sabemos que además de esos temas ha tenido otros tantos que han sido, por ejemplo, también incluidos en cintas como la de Shrek 2. Hay estrellas, hay famosos que han reaccionado ante esto, como un Rod Stewart, un Bryan Adams, Catherine Zeta-Jones también la recordaron con mucho cariño, enaltecieron este legado musical que deja y, bueno, pues, conforme se vaya desarrollando la información, se las vamos a hacer saber también. Recuerden nuestros portales, nueva.news, que ahí también estamos, pues, actualizándolos de todo lo que pasa. Descanse en paz, Bonnie Tyler.
13: Gracias, Jess, por la información. Vamos a culminar la información deportiva del día de hoy, porque Diego Rossi es un uruguayo de origen italiano. Nueva contratación del equipo de Monterrey, que ahora será dirigido por Matías Almeida en el torneo que arranca la próxima semana en el fútbol mexicano. El Querétaro frente al América, Necaxa frente al Atlante, algunos de los partidos de la próxima semana en la fecha 1 del Campeonato Mexicano de la Primera División. Vamos a escuchar a Diego Rossi, que dice que no se considera jugador franquicia del equipo de los Rayados de Monterrey.
15: No, yo vengo con, como dije, con la gana de querer ayudar al equipo en lo que sea. Ese siempre fue mi idea desde que empecé a jugar. Esa es parte de mi filosofía, trabajar duro y mejorarse día a día y ayudar al equipo. Esas son mis principales características y bueno, después obviamente uno intenta aportar lo máximo posible para ayudar al equipo a que que se pueda ganar, que se pueda competir y bueno, en esa idea siempre me baso.
13: Es la voz de Diego Rossi, el jugador del Monterrey, que no se considera jugador franquicia del equipo de Rayados de Monterrey. Ya aparece fotografiado con la camiseta de Monterrey, una camiseta bonita del Monterrey con franjas verticales en azul y blanco para el próximo torneo, ya en el estadio de Rayados de Monterrey, que fue una de las sedes del Campeonato Mundial de Norteamérica 2026. Y también habló Rossi de la imagen que tenía de Rayados antes de llegar al fútbol mexicano de la primera división.
15: Y creo que es un club muy importante. Obviamente mucha gente lo conoce al club desde fuera. Yo lo conocía obviamente desde fuera y me ha tocado venir a jugar también al estadio. La verdad que a uno en su momento me llamó la atención el estadio, la gente dentro del estadio apoyando al equipo, y creo que me dejó una buena sensación la vez que vine a enfrentar al club. Y bueno,